0: las circunstancias difíciles, tú estás. Y tu palabra dice que a los que te aman, todas las cosas les ayudan para el bien. Así que sabemos que en medio de la situación que estemos viviendo o en la que hoy están enfrentando los emprendedores, tú estás con ellos, tu poderosa mano está sobre ellos, tú les guías, tú les guardas, tú les diriges, tú les asistes. Así que gracias, Señor, hoy nos rendimos a ti. Hoy descansamos en ti y no sé cómo has venido en esta noche, pero hoy es un buen momento para soltar las cargas. Señor, hoy soltamos toda carga delante de ti. Hoy recibimos tu paz que sobrepasa todo entendimiento. Hoy recibimos tu paz que es la que guarda nuestro corazón, la que guarda nuestros pensamientos en Cristo Jesús. Y con sus manos levantadas, ¿qué tal si le dice a Dios: Señor, estoy listo para adorarte? Señor, estoy listo para recibir lo que tienes para mí en esta noche. Yo creo, Señor, que saldré de esta casa distinto, porque hoy tendré un encuentro contigo, porque hoy tendré un encuentro con la palabra y mi vida no será la misma a partir de este momento. Padre, hoy honramos tu nombre, hoy glorificamos tu nombre y descansamos en ti y te rendimos el mejor de los aplausos a ti, merecedor de toda gloria y merecedor de toda la alabanza. En Cristo Jesús, amén. Usted puede saludar a la persona que tiene a su lado, estrecharle la mano, darle un abrazo, dígale bienvenido, está en el mejor lugar. Y nos preparamos para recibir en este momento un tiempo de adoración y de alabanza.
1: Buenas noches, iglesia. ¿Qué tal si le da un aplauso al Rey de Reyes y Señor de Señores? Él vive, Él está aquí. Y hoy vas a tener la respuesta que buscas. Porque aquí está el Todopoderoso, el que todo lo puede. Vamos, con sus palmas arriba.

0: su tiempo. A Él la gloria, a Él el honor.
1: ¿Cuántos creen que Dios todo lo hace bien? ¿Cuántos creen que Dios todo lo hace bien? Alguien levante sus manos ahí donde estás, dile gracias, Señor. Alguien tiene motivos en esta noche de darle gracias a Él. Levanta tu voz, dile gracias, Señor, porque tú has sido bueno. Dile gracias, Señor, porque tú has sido misericordioso. No hay otro Dios, no hay otro Señor, no hay nada ni nadie que se compare a ti. Alguien ha venido en esta noche a adorarle a Él. Levanta tus manos ahí donde tú estás, dile, Señor, tú eres la persona más importante en este lugar. Tú eres el motivo, Señor, por el cual nos hemos dirigido a esta casa. Señor, recibe toda honra, toda gloria. Eres el amado de nuestro corazón. Y no hay otro, Señor, no hay otro a quien adoraremos, a quien exaltaremos. Tú eres el amado de nuestro corazón. Alguien levante sus manos ahí donde tú estás.

mujer cuando se acerca a los pies de Jesús y comienza a adorarle y comienza a lavar sus pies con sus lágrimas, comienza a enjugarlas con sus cabellos, después lo comienza a ungir. Si tal vez en su boca saliera alguna palabra, alguna canción, tal vez ella levantaría su voz y decía: Señor, yo te amo. Alguien puede levantar su voz en esta noche y decir:

0: levantar su voz y decirle: yo te amo, Dios. Alguien puede levantar su voz y decirle: Señor, yo te amo, yo te amo.
1: Padre, te amamos. Te amamos sin importar las circunstancias. Te amamos porque tú eres Dios. Porque tú eres nuestro Padre. Porque tú has sustentado nuestras vidas. Gracias porque has guardado nuestra familia. Porque has cubierto nuestras vidas, nuestras finanzas. Porque hoy pudimos salir y tú nos has guardado. Porque nuestra familia salió y tu mano nos ha cubierto. Gracias. Porque tú eres el que nos ama. Porque por ese amor que tú expresaste en la vida de nuestro Señor Jesucristo, es que nosotros hoy estamos aquí. Me gustaría que pudiéramos otra vez decir: Cristo, yo te amo.

Diga conmigo ahí: gracias, Dios, por amarme, porque tu amor basta. Padre, Espíritu Santo, te pedimos que seas tú moviéndote en este lugar. No queremos venir a recibir una información más. Queremos venir a ser improntados por tu palabra, porque tu palabra es la que cambia nuestro destino, es la que transforma nuestras mentes y es la que puede transformar nuestra realidad. No venimos a un culto más, venimos a un encuentro con tu palabra. Disponemos nuestra mente, disponemos nuestro corazón, disponemos nuestro espíritu para recibir tu palabra. Y Padre, hoy colocamos a tus pies toda carga, todo peso, toda preocupación, todo temor, toda ansiedad, toda distracción, todo miedo, lo colocamos a tus pies. Y hoy recordamos que tú nos amas, que tú estás con nosotros hasta el fin. Si tú lo crees, yo quiero que le dé un aplauso a Dios.

Yo quiero que ahora mire a la persona que tiene al lado y lo felicite. Felicitaciones por tomar la mejor decisión, por estar aquí. Y si a usted lo invitó a alguien, dígale gracias. Gracias por ayudarme. Gracias por ser ese instrumento, ese ángel de Dios para bendecir mi vida. Gracias también a los adoradores. Un aplauso a Dios por la vida de los adoradores que cada miércoles están aquí ayudándonos y sirviendo a Dios. Diga conmigo: discernimiento. Este es el tema que estamos trabajando durante este mes, porque todo el tiempo el ser humano y usted y yo estamos tomando decisiones. La semana pasada, ¿quiénes vinieron la semana pasada? Levanten la mano. Listo, hay un grupo considerable que vino. ¿De qué hablábamos la semana pasada? Ayúdenme. Sí, hablamos del discernimiento, pero hablamos de un personaje. ¿Cuál fue el personaje? Samuel. Y hablábamos de que Samuel tenía unas cualidades. Él se encontraba sirviendo a Dios, pero no conocía la qué, la voz de Dios. Y ahí aprendíamos que una cosa es servir a Dios y otra cosa es conocer a Dios. Y muchos principios que no vamos a estar recordando hoy, pero sí le invito a que si usted no vino y si usted está conectado, ustedes también pueden en YouTube ver las transmisiones, ¿listo? Para que puedan tener todo el contenido. Yo les prometí que cada semana íbamos a hablar de un personaje, ¿listo? Y hoy vamos a seguir con discernimiento parte 2. ¿Saben algo? Una de las mayores responsabilidades de un empresario es decidir. Una decisión puede abrir puertas a nuevas temporadas. Cada vez que tú decides, ejemplo, ahora se acerca el mundial. ¿Y usted qué debe estar pensando? ¿Qué estrategia voy a hacer? ¿Qué promoción voy a hacer? ¿Listo? Pregúntele al que tiene al lado, ¿ya pensó en la estrategia del mundial? ¿Listo? Porque acá le estoy hablando a empresarios, ¿verdad? Emprendedores, profesionales, hombres y mujeres de negocios. Estas son decisiones que debemos tomar. Una decisión también puede cerrar una puerta, pero también una decisión puede ordenar un destino. Yo quiero que tú puedas entender algo, y es toda decisión que tú tomas en tu vida marca tu destino. Por eso debemos estar conscientes de algo, y es que el recurso más valioso no es el capital, no es el conocimiento, no es la experiencia que usted tenga en el mercado. El recurso más valioso es el discernimiento. Porque ¿sabe algo? El paradigma, hay un paradigma que tenemos todos los emprendedores, los empresarios. Diga conmigo: ceguera operativa. Eliazar, ¿qué es eso de la ceguera operativa? Significa que usted está cargado de muchas actividades y se cansa, ¿listo? Y que cuando llega la hora de decidir, lo toma ¿qué? Lo toma cansado, ¿listo? ¿Alguna vez a usted le ha pasado eso? Que usted trabaja y cuando tiene que decidir, pues le cuesta decidir porque está cansado. ¿Quién se identifica conmigo con eso? Por favor, levante la mano. Yo creo que todos hemos pasado por ahí. Y yo quiero hoy hablarles de un personaje, y es Moisés. Moisés, yo quiero que veamos la historia en Éxodo 18, 14, para que podamos ir a unos principios en la vida de Moisés. Yo sé que muchos de los que están aquí pueden decir: Eliazar, yo ya me sé la historia. Yo también. Pero yo quiero pedirle algo, y es que abra su mente para que podamos juntos aprender lo que el Espíritu Santo nos quiere enseñar hoy. ¿Le parece? Entonces, vamos a ver unas claves en la vida de Moisés, que son las que yo quiero hablar hoy para ustedes. La primera clave, diga conmigo: el discernimiento comienza cuando reconocemos que no vemos toda la realidad. ¿Cómo así, Eliazar? Vamos a ir al pasaje Éxodo 18, 14. Y yo quiero que usted me ayude a leer a la cuenta de tres. 1, 2, 3. Cuando el suegro... Vamos, otra vez. Concentrados, por favor. A la cuenta de tres. 1, 2, 3. Cuando el suegro...

mientras el pueblo está de pie alrededor desde la mañana hasta la qué, hasta la tarde. Entonces, aquí vemos a Moisés. ¿Moisés quién era? El libertador. Yo quiero que usted se coloque en el contexto de quién es Moisés. Moisés fue el hombre que Dios levantó para sacar al pueblo de Israel de la esclavitud de Egipto. Moisés, sin ejército, se enfrentó ante Faraón y salió victorioso. Abrió el mar, vio la gloria de Dios en el monte Sinaí. O sea, Moisés se podría ejemplificar, o sea, era como un Superman, era un superhéroe. No era cualquier persona, pero en el desierto él afronta una crisis que ni él se había dado cuenta. Si ustedes miran el pasaje, ahí sale un personaje. Diga conmigo, Jetro. Jetro era el suegro que le estaba trayendo a su familia al desierto. Y dice la palabra que Moisés hizo lo que estaba haciendo todos los días. ¿Se sentó a qué? A juzgar al pueblo. Pero yo quiero leer con ustedes este pasaje, porque miren lo que pasa cuando Moisés empieza a juzgar al pueblo. Cuando el suegro de Moisés vio todo lo que él hacía por el pueblo, ¿qué hizo? Le preguntó: ¿qué logras en realidad sentado aquí? ¿Por qué te esfuerzas en hacer todo el trabajo tú solo, mientras que el pueblo está de pie alrededor, a tu alrededor, desde la qué? Desde la mañana hasta la tarde. Yo quiero colocarlo en contexto. El pueblo de Israel eran en promedio 2 millones de personas. Y Moisés se sentaba y escuchaba los problemas de esas 2 millones de personas. ¿Usted cómo cree que terminaba el día Moisés? Dígale al que tiene al lado: listo para la foto. Entonces, ¿qué estaba viviendo Moisés? Diga conmigo: ceguera operativa. ¿Cómo así, Eleazar? En este pasaje podemos ver dos miradas de la misma realidad. La primera mirada la vemos en el lado de Moisés y la segunda en la parte de Jetro. Moisés, ¿qué veía? Una responsabilidad, porque él asumió el liderazgo y tomó la ¿qué? La responsabilidad. ¿Está mal? No, no está mal. Pero Jetro, ¿qué veía? Veía, diga conmigo, desgaste. ¿Listo? Él se estaba ¿qué? Desgastando. Segundo, Moisés, ¿qué veía? Que él era ¿qué? Comprometido. Oiga, mire este hombre tan comprometido. Se para desde la mañana hasta la noche a juzgar el pueblo. ¿Listo? Eso era lo que él ¿qué? Pensaba. Pero, ¿qué era lo que veía Jetro? Diga conmigo, desorden. Y tercero, Moisés, ¿qué veía? ¿Qué era qué? Servicio. No, yo le estoy sirviendo ¿a quién? Yo le estoy sirviendo a Dios. Pero Jetro, ¿qué veía? Diga conmigo, riesgo. Entonces, ¿cuál es el aprendizaje que quiero que llevemos de este primer pasaje? Es que bueno no siempre significa sostenible. El tema no es hacerlo bien, el tema es que sea sostenible en el qué, en el tiempo. Aunque Moisés era un hombre lleno de revelación, mire que ahí no tuvo qué, discernimiento. El mayor enemigo del discernimiento es creer que ya entendemos completamente la situación que nosotros estamos viviendo. Y ese es un error que muchas veces podemos cometer. ¿Cuál es la pregunta que nos debemos hacer entonces? Es: ¿qué estoy viendo yo y qué no estoy viendo todavía? Dígale por favor al que tiene al lado: ¿qué no estoy viendo todavía? Porque sabe algo, el discernimiento empieza cuando dejamos de asumir que nuestra perspectiva es completa. Como usted ve la realidad, es una forma. Le coloco un ejemplo: desde acá yo puedo ver algo, pero desde esta posición yo lo puedo ver lo mismo de manera ¿qué? De manera diferente. Eso mismo pasa en los problemas. Por eso a mí me parece curioso. Miren el segundo principio.
El discernimiento crece cuando aprendemos a escuchar consejos que sabios. Y yo quiero felicitarlo a usted por estar aquí, porque usted es un hombre y una mujer sabia. Dígale al que tiene al lado, tiene una cara de sabio. ¿Sabe? Pero antes de seguir, yo quiero contarle una historia. Finalizando año, nosotros abrimos Puerto Seguro Riviera. ¿Quiénes han ido a Puerto Seguro Riviera? ¿O quiénes no han ido? Levante la mano los que no han ido. Tienen que ir, ¿no? Listo, 15% de descuento. ¡Ah! ¿Qué vender? Listo. No, mentiras. Cuando abrimos el punto de venta, pues, ¿qué pasa en una apertura? ¿Usted dónde debe estar? ¿En la casa o en el punto de venta? El punto de venta, formando al equipo, consolidando procesos, atendiendo y todo. Pero, ¿sabe? Yo estaba comprometido. Estaba tan comprometido que no paraba. Que le daba, ¿qué? Todos los días. De 7 a 10, 11 de la noche, todos los días, todos los días, todos los días. Me acuerdo que mi esposa en un momento me dijo, usted está como estresado. Y yo le dije, no, yo no estoy estresado. Me acuerdo que ella me dijo, yo tengo varios consejeros, pero me dijo, vaya donde la psicóloga. Eleazar, ¿usted va a psicólogo? Sí, yo voy a psicólogo. Cuando toca, hay que ir para que una persona nos escuche. Ella me dijo y me dijo, pues, me escuchó, me dijo, hay que manejar eso. Ta, ta. Y yo, listo, seguí. Pero después, yo tenía cita de control con el psiquiatra. ¿Cómo así, Eleazar? ¿Usted tiene proceso psiquiátrico? Sí, después les voy a contar todo, ¿listo? Hoy no, ¿listo? Hoy no. Solo les quiero decir que sí, estoy medicado, ¿listo? Porque hay veces que usted necesita, ¿qué? Ayuda. Mira, hay gente que no duerme y no se ayuda. ¿Sabían que hay medicación? No para que se quede ahí, sino para que viva el proceso. Hay veces que la presión es tan grande que usted se la pasa así toda la noche. El problema es que usted deje de dormir más de 3 días, 3, 4 días. ¿La mente qué pasa? Se cansa. Entonces, ¿qué les quiero contar? Lo que les quiero contar es que fui a la cita de control de psiquiatra y le dije, ¿cómo está? Estoy bien. Estoy bien. Y él me empieza a hacer preguntas. ¿Cómo está durmiendo? No, pues 5 horitas. ¿Y cómo ha estado de sus emociones? No, pues estaba un poquito irritado. Es que estoy montando. Me mira y me hace más preguntas. Y yo, no, Y me mira y me dice, Eleazar, está deprimido. Yo lo miro y le digo, ¿yo no estoy deprimido? Y me dice, sí, Eleazar. La vez pasada usted estaba deprimido, pero depresión no solamente es tristeza. Depresión también es irritabilidad, insomnio, que usted esté irritable, que usted no coma bien. ¿Sí me estoy dando a entender? ¿Y por qué me pasó eso? Es lo que les quiero transmitir. Porque estaba enfocado y comprometido con el resultado. Pero estaba tan comprometido con el resultado que me estaba olvidando de quién. De mí. Y yo creo que a alguno le puede pasar eso. Se compromete tanto con la visión de su empresa, de sacarla adelante, de trabajar, de esforzarse, que se olvida de quién. De usted mismo. Y yo qué quiero decirle hoy de parte de Dios es, tenga cuidado. Tenga cuidado porque todos tenemos, yo quiero que levante su mano derecha y diga límite. Y levante su mano izquierda y diga capacidad. ¿Listo? Eso yo lo aprendí con la psicóloga. ¿Quién ha visto un video de personas que levantan peso y cuando están levantando peso, ¡puf!, se le parten las piernas? ¿Alguien ha visto eso? Levante la mano. Yo creo que varios, ¿no? Y uno dice, ¡uy, Dios mío! Y uno lo vuelve a ver, ¿no? Y lo vuelve a ver. Ojo, diga conmigo, límite y capacidad. Él no sabía su qué, su límite. ¿Listo? Entonces, en su mente puede creer que qué. Yo creo que Moisés le pasaba eso. Él decía, yo qué, yo puedo. Eso le decía su qué, su mente. Pero su capacidad era que se estaba qué, quemando. Entonces, ¿qué quiero transmitir en este primer principio? Es, no se queme. ¿Ya?
no se queme. Tenga cuidado, tenga cuidado. Segundo, porque ojo, si le pasó a Moisés, el que vio la gloria de Dios, el que levantó el mar, el que sacó al pueblo, ¿le puede pasar también a quién? Le puede pasar a usted. Yo quiero que mire a la persona que tiene al lado y dígale: recuerde que usted no es Superman. Listo. Segundo, el discernimiento crece cuando aprendemos a escuchar consejos sabios. Repita conmigo: consejos sabios. Miren lo que dice el versículo 17. Lean por favor conmigo lo que está en amarillo. No está, pero a ver, con fuerza por favor. No está bien lo que haces, exclamó que el suegro de Moisés. ¿Qué significa eso? Ojo, ¿quién se dio cuenta del error? ¿Moisés o el suegro? El suegro. Esto nos dice algo, y es que muchas veces tú no te vas a dar cuenta de tus errores porque estás enfocado en tu operatividad. Recuerda esto: tener autoridad no nos exime de necesitar un consejo. Algo que yo valoro y admiro en la vida de Moisés es que él escuchó ¿qué? Él escuchó consejo. Miren lo que dice Proverbios 15:22. Dicen: los planes fracasan por falta de ¿qué? De consejo. Muchos consejeros traen éxito. Yo quiero que usted mire esto, y es que todos los empresarios, emprendedores, profesionales, hombres y mujeres de negocio, necesitamos tres tipos de personas. ¿Cuántas personas? Tres. Número uno, personas que oren con usted. Listo. Hay cargas que usted le invito a... ¿Qué está pasando con la luz?

Si usted necesita un mentor, si necesita alguien que le ayude en sus temas financieros, en sus temas contables, de marketing, administración, en lo que usted necesite, la iglesia tiene los mentores. Al finalizar el culto, le invito a que nos busque. También nos pueden escribir por las redes sociales y por los canales digitales, porque somos una familia. ¿Y la familia hace qué? Se ayuda. Entonces, primero, personas que qué, que oren con él. Segundo, personas que piensen estratégicamente. Y tercero, son personas que tengan el valor de qué. Ojo, pero hay dos claves. ¿De corregirlo con qué? Diga conmigo, con amor. ¿Y con qué? Y con verdad. Es que yo le digo a las personas así, no, espéreme. Lo que diga, busque decirlo con qué. Con amor. ¿Y con qué? Y con verdad. Listo. Entonces, ¿cuál es la pregunta que yo quiero hacerle en este segundo principio para que podamos desarrollar discernimiento? Es, ¿quién tiene permiso para confrontar mis decisiones antes de que produzcan consecuencias? Porque, ¿sabe? Después de que usted toma la decisión, ¿qué se puede hacer? Nada. Muchas crisis pudieron evitarse si el líder hubiera escuchado a qué. A tiempo. Dígale por favor al que tiene al lado, todavía está a tiempo. ¿Saben? Todos tenemos jetros en nuestra vida. Y yo quiero hacerle la pregunta, ¿quién es su jetro? Les voy a decir uno de los míos. Les la presento, mírela acá. ¿Quién es? Mire, mi esposa. Ella es uno de mis jetros. ¿Y saben? Me cuesta escucharla. Porque yo no les vengo a decir que soy santo. No, no, no, mi hermano. No, me cuesta escucharla. Porque yo creo tenerla que. Y a mí, tenga cuidado con eso. No vaya a hacer esto. Pilas con esto. ¿Qué pasa? Y yo, ¿qué? Pero. ¿Alguna vez le ha pasado eso? No me pasa. ¿Sabe? Y las veces que yo no he seguido el consejo de ella, me ha ido que. Mal. Ahí veo a varias esposas ahí, Carla. ¿Sabe? A mí algo que me parece curioso. Dios hablaba con Moisés directamente, pero no le dijo que estaba fallando. Procese eso. Acababa de bajar del monte Sinaí, de hablar 40. O sea, estaba hablando, pero Dios no le dijo que se estaba qué. ¿No les parece curioso? Y esto va para las personas que dicen, yo solamente escucho la voz de Dios. Tenga cuidado, porque Dios también habla a través de sus siervos, a través de sus jetros. ¿Sí me estoy dando a entender? Debemos tener cuidado con eso. Dígale al que tiene al lado, ¿quién es su jetro? Debe identificarlo. ¿Saben? Hace unos días Paola quería hablar conmigo unos temas y yo le estaba haciendo el qué. El quite. Y como ya había recibido esta palabra, entonces Dios que me recordaba, escucha qué. Escucha, Paola. Entonces vine, bueno, amor, ¿qué era lo que me quería decir? Y haga así, apriete la boca y apriete las nalgas. Esto. ¿Y qué? ¿Cómo nos cuesta escuchar? ¿Sabe yo qué admiro de Moisés? Que aunque había visto la gloria de Dios, aunque era el ungido, pudo escuchar a su qué, a su suegro. Eso es humildad. No es que, oh, yo soy pobre. No, eso no es. Eso no es humildad. Humildad es la capacidad de ser enseñable. Por eso Moisés era ¿qué? Humilde. Por favor, mira a la persona que tiene al lado y dígale, usted tiene una cara de humilde. Así sea por fe.

dígaselo. Usted tiene una cara de humilde. Eso. Tercero, el discernimiento analiza las consecuencias antes. Diga conmigo, antes de tomar la decisión. ¿Listo? ¿Cuándo lo analiza las consecuencias? Antes de tomar la decisión. Mire lo que dice Éxodo 18, 18. Recuerden que lo que está en amarillo, ustedes me van a ayudar a leerlo. Jetro le dice a Moisés. Esta tarea es una carga demasiado pesada para una sola que. Miren algo curioso en este pasaje, y es que Jetro vio que Moisés estaba construyendo una mala estructura. Y entendió esto, y es que una mala estructura no solamente daña al líder, también daña a las personas que dependen de su liderazgo. Hay negocios que aumentan ingresos pero destruyen la paz. Hay oportunidades que pueden abrirte puertas pero desordenan tu casa y tu vida. Hay alianzas que prometen crecimiento, expansión, pero comprometen tus principios. Y hay cargas que parecen responsabilidad, pero en realidad es falta de estructura empresarial. Yo siempre le digo a las personas cuando me dicen, no, es que no tengo tiempo, desordenado. Porque una persona que es ordenada con su tiempo sabe si está muy ocupado, ¿cómo qué? ¿Cómo organizarlo? Porque se da cuenta. ¿Listo? El discernimiento no solo pregunta si algo funciona, pregunta es si algo honra a Dios, sostiene el propósito y produce fruto. Ya voy en la otra diapositiva. ¿Me puedes ayudar? No, voy más allá. El discernimiento no solo pregunta si algo funciona. Cuarto punto. El discernimiento somete toda decisión a la voluntad de quién. A la voluntad de Dios. Miren lo que dice el pasaje Éxodo 18, 19. Ahora, vamos, concentrados aquí, a la cuenta de tres. Uno, dos, tres. Ahora, tú debes seguir siendo el representante del pueblo ante Dios, presentándole los conflictos. Ojo, Jetro no solamente le dice el problema. Jetro propone. Jetro le da a él un consejo. Jetro aporta su perspectiva humana. Moisés, ¿qué? Escucha. Pero Jetro le dice, esto es lo que yo opino. Escúchame, pero colóquelo en las manos de quién. O sea, que sea Dios, ¿qué? Confirmando. Ojo, usted debe escuchar el consejo, sí, pero debe escuchar a Dios, porque no todo consejo que viene es de Dios, no todo consejo que llega es correcto. ¿Sabía usted que le pueden dar un consejo malo? Tenga cuidado a quien le presta sus oídos y su mente, porque hay decisiones que parecen bendición pero traen distracción a tu vida. Hay puertas que parecen promoción pero comprometen los principios. Hay oportunidades que parecen urgentes, que si usted no la aprovecha, no, se le va a ir. Pero no son asignadas ¿por quién? Por Dios. El empresario con discernimiento no solamente busca que las cosas salgan bien, busca que las cosas estén alineadas ¿a quién? Yo quiero que haga así, por favor. Diga, mis decisiones deben estar alineadas con Dios. Toda decisión que usted tome debe estar ¿qué? Yo he cometido un error algunas veces. Acá me voy a decirle la verdad. Hay veces que yo he tomado decisiones en mi casa sin consultarle a mi esposa. ¿Y sabe por qué no le consulto? Porque yo sé lo que ella me va a decir. Entonces, para no escucharla, ¿no qué? ¿Qué? No pregunto, qué sabiduría, ¿no? Listo.
Qué sabiduría. Pues si usted no quiere escuchar consejo, pues qué, pues no pregunte. Pero sabe algo, me ha ido mal. Porque sabe, ¿quiénes de los que están aquí están casados? Yo quiero que, ven amor, un momento para, ya que está acá, aprovechemos. Eso. Ustedes ante Dios son uno. Y sabe usted que yugo desigual no solamente es que usted sea católico y el otro sea cristiano. Dígale al que tiene al lado, eso es de principiantes. Yugo desigual es que ella le dice, vamos a ahorrar, y usted dice, vamos a gastar. Que ella le dice, no se meta en el negocio, y usted ¿qué hace? Me meto en el negocio. Entonces, ¿qué pasa? Que ella va para un lado y yo voy para qué. Diga conmigo, yugo desigual. ¿Sabe Dios qué quiere? Que nos coloquemos en acuerdo, que consultemos a Dios y que caminemos ¿qué? Juntos. ¿Hacia una sola qué? Gracias, amor. Un aplauso para Juan. ¿Sabes por qué todavía no has prosperado? Porque no estás en acuerdo con tu esposa. No estás en acuerdo. Y si no está en acuerdo, no estás alineado a la voluntad de Dios. ¿Sabe? Cuando tú te alineas a la voluntad de Dios, tenlo por seguro que todo lo que hagas va a prosperar. Quinto. Nadie me corrigió, ¿no? Quinto, el discernimiento no solamente identifica el problema, construye una ¿qué? Una estructura. Y yo quiero leer para ustedes Éxodo 18 del 20 al 23. Miren lo que dice. Jetro le está diciendo, enséñale los decretos de Dios, transmítele sus instrucciones, muéstrales cómo comportarse en la vida. Sin embargo, elige de entre todo el pueblo algunos hombres con capacidad y honestidad, temerosos de qué, de Dios, y que odien el soborno. Nombra a los jefes de grupos, de 1,000, de 100, de 50 y de 10 qué, personas. Versículo 22. Ellos tendrán que estar siempre disponibles para resolver los conflictos. Diga conmigo, conflictos sencillos que surgen entre el pueblo, pero los casos más graves te los traerán ¿a qué? A ti. Deja que los jefes juzguen los asuntos de menor importancia. Ellos te ayudarán a llevar ¿la qué? La carga, para que la tarea te resulte más fácil. Si sigues este consejo y si Dios así te lo ordena, serás ¿qué? Capaz de soportar las presiones, y la gente regresará a su casa ¿en qué? En paz. Aquí yo veo un método que quiero compartir con ustedes, que se llama el método Ben. ¿Cómo se llama? El método Ben. La B, diga conmigo, visionar. Jetro le está diciendo, Moisés, usted se debe encargar de lo más importante, y es de visionar, de hablar con Dios, de escuchar su dirección para que pueda ¿qué? Guiar al pueblo. O sea, Jetro le está diciendo, no pierda la conexión con el Dios que le dio el llamado y la visión, para que lo pueda seguir guiando a usted y al pueblo. Enséñeles, guíelos, fórmelos. Entonces, ¿qué es visionar? Es saber hacia dónde vamos. ¿Qué nos pide Dios construir? ¿Cuál es la cultura que usted quiere crear en su empresa y en su casa? ¿Qué principios no vamos a negociar? ¿Qué decisiones nos acercan al propósito de Dios? Y ahora diga conmigo, E. La E es de estructurar equipos. ¿Sabe algo? Lo segundo que le dice Jetro a Moisés es que no podía cargarlo solo. Él necesitaba estructurar ¿qué? Equipos. Y le da diferentes capacidades. Le dice
grupos de 1,000, grupos de 100, de 50 y de 10 personas. ¿Qué significa? Que habían diferentes equipos. En resumen, Jetro le estaba diciendo a Moisés que debía ¿qué? Delegar en personas correctas. Ojo, algo curioso es que Jetro no le dice que mire el perfil de cargo, que mire si tiene cursos de esto, de aquello. Él le habla de una estructura interna, de que tuvieran ¿qué? Carácter, de que tuvieran ¿qué? Integridad. Porque sabe algo, hay profesionales que lo pueden robar. ¿Que son profesionales para qué? Para robar. Y usted dice, pero yo lo contraté para que me ayudara y lo que hizo fue, bueno, no necesaria. Y no estoy diciendo con esto que quede acá, no estoy diciendo con eso que ahora los no, yo soy profesional, listo, y yo sé que ustedes también. No significa que todos los profesionales somos así, no, tenemos una responsabilidad que es diferente. Entonces, un equipo sano necesita personas confiables, que sepan honrar, que tengan integridad. Jetro le muestra a Moisés que la carga debía ¿qué? Distribuirse. Porque un líder que no estructura termina convirtiéndose en el techo de su propia organización. Si usted puede ser que usted tenga una empresa, dejando claridad de que eso no marca el éxito, pero si tú me dices, Eleazar, yo quiero crecer, pasan 5 años, 10 años, 15 años y todavía no he montado un punto de venta, algo está pasando. Significa que la estructura ¿qué? Que debemos revisar la estructura. ¿Listo? Y el último, diga conmigo, M, de mentorear a los líderes. Jetro no solamente le dice a Moisés que escoja líderes, le dice que les enseñe el camino, que les dé instrucciones, que les enseñe la manera correcta de vivir. ¿Eso qué significa? Escúchame bien, tú debes delegar sin abandonar. Eso nos lo enseña el pastor Satirio. Delegue sin ¿qué? Sin abandonar. Porque formar sin delegar es controlar. ¿Qué quiero transmitir con esto? De que usted debe no solamente delegar, sino formar a esas personas. Eleazar, ¿qué es formar? Transferirle la visión, transferirle la mente, darles experiencia, darles criterio para que ellos sepan qué decisión tomar cuando usted no esté. Ese es el secreto. Miren que eso fue lo que le dijo Jetro. ¿Jetro qué le dijo? Colóquelos a resolver los problemas ¿qué? Pequeños, sencillos. Pero los grandes ¿qué? Tráiganlos a mí. En una empresa el líder no puede decidirlo todo, aprobarlo todo y revisarlo todo, ni puede resolver todo. Si todo depende de ti, no tienes una empresa. Tienes una carga organizada alrededor de tu persona. Debemos tener cuidado con eso. Sexto, para terminar. Cuando tú desarrollas discernimiento, eso produce en ti un resultado. Y hasta ahí la predica puede ser buena. Uno dice, uff, listo, Eleazar, ya aprendí. Pero sabe que ese no es el secreto. Le voy a dar el sexto y este es el más importante. Miren lo que dice el pasaje Éxodo 18 del 23 al 24. Yo quiero que usted lo lea conmigo. Esta parte, el 24. A la cuenta de 3. 1, 2, 3. Moisés escuchó el consejo de su suegro y siguió sus ¿qué? Diga conmigo, escuchó y siguió las recomendaciones. Si usted me pregunta a mí, ese es el secreto. No solo basta con ¿qué? Con escuchar. Tenemos la responsabilidad después de escuchar ¿de qué? De seguir las recomendaciones. Porque el discernimiento no termina cuando entendemos. El discernimiento se completa cuando obedecemos. O sea, usted puede saber qué se debe hacer, ya Dios se lo reveló, pero si usted no obedece, no pasó nada. No pasó nada.
¿Y es culpa de quién? Diga, colóquese la mano en el pecho y diga: es mi responsabilidad. Hay personas que ya saben lo que deben hacer, pero no lo hacen. Ya saben lo que deben ordenar, pero lo postergan. Ya saben a quién deben soltar, pero lo toleran. Ya saben qué deben corregir, pero lo que lo evitan. Sí, Eliazar, yo ya sé. Entonces, ¿qué estamos haciendo? Ya saben qué deben delegar, pero siguen qué. Pero siguen controlando. Ya saben que deben consultar a Dios, pero siguen decidiendo por qué. Por presión. ¿Qué quiero transmitirles hoy? Si ustedes me preguntan, lo más grande que tiene Moisés en este pasaje es que tuvo la humildad de escuchar el consejo de Jetro. Y no solamente de escucharlo, ¿de qué? De obedecerlo. No importa las decisiones que hayas tomado hasta aquí. Dios quiere hoy abrir tu mente, direccionar tu vida. Deja de culparte por lo que pasó. Lo que pasó, pasó. ¿Se lo puede controlar? No, ya. No, pero es que yo, ya, abrácelo y qué. Suéltelo. Listo. Ya eso no lo puede controlar. Pero usted sí puede controlar las decisiones que tome que hoy. Por eso le felicito por estar aquí. Porque usted que está diciendo, Eliazar, yo necesito, yo también. O sea, no crean que no, yo también. Cuando yo estudio la palabra, el primero confrontado, ¿quién es? El primer confrontado soy yo. Entonces, ¿qué quiero transmitir con eso? Dios va a colocar jetros en tu vida. Personas para direccionarte. Personas para mostrarte lo que estás haciendo mal. Mostrarte el peligro donde tú no lo ves. Pero no solamente te van a mostrar el peligro, escúchame bien, te van a dar un consejo sabio y oportuno. Y te van a dar la estrategia para que puedas sortear ese problema y salir avante de él. Yo quiero invitarlos a que se coloquen en pie. El discernimiento se resume entonces en dos decisiones. La primera decisión, busco la dirección de Dios. Y la segunda decisión, ¿qué es? Escucho el consejo sabio y lo que, y lo aplico. ¿Sabe algo? El futuro no se construye solamente con esfuerzo, se construye con decisiones correctas. Y las decisiones correctas nacen de un corazón que aprende a discernir. El discernimiento no es un lujo espiritual, es una necesidad para liderar ¿qué? Correctamente. Ya no te culpes por lo que hiciste.

0: Les voy a contar algo, pero después se los explico. ¿Listo? Hoy solo se los pago. Yo hace 4 años me intenté suicidar. Y esa es una decisión que yo cargo para toda la que.
1: Toda la vida.
0: Y hay días que me recuerdan lo que yo qué. Que yo hice. Pero yo tengo que determinar todos los días. Perdonarme a mí. Perdonarme a mí. Saber que Dios ya me perdonó y seguir qué. El otro día estaba con unos aliados. Y yo creo que fue Tatiana, me dijo una, ¿cómo se identifica? ¿Cómo, qué palabra identifica la serie? Ella me dijo resiliencia. ¿Qué quiero transmitir con eso? Yo no soy perfecto. Yo soy un hombre imperfecto que ama a Dios, que busca servirle. Que tengo un pasado, sí. ¿Me siento orgulloso de él? No. Pero recibí el perdón de Dios. Me perdoné yo. Y empecé a escuchar qué. Consejo, ¿sabe? Yo me demoré como 8 meses en buscar ayuda. Porque era terco. Terco. Hasta que un día reconocí que necesitaba qué. Y nunca se me va a olvidar la doctora Nubia, una viejita así pequeñita. Perdón que le diga viejita, no, lo digo no en el sentido despectivo, ¿no? Dejo claridad, pues con amor. ¿Listo? Así, una viejita. Usted la ve y sabe qué decía mi mente: esa viejita a mí que me va a enseñar. Diga, orgulloso, soberbio. 8 meses me tomó reconocerlo. Y sentarme y escuchar qué. Consejo. Y dejarme qué. Dejarme guiar. ¿Y sabe qué aprendí? Que Dios utiliza a cualquier persona. A la que menos usted espera, ese Dios lo puede utilizar. ¿Qué quiero transmitir? No hay pasado que Dios no pueda perdonar. No hay pecado que Dios no pueda perdonar. Si Dios me perdonó a mí, escúcheme bien, también te perdona a ti. Yo no me quedé en mi pasado. Yo vivo mi presente. Agradezco a Dios por lo que tengo, por la oportunidad que me dio de que ese día no morí, sino que puedo que vivir. Amo la vida. Amo mi esposa, amo mis hijos. Qué error el que había cometido. ¿Debo cargar con la consecuencia de esa decisión? Sí. ¿Esa queda dónde? Aquí y aquí. Pero no me define. Lo que tú hayas hecho no te define. Escúchame bien. Tú eres una hija de Dios. Tú eres un hijo de Dios. ¿Sabe qué admiro de Moisés? Que él pudo a sus 80 años decirle a Dios: fallé, ¿es qué? ¿Pero qué? Pero aquí estoy. Deje de culparse por lo que no hizo. Porque esa culpa no te deja avanzar. Padre, gracias por tu palabra. Porque hoy nos recuerdas que sin importar nuestros errores, que sin importar lo que vivamos, tú nos perdonas. Tú nos entiendes. Y tú tienes un destino con cada uno de nosotros. Yo quiero invitarlo, si usted desea, a que pueda, ahí donde usted está, arrodillarse y que pueda orar con Dios. Porque, ¿saben? No soy yo, es el Espíritu Santo el que quiere ser tu Jetro. Padre, hoy estamos aquí arrodillados porque reconocemos que te necesitamos. No queremos salir de la misma condición en la que entramos. Te pido perdón porque puede ser. Yo quiero que usted que está ahí hable con Dios y le pida perdón. Padre, te pido perdón porque tú has colocado personas a mi lado que no he escuchado. Has dado consejos y no he sido sabio. He sido terco. Padre, te pedimos perdón y te pedimos que nos ayudes a poder salir de esa condición. Hoy reconocemos que no podemos solos, que necesitamos de tu Espíritu Santo, porque es tu Espíritu Santo el que nos guía. Gracias, porque sabemos que tú nos perdonas. Escúchame bien, hoy tú recibes el perdón de Dios. No hay pecado que Él no perdone. Hoy tienes la oportunidad de sentir el amor de Dios. Espíritu Santo, permítenos experimentar tu amor. Te amamos. Y te pedimos que nos ayudes. Porque reconocemos que no podemos solos, que te necesitamos. Danos la sensibilidad y el discernimiento espiritual para identificar a esos Jetros que tú vas a colocar desde hoy en nuestro camino, para que podamos escucharlos y obedecer y poder salir de la condición en la que estamos. Porque así como Moisés escuchó a Jetro y pudo salir avante de la circunstancia, tú también quieres hacerlo con cada uno de nosotros. Yo quiero que ahí donde usted está le dé gracias a Dios. Dígale gracias, Padre, por este tiempo, por tu palabra. Reconocemos que es tu palabra la que nos transforma. Y te pedimos, Espíritu Santo, que nos guíes. No queremos errar. Diga conmigo, Espíritu Santo. Diga conmigo, Espíritu Santo. Dame el discernimiento. Dame la capacidad de conocerte, de escuchar tu voz y de ser direccionado por ti. Dame la capacidad de obedecerte, así como Moisés obedeció. Dame la capacidad a mí de obedecerte, aunque no entienda. Yo creo que si tú direccionas mi vida, tienes un destino de victoria para mí. Yo quiero invitarle a colocarse en pie. Padre, gracias por este tiempo. Gracias por tu palabra. Te amamos. No hay circunstancia que usted no pueda superar. ¿Sabe? Yo ahora sigo enfrentando problemas, pero lo miro y digo, si Dios me libró de la muerte, de ahí para adelante, ¿qué? Nada. No hay problema que Dios no pueda, ¿qué? Superar. Dios es más grande que cualquier problema. Yo soy el testimonio de que se puede salir de la depresión, de que se puede salir de una condición mental que clínicamente era imposible. Dios lo hizo. Y si Dios lo hizo conmigo, también lo va a hacer contigo, en cualquier área de tu vida. Si usted lo cree, déle un aplauso a Dios.
2: Amén. ¿Cuántos pueden dar un fuerte aplauso al Señor nuevamente, por favor? Wow, qué lindo ambiente hay, ¿no? Yo creo que estos son los ambientes y los escenarios propicios para personas como ustedes y yo, emprendedoras, profesionales, hombres y mujeres que queremos avanzar al propósito de Dios. Yo le pido, por favor, que usted pueda ponerse allí o sentarse mejor, perdón, y acompáñeme por un momento en la palabra. Vamos a administrar al Señor con nuestra generosidad, con lo que hemos traído para Él. Y acompáñeme, por favor, en la palabra al libro de Jeremías, capítulo número 1, verso 11. Vaya conmigo en la palabra al libro de Jeremías, en el capítulo número 1, verso 11. Y como Eleazar lo decía, si Moisés no era el mejor, Jeremías tampoco era el mejor. Y fíjese que en el texto que vamos a leer dice la palabra que la palabra de Dios vino a mí diciendo: ¿qué ves tú, Jeremías? Y yo le respondí: veo una vara de almendro. Si Jeremías no era el mejor, al igual que Moisés, si el escenario en el que se encontraba Jeremías tampoco era el mejor, me asombra ver cómo Dios le habla al corazón y le hace la pregunta diciendo: Jeremías, dime qué ves en medio de todo lo que tú logras observar. Dime qué ves en tu escenario. Dime qué ves a tu alrededor. Las personas quizás de aquella época podrían decir muchas cosas, afirmar muchas cosas, pero nótese que el discernimiento, la visión correcta de las cosas, comienza cuando Dios habla, ¿dónde? A nuestro corazón. Y fíjese que fue el mismo Dios el que le dice a Jeremías: Jeremías, dime qué ves. Y la respuesta de Jeremías, ¿cuál fue? Yo veo una vara de almendro. Y esa vara de almendro tiene una particularidad. Esa vara de almendro normalmente florecía justo después del invierno. Eran de las primeras de florecer en la primavera. Incluso algunas llegaban a florecer en la última etapa del invierno, en pleno frío, en pleno escenario donde muchas plantas no florecen, donde muchas cosas quizás están como de la peor forma. ¿Y sabe qué yo veo aquí a través de la palabra? Yo veo cómo Dios le está diciendo a Jeremías: Jeremías, si tú tienes el discernimiento, si tú logras ver como quiero que tú veas, tú vas a tener una oportunidad para florecer. ¿Qué es lo que Dios le quería dar a entender a Jeremías? Tú vas a tener una oportunidad para florecer. Y hoy quiero decirte a ti, y es en el lugar donde tú estás, pese a las circunstancias que estás viviendo, discierne y ve en Dios una oportunidad para florecer, para crecer. Otros quizás no la ven, pero tú sí la ves, porque en ti que hay ese discernimiento de parte de ¿quién? De Dios. Así que permítame orar. Levante su mano en alto, por favor, y sostenga allí lo que ha traído para el Señor. Soberano y eterno Dios, queremos darte las gracias, Dios. Como lo decía Eleazar, somos hombres y mujeres imperfectos, con errores, con desaciertos, pero estamos en las manos del Dios que es perfecto, y ese eres tú. Y al igual como lo fue Moisés, y al igual como lo fue Jeremías, tú lo retaste a ver de la manera correcta. Tú lo llevaste a que tuvieran el discernimiento necesario para operar de la manera como tú querías que ellos operaran, Dios. Y por eso tú llevaste a ver a Jeremías una oportunidad para crecer en medio de la temporada que como nación, que como pueblo, que como familias estaban viviendo en aquella época, y no era la mejor, Dios. Pero tú le estabas diciendo a él: van a florecer aún en el invierno, van a ser los primeros en levantarse, van a ser los primeros en tomar fuerza. La palabra que yo les he dado, yo la cumpliré, y van a ser los primeros en levantarse. Y hoy tomamos la palabra que tú has traído a través de tu hijo de Eleazar, y vemos a través de tus ojos, con el discernimiento que tú nos das, con el consejo que viene de ti y el consejo de las personas que tú has puesto a nuestro alrededor, para poder ver y tomar una oportunidad para crecer, Dios. En el maravilloso nombre de Jesús, y hoy al dar a ti, nuestra economía es blindada, es guardada. Dios, al dar a ti nuestro diezmo, nuestra generosidad, nuestra ofrenda, lo que hemos traído para ti, tú reprendes por nosotros al devorador, Dios. Y sabemos que en ti hoy damos una semilla, y esa semilla, Dios, dará fruto al 100 por 1, Dios. Gracias por este grupo de hombres y mujeres. Y hoy consagramos nuestra economía, Dios, y creemos que tú harás más de lo que pedimos y entendemos, según el poder que actúa en nosotros, y ese es tu poder, en el nombre de Jesús. Amén y amén. Y al dar al Señor, adoramos a Él, por favor, en esta hora de la noche.

0: queremos saludar a todas las personas que nos acompañan por primera vez, aquellos que aún no han entregado, no han rendido su vida a Cristo Jesús. Nos gustaría, junto con el pastor William y con el equipo, atenderle. Nos gustaría orar por ti, visitarte. Nos gustaría estar contigo en el momento en el que puedas estar pasando en tu vida. Si hay alguien que nos acompaña por primera vez, por favor, y pueda levantar allí su mano, pues muy bien, tenemos al caballero aquí presente. Los hermanos que nos ayudan a acercarse, usted va a encontrar, ellos van a hacerle entrega de una tarjeta. En esa tarjeta usted va a encontrar un código QR donde usted lo puede escanear y puede hacer solicitud de las mentorías que están a disposición. ¿Alguien más nos acompaña por primera vez en la noche de hoy? Bien, quiero compartir un último anuncio antes de finalizar este tiempo maravilloso. Y es de que el miércoles 24 de junio tendremos un tiempo de networking, que se establece como conexiones del reino, y el objetivo va a ser que podamos hacer conexiones empresariales, donde usted va a tener la oportunidad de traer su tarjeta de su empresa, de su emprendimiento, de su volante, de su brochure, y será una oportunidad para crecer juntos como esta gran familia que somos de emprendedores del reino. Así que no lo olvide, el miércoles 24 de junio, un tiempo donde usted va a poder presentar lo que Dios ha entregado en tus manos, tu profesión, tu empresa, la manera como tú gestas los recursos. Y yo quiero invitarte a que ese miércoles venga preparado, no lo vaya a olvidar. Traiga su tarjeta, traiga su volante, traiga actualizado lo que es su página de Instagram, todo lo pertinente a su empresa. Usted pueda tenerlo listo, porque yo sé que Dios va a establecer ese día conexiones que van a ayudar a tu empresa y a lo que haces en las manos de Dios. Soberano y eterno Dios, queremos darte las gracias. Gracias por este tiempo. Gracias, Señor, porque tú eres fiel, Dios. Porque tú eres bueno, Dios. Y porque para siempre es tu misericordia, Dios. Gracias, Dios, porque en ti encontramos los espacios, Señor, para crecer. Y este es uno de ellos, Dios. Gracias por la vida de cada emprendedor, por cada hombre y por cada mujer que hoy ha venido en esta noche a recibir de ti una palabra, Dios, para su vida, para su casa, para su familia, para su emprendimiento, Dios. Y hoy esa palabra la han recibido y saldrán de este lugar, Señor, cosechando, viendo tu gloria y viendo tu mano a su favor, Dios. También queremos orar por la vida de Jason, Dios, que hoy ministra junto con nosotros en el altar y que está de cumpleaños, Dios. Gracias, Dios, porque Él está entregando lo mejor de sí como ofrenda agradable a ti, Dios. Gracias porque tú le permites el vivir un año más. Y sabemos que en esta temporada que comienza en su vida, tú le sorprenderás, Dios. Tú llenarás sus manos de recursos, tú llenarás sus manos de conexiones de reino, tú llenarás sus manos de todo bien, Dios. Y Él verá tu gloria en esta nueva temporada, en esta nueva etapa de su vida, en este nuevo tiempo que se apertura en el día de hoy, Dios. Le bendecimos, gracias por su servicio de amor, gracias porque es fiel, no solo en esta reunión, sino en muchas otras más en las que ministra la alabanza y la adoración a tu pueblo, Dios. Y ciertamente tú le recompensarás. En el maravilloso nombre de Cristo Jesús, Señor nuestro. Y todos decimos amén. Y aplaudamos al Señor y aplaudamos también la vida de Jason. Jason, gracias. Feliz cumpleaños. Y honramos tu día en esta hora de la noche. Bien, un abrazo a todos. Dios los bendiga grandemente. Vaya en paz y en bendición. Abre mis ojos.
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5: Hemos montado un medley de coritos de esos de antaño y le hemos titulado Coritos al Son de Cuba. Así que aquí vamos.

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0: Son las 9 en punto.
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0: Hola, bendiciones. Bienvenidos a su programa Palabras de Vida. Quien les habla en esta oportunidad, el pastor Carlos Contreras de la Iglesia Centro Cristiano. Te saludo, te bendigo en el nombre de nuestro Señor Jesucristo y en nombre de nuestro pastor misionero José Satirio dos Santos. Sean todos muy, muy bendecidos en este día, en el lugar donde te encuentras, a esta hora del día donde nos acompañas. Quiero invitarte para que juntos podamos escudriñar las Escrituras, para que abramos la palabra del Señor y podamos extraer todas aquellas riquezas y bendiciones que encontramos allí en la palabra de Dios y de esta manera edificar nuestras vidas. Hay una vida abundante que Jesús nos ofrece y a través de su palabra podemos encontrar todas aquellas bendiciones que construyen esa vida abundante y aportan mucho valor a nuestra vida. En el Evangelio de Mateo capítulo 6 podemos observar al menos tres aspectos, tres situaciones en las cuales Jesús nos va a plantear una enseñanza extraordinaria buscando un objetivo, y el objetivo es que alcancemos la recompensa. Yo sé que a todos nos gustan las recompensas. Si yo preguntara a quién le gusta la recompensa, yo creo que, y estoy seguro que usted va a decir, a mí me gusta la recompensa, me encanta la recompensa, y está bien. Y la palabra de Dios está llena de recompensas, de promesas, de bendiciones, pero es importante que nosotros podamos alcanzarlas. Y para alcanzarlas, pues hay que aprender a oír y a seguir el consejo que la palabra de Dios nos transmite para que nosotros podamos ir en el camino correcto, en la dirección correcta y de esta manera lograr el objetivo. Entonces, te invito para que vayamos observando estos tres escenarios o estos tres ejemplos que Jesús nos plantea para que nosotros podamos alcanzar la recompensa. El primer escenario que podemos encontrar lo vemos en los versículos 1 al versículo 4. Dice la palabra de la siguiente manera: guardaos de hacer vuestra justicia delante de los hombres para ser vistos de ellos. De otra manera, no tendréis recompensa de vuestro Padre que está en los cielos. Cuando pues des limosna, no hagas tocar trompeta delante de ti, como hacen los hipócritas en las sinagogas y en las calles, para ser alabados por los hombres. De cierto os digo que ya tienen su recompensa. Mas cuando tú des limosna, no sepa tu izquierda lo que hace tu derecha, para que sea tu limosna en secreto, y tu Padre que ve en lo secreto te recompensará en público. En los tres ejemplos que vamos a leer, o a los tres temas que se refiere Jesús que vamos a leer, utiliza un patrón. Y ese patrón es que nos muestra primero una acción que debemos realizar o que realizamos, y que Él pide que cuando hagamos tal acción o tal verbo al que Él se va a referir, debemos evitar hacer ciertas cosas. Este patrón lo sigue en los tres ejemplos. Hay una acción, hay cosas que debemos evitar en el ejercicio de esa acción, porque se va a tomar en cuenta la intención del corazón, la intención con la que se ejecuta esa acción. Y luego se nos va a mostrar lo que sí deberíamos hacer en el ejercicio de esa acción. Y por último, se nos va a revelar que hay una recompensa por ejecutar esa acción correctamente. Pero que también hay una recompensa por ejecutar esa acción de manera incorrecta. Entonces, todas esas variables es importante observarlas, analizarlas, para para poder comprender mejor hacia dónde nos quiere llevar Jesús y qué quiere que alcancemos. Y yo estoy seguro que lo que Él quiere que alcancemos es la recompensa, realizando unas acciones que son muy importantes tanto para mi construcción espiritual y la construcción de mi relación con Dios, como también en el ejercicio de con otras personas, en manifestar el amor hacia otras personas desde un aspecto, el aspecto que acabamos de leer en este caso, de dar, de ayudar a una persona que lo necesita. Es importante aclarar que aquí Jesús no está hablando de llevar nuestros diezmos al alfolí o de llevar nuestra ofrenda al alfolí. No está hablando de ese aspecto económico, financiero, que nos corresponde a nosotros como hijos de Dios de llevar a la casa de Dios. No estamos hablando de diezmos, ofrendas, pactos, primicias, nada de este aspecto. Sí, estamos hablando del ayudar a una persona que necesita, ayudar a alguien que tiene una necesidad. Y por eso el verbo es claro, cuando pues des limosna, ¿sí? Ayudar, cuando des, ayudar. No hagas tocar trompeta delante de ti. ¿Sí? Y aquí empieza Jesús a mostrarnos unas prácticas que me lleva a mí a interpretar el texto de esta manera. Lo primero que vamos viendo es que Jesús inicia en el versículo 1 con: guárdense de hacer vuestra justicia delante de los hombres. Ese es el planteamiento principal. Y lo que nos va a mostrar a continuación es cómo podemos guardarnos de hacer nuestra propia justicia delante de los hombres. Porque a donde Jesús nos quiere llevar es que a través de estos ejemplos nosotros hagamos justicia, pero ante el Señor. Ante el Señor. Y aquí también hay que tener en cuenta muchos otros puntos que son también importantes, sobre todo en nuestra época. Entonces, dice Jesús: guárdense de hacer vuestra justicia delante de los hombres para ser vistos de ellos. De otra manera, no tendréis recompensa de vuestro Padre que está en los cielos. ¿Hacia dónde nos lleva Jesús? Hacia que recibamos esas recompensas que Dios tiene preparadas para nosotros a través de ciertas acciones. La primera acción, como ya mencionamos, es el dar. Pero ¿cómo lo hacemos o cómo lo debemos hacer? Lo estaremos viendo a través de la palabra del Señor.
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0: Dale un fuerte aplauso al señor.
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0: Entonces, lo que la palabra del Señor nos plantea, lo que Jesús nos plantea, es que primero es importante ayudar a otras personas, ¿sí? No podemos negar eso. Jesús está planteando que es importante que lo hagamos, es importante que usted dé a la obra de Dios sus diezmos, sus ofrendas, sus primicias, que usted contribuya con las necesidades de la casa de Dios y del reino de Dios. Pero como ya dijimos, aquí estamos hablando de otro aspecto que tiene que ver con relación a las demás personas. Entonces, lo que me da a entender el texto es que habían una serie de como de costumbres que eran muy notorias. Eran tan notorias que Jesús tiene que hablar de ellas. Y tiene que hablar de ellas porque se pueden volver una práctica normal, natural. Y cuando las personas volvemos algo normal y natural, no nos importa si es correcto o es incorrecto. Simplemente lo normalizamos y cualquiera luego lo hace porque es normal. Y Jesús nota esto y es tan importante que Él tiene que referirse al tema. Y queda plasmado en la Escritura. Cuando usted haga algo por una persona, no haga tocar trompeta delante de ti como hacen los hipócritas en las sinagogas y en las calles, para ser alabados por los hombres. De cierto os digo que ya tienen su recompensa. Y aquí hay una palabra importante: hipocresía. Jesús nos está refiriendo al que nadie se tiene que enterar. De verdad que es muy difícil, y sobre todo en este tiempo, muy difícil hacer algo por alguien o por un grupo de personas y que nadie se entere. Cuando entendemos que en muchas ocasiones pasa el efecto contrario. Cuando damos a conocer al mundo lo que se está haciendo por una o por un grupo de personas, toma mucho valor. Entonces, no creo que Jesús se esté refiriendo tanto al secreto de que nadie se entere, sino más bien, ¿cuál es su intención para que la gente sepa o la gente no sepa? En nuestro tiempo, donde los medios de comunicación, donde las redes sociales son tan importantes, cuando las usamos correctamente y cuando usamos estos recursos para dar a conocer al mundo lo que se está haciendo en favor de una persona o un grupo de personas, toma mucho valor porque muchas personas van a querer sumarse a esa tarea maravillosa que se está realizando. Pero pasaría lo mismo si yo uso estos recursos para glorificarme yo, para decir, esta persona necesitaba esto y si no fuera por mí, no lo hubiera tenido. Si no fuera porque yo hice esto, yo hice aquello, no lo hubiera alcanzado. Si no fuera porque yo conseguí los recursos, entonces esta persona no hubiese comido o se hubiese muerto porque no hubiese conseguido los medicamentos que necesitaba o lo que sea. El punto está más en la intención. Jesús quiere llevarnos a tener una conciencia, a tener una conciencia espiritual que nos permita: voy a usar estos recursos, voy a hacerlo público, voy a hablar con esta persona o con este grupo de personas para ayudar a esta persona. El punto debe ser querer ayudar y no querer llevarse la gloria. Al tocar trompeta, a lo que se refiere Jesús, no es solo el que la gente sepa, sino es a que la gente me mire a mí, y yo entonces me lleve la gloria de Dios. Ese es el punto importante. Y aquí pues muchas personas uno ve, uno observa muchas personas que no están a favor y dicen, no, pero ¿por qué lo hacen público? ¿Pero por qué toman fotos? ¿O por qué graban video? ¿Por qué lo publican? Es importante y es necesario y hay que hacerlo cuando se hace con la intención correcta. Y cuando logramos que más personas se sumen a la causa de proclamar el evangelio o a la par con proclamar el evangelio, ayudar a personas que tienen necesidades, pues la gloria se la lleva a Dios. Pero si la intención del corazón es diferente, tanto del que lo hace público o el que aporta los recursos, pues entonces, ¿qué dice el Señor? Ya tiene su recompensa. Y obviamente su recompensa es, pues ya la gente supo y ya la gente se dio cuenta que fue por usted. Ahí pues ya se perdió la recompensa. Pero el que lo hace con el corazón correcto y con la intención correcta, entonces, ¿qué dice la palabra? Mas tú cuando des limosna, no sepa tu izquierda lo que hace tu derecha. Vuelvo y digo, no es tanto el que nadie se entere, porque muchas veces hemos dejado de ayudar a alguien porque yo no podía hacerlo. ¿Qué pasa cuando alguien se acerca a ti y tú no tienes el recurso para hacerlo, pero tú tienes contactos? Usted sabe que hay una necesidad, ya sea en la iglesia o ya sea de alguien que necesita, y esa información llega a usted, pero usted dice, yo no tengo el recurso, yo no tengo, en esta oportunidad no tengo la forma de poder ayudar. Ah, pero yo conozco a otras personas que sí lo pueden hacer. Y con la intención correcta del corazón, se da a conocer esa información. Y gracias a esa diligencia, se puede ayudar, se puede hacer algo y se logra un objetivo. Si se hace con la intención correcta, entonces hay grande recompensa para tu vida y para la vida de aquellos que pueden ayudar. No podemos dejar de ayudar, no podemos guardar silencio, no podemos callar, y mucho menos en el tiempo en el que vivimos, donde tenemos tantos recursos, tantos medios para poder proclamar el reino de Dios y para poder ayudar a otras personas que también tienen necesidad.
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Ahora Jesús nos plantea otra situación, ya un poco diferente en el ejercicio, pero utilizando el mismo patrón. Y aquí se va a referir a la oración. Y en este caso nos dice, y cuando ores, hay una continuidad de la temática. Y cuando ores, ¿cuál es la acción? Orar. Y Jesús está asumiendo de que usted ora. Jesús no está diciendo, les voy a enseñar qué es la oración, o les voy a enseñar que hay que orar. No. Jesús está diciendo, y cuando usted ore, o sea, él asume que usted ora. Lo mismo cuando dijo, y cuando pues des limosna, él asume que usted ayuda. Él asume que usted ayuda. Y él asume que usted ora. Pero nos va a llevar ahora a este ejercicio de la oración que ya tiene que ver es con nosotros mismos, porque la oración, aunque hay diferentes tipos de oraciones, y en esta ocasión Jesús nos está planteando el ejercicio de la oración personal, de la oración íntima. Y dice Jesús, y cuando ores, no seas como los hipócritas, porque ellos aman el orar en pie, en las sinagogas y en las esquinas de las calles para ser vistos de los hombres. De cierto os digo que ya tienen su recompensa. Mire que aquí vuelve y se menciona la palabra hipócrita, ¿sí? Y volvemos al mismo punto. La hipocresía es algo que no es sincero. Es una acción que no es sincera. Es una acción que no refleja lo que parece. No es lo que se está viendo. Hay una intención detrás de esto y es incorrecta, inapropiada. Y la intención de estas personas que oraban en las esquinas de las calles, dice Jesús, para ser vistos. La intención era para ser vistos. Y esa intención es incorrecta. Y esa intención pues ya tiene su recompensa. ¿Cuál es la recompensa? Que la gente los viera y dijera, ay, ¿cómo ora? Sí ora, sí oran, sabe orar y ora. Pero de ninguna manera Jesús está anulando el hecho de orar públicamente. No se está refiriendo Jesús aquí a que la oración, Jesús no está estandarizando aquí nada, no está estandarizando el dar y el ayudar y que nadie se entere. Tampoco está estandarizando la oración, que la única oración es aquella que se hace en lo secreto, en la habitación. No, la oración secreta, la oración personal, es un estilo de oración, pero también oramos en la congregación, oramos cuando nos congregamos, oramos cuando estamos en una casa de vida, oramos cuando una persona tiene alguna necesidad y necesita oración y estamos en algún lugar, podemos orar. No es que usted no pueda orar en un parque, no es que usted no pueda orar en la carretera, no es que usted no pueda orar en otra casa que no sea su casa. De ninguna manera Jesús no está estandarizando aquí la oración, sino que hay una oración que es personal, que es íntima y es entre Dios y usted. Pero también hay otros momentos para nosotros orar. Y cuando oramos en la calle, en otros lugares que son públicos, que la gente nos puede ver, que la gente nos observe, la gente sabe que estamos orando, ¿qué buscamos cuando hacemos esto? ¿Qué buscamos? Lo que buscamos es transmitir bendición a través de la oración. Eso es lo que buscamos. Y si eso es lo que buscamos, entonces es correcto. Jesús oró muchas veces en las calles por las personas, en los montes, también cuando enseñaba y oraba por las personas, cuando alguien se le acercaba porque tenía alguna necesidad, Jesús oró públicamente.
Él no está colocando un estándar. La única oración que trae recompensa es aquella que se hace encerrada en la habitación. No, de ninguna manera, no es así lo que está diciendo Jesús. Sino que ese tipo de oración, eso que usted habla con Dios en su intimidad, en su secreto, no tiene que salir a la calle a gritar públicamente y que todo el mundo sepa su secreto, su intimidad con Dios. Eso es diferente. Eso es diferente. Y lo que Jesús nos enseña es que si usted tiene una necesidad, una petición, un deseo en su corazón, vaya a su habitación o en el lugar más íntimo y más secreto donde usted pueda estar en intimidad con el Padre y ore. Y Jesús nos plantea una oración en esta oportunidad, tampoco porque sea la única forma como tenemos que orar. No se trata de repetir estas palabras, porque precisamente es lo que Él está, digámoslo de esta forma, juzgando, y es las vanas repeticiones. Nos habla primero de los hipócritas, de lo que no es sincero y de lo que no es real, de lo que solamente se aparenta, pero luego ahora en el verso 7 dice: y orando no usen vanas repeticiones como las usan los gentiles. Entonces ahora aquí nos habla específicamente de una práctica que hacían los gentiles, que son obviamente aquellas personas que no son judías, y que estas personas pues no oraban en la sinagoga, no oraban en el templo, sino que ¿qué hacían estas personas? No solamente probablemente lo hacían público con una mala intención, sino que repetían muchas cosas, y Jesús lo considera como vanas repeticiones. Muchas palabras, pero poca acción. Muchas palabras, pero poco fundamento. Muchas palabras, pero poca esencia. Y por eso Jesús nos plantea una oración muy breve, corta, pero sustanciosa. Y en esta oración podemos ver cómo Jesús exalta al Padre. En esta oración podemos ver cómo glorifica al Padre, cómo se expresa para que el reino de Dios se establezca sobre la tierra, sobre nuestras vidas, el deseo de hacer la voluntad de Dios, el perdonar a otros para ser perdonados. Una oración muy corta, el guardarnos de toda tentación, librarnos de toda tentación. Una estructura muy corta, pero muy poderosa, muy sustanciosa. Queriendo Jesús enseñar que el evitar cualquier tipo de palabrería sin fundamento, sin argumento, y que de esta manera nuestras oraciones sean respondidas. Entonces aquí vuelvo y digo, Jesús no está ni estandarizando la oración, que solo tiene que ser en la habitación, ni tampoco está estandarizando con lo que conocemos como el Padre Nuestro, como la oración. O sea, no es que usted se encierre en su cuarto y repita el Padre Nuestro, no, sino que usted, su oración privada, personal, íntima, hágalo en secreto, usted y Dios, y exprésele sus palabras de poder, y usted va a ver respuesta, va a obtener su recompensa.

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hay un nuevo planteamiento y vuelve Jesús a usar el mismo patrón. Y es con el tema del ayuno. Dice, cuando ayunéis, vuelvo y digo lo mismo, Jesús asume que tú ayunas. Jesús asume que ayunamos, que es una práctica y que es buena. De otra manera, Jesús ni lo hubiera hecho ni hubiese hablado del tema. Cuando ayunes, no seas austeros como los hipócritas, porque ellos demudan su rostro para mostrar a los hombres que ayunan. El mismo planteamiento. Hay una acción, es necesario ayudar a personas que lo necesitan, es necesario orar en lo secreto, esa oración personal que te fortalece, que te levanta, que te sustenta, que te afirma. Y es necesario ayunar, porque el ayuno también es poderoso en tu vida, en tu cuerpo. Produce efectos poderosos en tu cuerpo y en tu vida y fortalece tu espíritu. Pero ¿cómo hacerlo? ¿Cómo dar? ¿Cómo orar íntimamente? ¿Y cómo ayunar? Y aquí volvemos a lo mismo de la oración. Jesús no está planteando y no está estandarizando el ayuno. El ayuno no solamente lo puedes hacer personal en tu casa. También venimos a la congregación y ayunamos. También vemos en la historia de Israel que muchas veces toda la nación se presentó en ayuno delante de Dios y esto tuvo que haber sido en la casa, en la calle, públicamente. O sea, todos sabían que estaban ayunando. No se está refiriendo Jesús a enciérrate y ayuna y que nadie sepa. No. Pero ¿qué pasaba en esta ocasión que Jesús tiene que tratar el tema? ¿Qué veía Jesús? Que había un grupo de personas, unas personas que probablemente, al igual que la oración y al igual que el ayudar, son cosas que inician con alguien, pero ese alguien se la va transmitiendo a otro, y ese a otros, y a otros, y a otros, y se va normalizando, y va creciendo el número de personas que van haciendo de esto una práctica, una costumbre, y se va normalizando. Y Jesús tiene que tratar el tema para que sus discípulos no caigan en estas prácticas. ¿Y qué era lo que Jesús notaba? De que aquellos que querían ayunar, pues tenían una intención incorrecta, inapropiada. Y esta intención era, dice otras versiones, por ejemplo, más adelante va a decir, mas tú cuando ayunes, unge tu cabeza y lava tu rostro. Otras versiones dicen como peínate, arréglate, lava tu cara, que no se note que estás ayunando. ¿Por qué? Porque el rostro habla. Si usted está triste, su rostro, por más de que usted se esfuerce a decir voy a aparentar que estoy feliz, y para, ¿por qué no?

0: quiero que nadie sepa que estoy triste, que estoy afligido, que estoy acongojado. Tu rostro habla y en algún momento se va a notar que estás triste, que estás pasando un episodio emocional fuerte. Si estás feliz, tu rostro lo transmite. Si estás molesto, tu rostro lo transmite. Y como quiera que te encuentres emocionalmente o si estás pasando hambre, tu rostro se va a poner pálido y muy probablemente te puedas desmayar. Pero tu rostro habla. Y estas personas sabían eso. Sabían eso. Y en una práctica muy absurda y muy inútil, pues permiten que su rostro refleje que están ayunando, que no han comido, que no han ingerido ningún alimento, y permitían entonces que su rostro se reflejara así de esa manera, como pálido, pálido sobre todo, y de esta manera poder que la gente dijera: ay, esta persona está en ayuno, esta persona no ha comido, uy, qué espiritual es. Jesús dice: no, eso no tiene nada que ver una cosa con la otra. No tiene nada que ver. No es así. Entonces, no intenten mostrar que están ayunando. ¿Para qué? ¿Para qué? Dice Jesús: ya tienen su recompensa. Ya tienen su recompensa. Y esto me llama muchísimo la atención, porque vuelvo y digo lo que decía al principio: Jesús nos quiere mostrar que hay grande recompensa cuando ayudamos a alguien que lo necesita, que hay grande recompensa cuando oramos en lo secreto, y que hay grande recompensa cuando ayunamos, cuando disponemos ese tiempo de ayuno y buscar el rostro de Dios, ya sea su ayuno personal, que es a lo que se está refiriendo Jesús en este caso, pero también en ese ayuno congregacional, cuando venimos a la casa del Señor a ayunar. Y obviamente todos los que estamos ahí sabemos que estamos ayunando y que lo estamos haciendo correctamente. No es para que nadie nos vea ni para que nadie diga: uy, cómo ayuna y qué espiritual es. No, no, de ninguna manera. Pero dice Jesús: pero tú cuando ayunes, unge tu cabeza y lava tu rostro. O sea, póngase bien, siéntase bien, alégrese, para no mostrar a los hombres que ayunas, sino a tu Padre que está en lo secreto. Y tu Padre que ve en lo secreto te recompensará en público. Grande recompensa hay, repito, cuando ayudamos a alguien que lo necesita, cuando oramos allí en lo secreto, buscamos el rostro de Dios en lo secreto. Y si ayunamos allí en lo secreto, aún más, también hay grande recompensa. Y Jesús quiere que nosotros alcancemos esa recompensa. Y esas recompensas hacen parte de esa vida abundante que Jesús nos da y nos ofrece a través de Él, de su presencia, y también a través de estas prácticas que nosotros podemos realizar correctamente y ser grandemente bendecidos.
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0: Son las 10 en punto.
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5: Déjenles aplauso al Señor. Esta canción se llama Peña de Oreb. Escrito por un hombre que aún vive. Le pedí a Ralphie que lo cantara. Ralph.

0: Gracias, Ralfi. Aquí a mi derecha tengo a Gadiel Espinosa. ¿Tu papá todavía vive, Gadiel? El papá de Gadiel compuso una canción hace... ¿cuántos años fue?
1: Como 35
0: años. Hace 35 años atrás, antes de que tú nacieras.
1: Sí.
0: Y yo tampoco había nacido.
1: Sí, sí.
0: Bueno, ya había nacido. Pero esta canción ha bendecido a muchas, muchas vidas. Esta canción se llama Usa mi vida.
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0: Son las 11 en punto.
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2: Bien, inteligencia financiera. Parte 2. Antes de avanzar, les pido que no se bloquee cuando algunas de las cosas que vamos a decir usted ya las oyó. Y cuando usted la escucha, dice, ya oí. Y aun cuando sea así, estoy seguro que usted oyó, pero usted no la practicó. Entonces, la razón por la cual el Espíritu Santo quiere que repitamos es para que la palabra que se oyó ayer o anteayer, ella siga siendo oída hasta que la pongamos en práctica. Usted no puede ver el resultado de la palabra hasta que usted la practique. Ahora, como son temas que nos obliga a pensar, nos obliga a poner la mente de una manera mucho más aguda, observando, analizando. La mente no quiere eso. Entonces nos da pereza y viene como una distracción. Y cuando uno se distrae, pierde. ¿Sí? Si usted se distrae, usted pierde. Usted tiene que saber a dónde está enfocado y no permitir que los flax que vienen a la derecha, a la izquierda o aún delante de ti o por detrás de ti termine haciéndolo desenfocarse. Isaías 3:10 es el texto que estamos usando para que podamos tenerlo de manera afianzada. Decir al justo que le irá bien, porque comerá del fruto de sus manos. Lucas 19:13. Y llamando a diez siervos suyos, les dio 10 minas. Y les dijo: negociad entre tanto que vengo. Esta es una palabra con una orden que está siendo dada en una parábola que Jesús usó. Y en esta orden quita toda duda que emprender no es codicia, emprender no es carnalidad, emprender no es ser una persona con naturaleza sin Dios. Al contrario, emprender es obedecer al Dios que nos creó, porque el emprendimiento sale del mismo Dios que nos creó. Él es el que emprendió y creó todas las cosas, y cuando Él crea al hombre y a la mujer, les faculta la capacidad, el poder de emprendimiento. Entonces, aquí la palabra es negociar entre tanto que vengo. Ahora, cuando estamos en esta acción, vienen las preguntas que estamos buscando tenerlas con frecuencia. ¿Por qué? Para llevarnos a una respuesta, esté correcta o no, en lo que esperamos del Señor. Pero importante es que comprendamos la pregunta: ¿quién maneja el dinero en su casa y empresa? ¿Quién maneja? Y usted es el único que sabe, con la persona con quien comparte la actividad financiera, tanto personal, familiar y empresarial. Nadie más sabía eso, sino usted y los que están con usted allí. Ahora, el manejo financiero es uno de los desafíos más grandes que hay en los emprendimientos. Si uno no tiene una disciplina en el manejo del dinero, pues va a tener problemas como emprendedor. Por eso es necesario oír esta voz. Aprenda a establecer un presupuesto financiero. Diga el que está a su lado, te están hablando. Aprenda a establecer un presupuesto financiero. No emprenda sin presupuesto. Téngalo armado, consolidado y claro. Jesús trae una parábola que nos ayuda. Si alguno de ustedes quiere construir una torre, ¿acaso no se sienta primero a calcular los gastos para ver si tiene con qué terminarla? De otra manera, si pone los cimientos y después no puede terminarla, todos los que lo vean comenzarán a burlarse de él, diciendo: este hombre empezó a construir, pero no pudo terminar. Entonces es una pena, una vergüenza que va a sufrir la persona de manera innecesaria. Y estos casos se dan, ¿por qué? Porque pasa por alto la importancia de hacer el cálculo de los proyectos, saber cuánto cuesta. El versículo 31 presenta otro cuadro. ¿O qué rey, a marchar a la guerra contra otro rey, no se sienta primero y considera si puede hacer frente con 10,000 al que viene contra él con 20,000? Y si no puede, cuando el otro está todavía lejos, le envía una embajada y le pide condiciones de paz. Es decir, no va a exponerse en una guerra cuando sus fuerzas, sus capacidades no alcanzan. Es mejor negociar, hacer acuerdo de paz, que enfrentarse a una disputa que no está la persona en condición. De ahí que para avanzar hay algunas claves que usted y yo necesitamos tener presente. Tres claves para establecer un presupuesto financiero. Con Eliazar, en las reuniones anteriores, hablamos de ya de la importancia de establecer el presupuesto y tener luz para eso. Algunos tomaron notas y me imagino que esas notas están ahí y usted está usándola en la medida que avance su día a día, ¿sí? Que ya, y si no está usando, otra vez aquí viene la palabra con el consejo. ¿Y cuáles son las claves, pastor? La primera.
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2: Establezca meta que quiere alcanzar. Es decir, no camine sin meta. Establezca meta que usted quiere alcanzar. Hemos dado muchos ejemplos de metas. No es necesario hoy repetírselo, pero qué sencillo es saber establecer una meta que yo quiero alcanzar. Si es distancia, ¿cuánta distancia voy a recoger? Si es números, ¿cuántos números de producto, objeto voy a lograr? Comprar, hacer, construir, fabricar, metas. Si se trata de venta, metas para la venta, ¿cuántos productos voy a vender? En fin, la construcción, ¿cuánto voy a avanzar en el día? Y esto ayuda un montón. A mí me encantan las metas. Cuando estábamos en plena construcción, en algunos momentos necesitamos avanzar más rápido. Y yo me proponía a lograr 1,000 ladrillos por día en la pared, con 2 buenos ayudantes. Y mis manos son pequeñas en comparación a otros. Aún para tomar el ladrillo era apretado porque no daba tanta fuerza. Pero lo entrené y logré cómo poder tener el ladrillo en mis manos para hacerlo. Bueno, ahí usted tiene, gracias por la foto que me ponen, ¿sí? Y estos ladrillos que usted ve que están ahí también era parte de una meta, que era yo hacer los ladrillos. Y yo corté la arcilla con otro grupo de jóvenes y amasamos la arcilla, cortamos en gavela, hicimos los ladrillos, luego pusimos en horno, lo quemamos, lo sacamos, vendimos ladrillo, compramos cemento, compramos hierro y con otros ladrillos que nos iban destinados a la construcción, venía al trabajo y estas manos los puso. Y hubo días que era necesario avanzar con una meta mayor, no 500, no 400, no 600, sino de 1,000. Y fue posible hacerlo. Y todo lo que usted ve aquí es producto de metas que se propuso y se alcanzó. Sí. ¿Qué quiere alcanzar? En el texto leído hay una frase que es: si alguno de ustedes quiere construir una torre, quiere construir, entonces establezca cómo va a ser la torre, qué altura va a tener la torre. Es la palabra una sola que es: establezca su meta. Ahora, primero, establezca la meta que quiere alcanzar. Recuerde que hay una gran diferencia entre necesidad y deseo. Una cosa es desear y otra cosa es mi necesidad. Entonces, las metas se establecen sobre deseo o sobre necesidad. Lo dejo pensando, ¿verdad? Necesidad es lo básico que se necesita para vivir y cubrir: vivienda, alimentación y salud. Estas son necesidades. Deseo es todo lo que algún día se anhela tener y es superior a las necesidades. ¿Cómo cuáles cosas son las que deseo? Viajes, ropa, tecnología, restaurantes y otros. Yo deseo. Y en Eclesiastés, para marcar la diferencia entre necesidad y deseo, pone así, la nueva versión internacional, dice: todo es tan tedioso, imposible de describir, no importa cuánto veamos, nunca quedamos satisfechos. No importa cuánto oigamos, nada nos tiene contentos. Esto está en la palabra, de que esta situación viene desde más atrás y está presente en los días de hoy. La gran mayoría sufrimos de eso, ¿no? Usted tiene un calzado y quiere otro. Usted tiene un reloj y quiere otro. Y usted tiene dos y quiere tres. Y usted tiene tres y quiere cuatro. No se sacia. ¿Verdad que usted tiene en su armario más ropa de lo que necesita usar? Sin embargo, cuando llega el dinero, lo primero que piensa, si es que usted es aficionado a las ropas y a las marcas, peor. Porque entonces, la marca, y de una vez voy por otra. ¿Sí? Esto es lo que está diciendo Eclesiastés. Todo es tan tedioso, porque es consumo tras consumo. Imposible de describir, no importa cuánto veamos, nunca quedamos satisfechos. No importa cuánto oigamos, nada nos tiene contentos. Entonces, una advertencia: controle sus deseos de gastar o terminará con deudas. Y esta experiencia yo creo que muchos la han vivido, ¿no? ¿Y cómo se siente uno cuando está endeudado? Feliz, ¿verdad? La gran mayoría está reclamando, está llorando, está pidiendo liberación. Quisiera no tener esa carga de deudas. Sí. Y depende a quién se debe, peor. Entonces, hay que tener control a esos deseos de gastar para no terminar endeudado. Dos.
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2: Calcule el costo de la visión. Usted tiene una visión, camina en la visión. ¿Cuánto cuesta su visión? En Lucas 14, la parte, versículo 28, parte B, dice: ¿acaso no se sienta primero a calcular los gastos? Si mi visión indica que voy a construir una torre, ¿cuánto cuesta mi visión? Si realmente iniciando ahora la puedo terminar, ¿y con cuánto y cuándo lo puedo terminar? Recalco, no emprenda sin calcular bien los gastos. Cuando usted va a emprender, calcule bien los gastos que implementará en el proyecto. ¿Sí? Mire, yo estoy de aquí, estoy construyendo en África. Hemos demostrado eso en otras ocasiones. No sé si Multimedia no hicimos un pedido de eso antes, lo estoy sorprendiendo. Tiene el último, las últimas fotos que me llegó hoy. Estamos de aquí, se compró un lote en Mozambique. De aquí se hizo un proyecto de construcción con el ingeniero, el arquitecto Joja, que está aquí, el que nos ayuda a cantar. Es un misionero de arquitectura. ¿Sí? Y de aquí comenzamos la construcción, ¿sí?, con las personas que están allá. Mire la pantalla y usted va a ver. ¿Cuántos metros de muro hay ahí? Que es una primera fase. Son 100 metros de muro a la derecha, 100 metros de muro a la izquierda y 70 metros de frente y luego 70 en el fondo. Casi medio kilómetro de longitud. Pero calculamos y vimos que si compráramos los bloques, el valor crecía muchísimo. Si hiciéramos los bloques, disminuiríamos el costo. Entonces creamos una brigada de personas que sabe trabajar y se hizo los bloques primero para que después sean puestos en el lugar. Llevamos de construcción, ya vamos cumpliendo 3 meses. Sufrimos un ciclón violento que duró casi 15 días. Lluvias y vientos, no nos tumbó nada porque la construcción está bien hecha. Pero tuvimos que detenernos en el trabajo y esperar que pasara para volver a retornar los trabajos. Eso tiene un costo. Ahora, ¿es posible hacer eso a distancia con gente que usted nunca vio, nunca trató con ella personalmente? Sí, siempre y cuando usted calcule aún con quién vas a trabajar. ¿Sí? Repito, no emprenda sin calcular bien los gastos que implementará en el proyecto. Costo de montaje del proyecto. ¿Cuánto dinero requiere para montar el proyecto? Ya te di un ejemplo. Costo de arranque y sostenimiento. ¿Cuánto dinero requiere para arrancar a vender y sostener por mínimo 6 meses el emprendimiento? Dispongo del capital para sostener por 6 meses mi emprendimiento antes de que diga que voy a ganar. Eso hay que ser previsto antes. Coloque un valor a su visión por medio de categorías. Es decir, póngale valor a la visión y ponga lo que es el orden en su categoría. ¿Sabía usted que hay más de 11 categorías y 70 ítems en los cuales una persona en promedio se gasta el dinero personal y empresarial? Mire qué tan sutil. 11 categorías, luego 70 ítems. Qué sutil. Y usted puede, sin darse cuenta, gastarlo y consumir hasta el capital del trabajo. Categorizar es la forma correcta de agrupar y consolidar los gastos, permitiendo tener una visión global de las finanzas. Ese ejercicio yo lo hago todos los días y durante la semana lo vamos repitiendo, meses, años, porque sin eso nos perdemos. En lo familiar, lo personal, alimentación, gastos de vivienda, formación, que es igual a educación, pago de créditos, gastos de salud, gastos de ropas, gastos de transporte, recreación y entretenimiento y vacaciones. Necesito conocer cada una de esas cosas y ponerla en el orden. Y cuando yo las tengo en orden, entonces puedo trabajar con más tranquilidad. Para no estar en los gastos y no ser víctima de deudas, Pablo escribe a los romanos y dice: dad a cada cual lo que se debe. ¿A quién impuesto? Impuesto. ¿A quién tributo? Tributo. ¿A quién respeto? Respeto. ¿A quién honor? Honor. Con nadie tengas otra deuda que la del mutuo amor. La orden es: no te endeudes sin razones. Y si quieres quedar endeudado, es por el amor. Pretenda siempre amar más. Pretenda siempre amar más. Dar amor. Pues el que ama al prójimo ha cumplido la ley. Si usted quiere deber algo a alguien, deba el amor. Y cuando usted sabe amar, usted cumple la ley. Pero cuando usted debe a alguien, usted tiene riesgo de más bien crear caos o problemas y recibir quejas, señalamientos, críticas, y en vez de amar, odiar. Las personas que tienen gente que los cobra, no ama a los que les cobran, los odia. Quisiera verlos lejos. Sí. Pero resulta que cuando se hacen negocios, se expone. Y más cuando los negocios son hechos sin pensar y termina uno endeudándose por impulso. Tercero, los dos cimientos claves. En aquella parábola, o en aquella expresión de Jesús, dice: de otra manera, si pone los cimientos, después no puede terminarla. Todos los que lo vean comenzarán a burlarse de él, diciendo: este hombre empezó a construir, pero no pudo terminar. Quiere decir que para todo necesita una cimentación. ¿Qué es lo que necesita? Lo que usted haga, lo que usted quiera construir, necesita tener fundamentos, cimientos. El primero es ahorro. ¿Es qué? Ahorro. Muchas personas, cuando se les habla de ahorro o de ahorrar, dicen: ¿cómo voy a ahorrar si el dinero que gano no me alcanza ni para cubrir los gastos? ¿Ha oído usted alguna vez eso? A lo mejor usted mismo lo dice, ¿no? ¿Cómo pastor me va a decir a mí que ahorre cuando lo que gano ni siquiera da? Entonces pongo esta comparación: si su sueldo e ingreso bajara un 20%, ¿qué haría con sus gastos? ¿Cuál es el paso a dar? Ok, entonces, no quiero ahorrar, pero por condiciones que están fuera de mi control, mis entradas bajaron 20%. Y ahora tengo que actuar porque tengo que actuar. Solo hay dos opciones: aumentar ingresos o disminuir los gastos en la nueva realidad financiera. ¿Está claro eso? Entonces, identifique en qué áreas puede usted disminuir el gasto y estructure un plan para aumentar el ahorro. No espere que haya una crisis que le impida tener el 20% o no perder los 20%, sino que usted planifica ahorrar 20%. Y si usted planifica ahorrar 20%, usted dé un paso grande. Igual como tiene que dar si caso sus entradas fuesen disminuidas. Y si yo quiero ahorrar 20%, pero lo que yo tengo de entrada no es suficiente, busco otro medio para seguir aumentando mi ganancia con propósito de ahorrar. En Proverbios 3:11 dice: el dinero mal habido pronto se acaba. Quien ahorra poco a poco se enriquece. Diga conmigo: el dinero mal habido pronto se acaba. Pero el que ahorra poco a poco se enriquece. Sí, yo constantemente estoy atendiendo personas que están en extremas necesidades. Y cuando les pregunto, ¿usted hizo algún ahorro? No. ¿Usted pagó una pensión? No. No. ¿Usted sabía que iba a envejecer? Sería bueno que me dijera no. Todos sabían que si vive más años, se envejece. Ey, ¿y dónde está la sabiduría entonces para no ahorrar para la vejez, aunque sea el salario? Y cuando uno atiende los casos, la queja es esa: no me da, no me alcanza, no me alcanza. Y algunos están apenados porque tienen que depender de sus hijos, y los hijos a veces no van a decir nada siendo un buen hijo, que es un honor poder ayudar a papá y a mamá, pero siente que tiene doble carga. Eso se puede evitar. Lo mismo con el tema de la empresa. Y la empresa, ella puede tener fondos para poder sobresostenerse en momentos de crisis y de dificultades. ¿Sí? Entonces, el ahorro, así como se hace poco a poco también la persona se enriquece. Llega a un estado de solvencia. Y es precioso. Cuando usted coloque el ahorro como prioridad, entonces empezará a ahorrar. Pero mientras ella no sea, el ahorro no sea prioridad, no hay ahorro. No hay ahorro. Y yo lo quiero decir, lo mío todo procuro que sea abierto así. Hoy yo tengo 76 años, estoy cumpliendo. ¿Y sabe cuándo comencé a ahorrar? Con 18 años. procurando tener asegurado lo que sería estos años. Y cuando uno estaba allá abajo y miraba para arriba, uff, ¿cuándo voy a llegar allá en jubilación? ¿Cuándo voy a llegar allá? Y fue fantástico cuando llegó la fecha que me llamaron y dijeron, y eso lo hice en mi país, Brasil, dijeron, llegó su pensión. Y qué sonrisa. Qué sonrisa. Ahora fíjense, cuando esto acontece, mis padres están en una etapa de vejez sin pensión, porque ellos, como otros, no creían que eso era necesario. Entonces, ahora que Dios me da pensión y yo no la necesito, la transfiero a mis viejos. Pero si no, ni uno ni lo otro. ¿Usted me está escuchando? Usted no pierde por hacer un esfuerzo. Ahora, ¿cuántas veces en el camino hubo necesidad de tomar eso? Sáquelo para acá, venga para acá. No, eso no es para acá, eso es para allá. Eso es para allá. ¿Sí? Lo mismo con la parte empresarial. Si usted nos mira, nos ve emprendiendo. Colegios, emisora, televisión, radios, todo lo que es la parte de la virtualidad, restaurantes, cooperativa, todo son empresas con el mismo criterio, con el mismo criterio. Y todas las obras importantes, las empresas creadas hoy están por encima de 20 años. Otras 30, 35 y otras llegando a 40. Y ahí están, dando fuente de trabajo, sosteniendo los productos, cumpliendo la tarea. Es el mismo principio, es el mismo. La iglesia, si no es así, no puedo comprar ni construir templos. Si no es así, no puede hacer misiones. El principio es el mismo.
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3: Hola, ¿cómo estás? Sé que estás al tanto de todo lo que está pasando en el mundo. Mi oración es que estés seguro que estás bien acompañado y que su presencia siempre irá contigo.

0: Estar lejos de ti en este momento me hace recordar que tienes un Padre mejor que todos, que nunca va a dejarte solo y siempre te cubrirá con su mano.
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3: Levante su mano y diga: recibo la palabra que me reta y me desafía a ver el ahorro como una prioridad en mis finanzas. Provisiones, que es el otro cemento. Cuando llegan los gastos que usted no tenía contemplados en el presupuesto, como reparaciones, impuestos, matrículas, etc., ¿de dónde buscará el dinero para cubrirlos? Ahí la provisión, ella tiene que estar contemplada, tiene que estar lista para. Incluya las provisiones en su presupuesto. Y aquí viene un ejemplo: gastos que se debe provisionar, matrículas de colegios y universidad, compra de la ropa, y aquí le digo la necesaria, vacaciones, impuestos, reparaciones de carro, inmuebles. Las provisiones es un dinero reservado para gastos del futuro, en corto y mediano plazo. Estos se contemplan mensualmente como gastos para no afectar el flujo mensual del dinero.

el valor de un solo monto. Llegó su recibo de impuestos, usted tiene que pagarlo de un solo monto. Si usted está consciente y tiene los recursos para eso, lo puede hacer sin problema. La otra es dividir el valor del impuesto en número de meses que falta por pagar. El compromiso y asignar una cuota mensual con la provisión. Ah, yo tengo que pagar 2 millones de pesos de impuesto en enero del año entrante. Entonces yo arranco dividiendo 12, dividiendo 2 millones por 12, y lo que me dé lo separo cada mes. Y cuando llegue enero, ya el dinero está. No tengo que sacar de mi capital de trabajo o buscar otra forma de tener el dinero para pagar, porque yo hice la provisión. Lo mismo con el colegio y con otras obligaciones que uno pueda adquirir. Yo sé que esto es muy doméstico y que quizás me escuche y diga, pero pastor, eso es muy elemental. Pues perdóneme, porque todos los días eso que es elemental lo veo que deja de hacer. Y es exactamente por las cosas que son elementales que no se hace que algunos están hundiéndose, están en problemas graves. Y ahí la responsabilidad de un pastor, de un padre espiritual, es exactamente alertar. Y me siento bien en hacerlo. Levanta su mano y diga, yo perdono al pastor. Por insistir tanto, por me hablar tanto, por meterse conmigo, con mis finanzas, con mi dinero. Sí. Sí. Sí. Conclusión. La inteligencia financiera nos lleva a tener, ojo, orden, trabajo y disciplina. Tres cosas tan simples, pero tan necesarias, tan fundamentales. ¿No lo cree? Y aquí te traigo un ejemplo de estos tres elementos. La ciudad de Sendai, en Japón, sufrió un tsunami y terremoto en el año 2011. Pero enfrentó la reconstrucción de la ciudad con orden, trabajo y disciplina. Esto fue algo desastroso y fue noticia en el mundo. El tsunami más el terremoto devastó la ciudad. Y todo lo que estaba a la orilla de la costa fue lo primero, pero las aguas fueron más allá, reventó puentes, rompió vías, tumbó casas, barcos. En la foto siguiente tú vas a ver eso. Aeropuerto lo removió de un lado para otro. Es decir, en cuestiones de horas y al día siguiente era una devastación, más la cantidad de víctimas, personas que murieron. La foto siguiente te va a mostrar una vía y va a mostrar la otra. Este barco que usted ve ahí estaba en esta vía que ahora tiene vehículo. Este barco estaba acá en esta vía. Es decir, el tsunami trajo lo que estaba en la playa y lo llevó casi al centro de la ciudad. Las cosas del 2011, pero miren, del 2015 la calle ya está pavimentada, ya está moviendo todo. ¿Cuántos años pasaron? 4 años. Pero en el 2015, donde ya las cosas son diferentes,

0: diferente, además, mire el orden de la ciudad. Otra vez, la ciudad está de pie, la ciudad está pujante, pero la foto siguiente es hoy, año 2021. Ahí está la ciudad. Hoy la ciudad de Sendai tiene mejores niveles de servicios y ventas de lo que tenía años atrás. ¿Cómo lograron ellos esto? Ah, porque los tres principios, ¿cuáles fueron? Orden, trabajo y disciplina. Pregunto, ¿usted tiene orden en su vida, en su casa, en su dinero, en su economía? ¿Hay orden ahí? ¿Hay orden en su empresa? ¿Hay trabajo? Trabajo. Ellos se proponen a trabajar. Y mientras no termine su tarea, no para. No se detiene, no se distrae. No hay vacaciones, no hay fiesta. No, ellos van por concluir la tarea. Ellos tienen disciplina, por encima de todo, disciplina, y logran resultados como estos. Yo estoy creyendo que una nación como Colombia tiene más ventajas que la que tiene o las que las tuvo y las tiene Japón. Sí, yo estoy creyendo. Porque Colombia nunca sufrió una guerra, nunca fue vencida en guerra, Japón sí. Japón recibió castigo porque ella desafió en guerra y en guerra fue vencida humilladamente. Y dejó de ser nación autónoma por muchos años. En el año 45, 46, 47, 48, 50, Japón estaba abajo. Y luego creció, se levantó y llegó a ser la segunda economía del mundo. ¿Por qué? Porque hay orden, trabajo y disciplina. El orden genera progreso. ¿Qué es lo que genera? Y nos permite disponer de cuatro herramientas. ¿Cuáles son estas cuatro herramientas? Pensando en el pueblo de Dios. Primero, la bendición de Dios. Segundo, el tiempo. Tercero, la energía, esa fuerza que hay en cada uno de nosotros. Y cuarto, el dinero. Y cuando hablamos del dinero, no piense en millones, piense en comienzo, que todo comienza con lo que hay. ¿Comienza con qué? Con lo que hay. Y lo que hay se multiplica y puede llegar a ser una gran riqueza, ¿sí? Pero el Salmo 127 dice: si Jehová no edifica la casa, en vano trabajan los que la edifican. Así que el primero de todo, cuando usted es una persona que pone orden las cosas, es que se te abre la puerta de la bendición. Y el Dios que te ve, que te conoce, te bendecirá. Oh, yo quiero decir esto con más fuerza: te bendecirá. Sí. Usted ora y Él te oye. Usted pide y Él te da. Usted encomienda a Él sus obras y ellas serán firmes. Porque usted ha puesto orden, y porque usted ha puesto orden, la bendición del Señor reposará. Usted trabaja, y cuando usted trabaja, dice la palabra: a donde ponga tus manos, ahí prosperarás. ¿Cuántos lo creen? Ahí prosperarás. Pero también disciplina. Cuando usted se ajusta a la disciplina, usted cumple la palabra de Dios, lo que ella manda, lo que él ordena. ¿Sí? Y cuando ella dice a usted, hágalo. Y no lo haga quejando ni forzado, hágalo con gratitud. Porque si la palabra te dice, hazlo, es para el bien. Es para el bien. Cuando la palabra dice, ore, es para mi bien. Cuando la palabra dice, ayune, es para mi bien. Cuando la palabra dice, vigile, es para mi bien. Cuando la palabra dice, diezme, es para mi bien. Cuando la palabra dice, dé ofrenda, primicia, pacto, es para mi bien. Dios no me está quitando nada. Dios lo que está diciendo es, ponga disciplina para que tenga acceso a todo lo que ya te corresponde. Ya la provisión está. Y el camino para acceder a ella se llama orden, se llama trabajo y se llama disciplina. Entonces, si yo tengo esos tres, por supuesto también voy a tener la bendición del Señor que me llevará a que cumpla lo otro, ¿no? Y lo otro que cumple la bendición. Diga conmigo, esta noche recibo de Dios la bendición que me enriquece y no añade tristeza con ella. Diga, hoy recibo el beneficio del tiempo, que el tiempo no se pierde, no será malgastado, sino que estará en un orden de productividad, de armonía y de bendición multiplicada. Diga, hoy recibo la bendición que me lleva a vivir una vida con energía, con fuerza, con renovación diaria. Hoy el dinero será mi siervo, vendrá a mis manos, porque el que me da poder para hacer dinero me permite que lo haga y lo haga con riqueza. Vivir una vida sin orden, vivir una vida sin trabajo y vivir una vida sin disciplina. Me dispongo a ser bendecido, a gastar mi energía enfocada y mis recursos consagrados al Señor.
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0: Siempre. Es la una en punto.
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Salmo 84. Cuán hermosas son tus moradas, Señor Todopoderoso. Anhelo con el alma los atrios del Señor. Casi agonizo por estar en ellos. Con el corazón, con todo el cuerpo, canto alegre al Dios de la vida. Señor Todopoderoso, Rey mío y Dios mío, aún el gorrión halla casa cerca de tus altares. También la golondrina hace allí su nido para poner sus polluelos. Dichoso el que habita en tu templo, pues siempre te está alabando. Dichoso el que tiene en ti su fortaleza, que solo piensa en recorrer tus sendas. Cuando pasa por el valle de lágrimas, lo convierte en región de manantiales. También las lluvias tempranas cubren de bendición el valle. Según avanza los peregrinos, cobran más fuerza y en Sión se presentan ante el Dios de dioses. Oye mi oración, Señor, Dios Todopoderoso, escúchame, Dios de Jacob. Oh Dios, escudo nuestro, pon sobre tu ungido tus ojos bondadosos. Vale más pasar un día en tus atrios que mil fuera de ellos. Prefiero cuidar la entrada de la casa de mi Dios que habitar entre los impíos. El Señor es sol y escudo, Dios nos concede honor y gloria. El Señor brinda generosamente su bondad a los que se conducen sin tacha. Señor Todopoderoso, dichosos los que en ti confían.

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1: Y cuando usted está frente a circunstancias que usted no entiende, que usted piensa que está golpeando, está destruyendo, está amenazando, y hay momentos que usted se confunde, y esta es la canción que para ti que estás en el Señor todas las cosas van bien. Dije que van bien. En cualquier momento, aun cuando no nos parezca, si tú amas a Dios, todas las cosas van bien. Vuelvo a decirlo.

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0: Voy a dejar la iglesia que usted lo cante. Dígalo. Todas.
1: Si lo cree, dile.
0: A los que.
1: Así es.
0: Todas las cosas. Todas. Sí, Señor, a los que ama, a los si algo malo sucediera y se al que viene para tu vida, decláralo.

0: Vamos, iglesia, colócale volumen, vamos. Dígale a los
1: que aman al Señor.
0: Canta, iglesia, cántalo, vamos, todas las cosas.

0: Son las 2 en punto.
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1: ¿Cuántos están alegres? Dios nos ha dado la victoria. ¿Cuántos lo creen? ¿Cuántos tienen la victoria? ¡De un grito de júbilo!

En su divino rostro ensangrentado, el Cristo del perdón es más amado. La corona de espinas en sus sienes se convirtió en perdón de los pecados. Él pudo haber nacido entre la seda, pero solo el amor fue su riqueza para salvar al mundo. Dio su vida dejando la verdad de su palabra. El trigo salvador creció en sus manos como nace la flor de los milagros. Él, que murió en la cruz sin queja alguna y soportó el dolor de aquellos clavos a cambio de dolor, creció ternura. El amargo sabor se hizo dulzura. Aquella tempestad se volvió calma y con agua de fe llenó la presa. El Cristo espiritual, el Cristo humano, oración suplicante del enfermo, el alivio total del sufrimiento, un pedazo de pan para el hambriento. El Cristo del amor está en mis ojos, la corona de espinas en sus sienes, el mártir del Calvario, el Padre nuestro, quien calmará mi sed en el desierto. Cristo, predicador de la montaña, quita los espejismos de mi alma. Que el agua cristalina de aquel río me lave el corazón.

no deja que cesar.

0: 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Hay bendiciones que muchos se pierden por llegar tarde. La primera oración, la alabanza, la palabra de bienvenida y esos minutos donde Dios prepara el corazón para recibir el milagro. Ser puntual también es una forma de adoración, porque cuando amas la casa de Dios, deseas estar allí desde el principio. 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Mateo 6:33.
1: Haz de la puntualidad un hábito espiritual.
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te está esperando con los brazos abiertos. No limites el gran propósito que Dios tiene contigo. No limites el gran propósito que Dios ha determinado sobre tu vida. Porque por una falla y por una condición, eso no quiere decir que Dios no está cerca de ti. Hay algo más. Los padres nunca dejan a sus hijos y Dios es tu padre. Aleluya.

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2: Son las 3 en punto.
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4: Bienvenido a su programa de Enfoque a la Familia. Gracias por estar con nosotros. Hoy queremos honrar a todos aquellos padres que nos escuchan y queremos hablar acerca del rol que ellos desempeñan en sus hogares. ¿Qué significa ser un padre modelo? ¿Cómo cultivar esa paternidad para poder llevarla de una manera exitosa? Vamos a conversar sobre este tema con nuestro director para Iberoamérica, Sixto Porras. ¿Qué tal?
5: Muy bien, Stephanie. Efectivamente, ser un padre modelo es ser la fuente de inspiración que nuestros hijos necesitan.
4: Los padres tienen ese llamado de ser cabeza de su hogar, de llevar adelante esa tarea tan hermosa de construir una familia al lado de su esposa y, por supuesto, también de sus hijos. Pero específicamente, ¿cómo entender este concepto de cabeza de hogar? ¿Qué significa?
5: Es un término hermosísimo, es un término que ubica al padre y a la madre en la posición de liderazgo. Es decir, son los que piensan, los que toman decisiones, los que ejecutan las decisiones y van al mismo tiempo conduciendo a los hijos de la dependencia a la independencia. Dentro de este proceso de conducción de los hijos de la dependencia a la independencia, lo que está diciendo en este concepto es que los padres modelan la forma en que nos comportamos socialmente, refuerzan los dones y las habilidades, desarrollan las inteligencias de los hijos y proveen las herramientas necesarias para que los hijos puedan desarrollar todo su potencial. Por otro lado, significa también que tienen la responsabilidad y la autoridad. Es decir, los hogares no son una democracia, no es una democracia donde hoy elegimos presidente, ¿no? Se imagina usted al menor de la casa nombrado presidente, no hay escuela, no hay colegio, no hay tareas.
4: No se puede,
5: porque no hay la conciencia ni la capacidad para establecerlo. Por eso se necesita un líder que a las 6 de la mañana venga a la habitación y diga, mi amor, es hora de levantarse para ir a la escuela. Y el hijo no tiene la posibilidad de llamar a un referéndum para decir si vamos o no vamos a la escuela. Simplemente obedece la instrucción de los padres. Esta responsabilidad de ser cabeza no es, por lo tanto, algo a lo cual podemos renunciar. Es algo que tenemos que aprender a ejercer. Con dos características, un alto espíritu de servicio y muchísimo respeto. Porque tener la autoridad puede que en algún momento también nos sintamos confundidos en creer que tenemos el poder para maltratar. Y eso ya no es autoridad, eso es delito.
4: Hombres y mujeres tenemos un diseño diferente y específicamente los caballeros que nos escuchan tienen una influencia especial en sus hijos. ¿Cómo empoderarse para desarrollar esa hombría?
5: Muy bien, hoy tenemos una crisis de hombría porque los hombres hemos cometido muchos errores, nos hemos llenado de culpa por un lado y esto ha hecho que nos convirtamos en padres que simplemente complacemos, regalamos cosas o paseamos con ellos. En segundo lugar, hemos sido buenos procreando, pero no hemos sido padres. Luego de procrear, tristemente, más de un 50% de los hombres han dado la espalda al honor, al privilegio y la responsabilidad de ser cabeza de su hogar. Otro alto porcentaje, vivimos un divorcio. Al experimentar un divorcio, entonces estamos lastimando la familia. Esto requiere que no importa la circunstancia en la cual nos hayamos convertido en padres, tenemos que ser hombres. ¿A qué me refiero? una persona responsable, cabeza de hogar, donde asumamos nuestro rol de ser ejemplo, modelo, motivador y fuente de inspiración. Esto es crucial. Pero también está la otra realidad hermosa y bella. Mujeres valientes que en lugar de abandonar el barco han decidido quedarse. Entonces aquí usted me hace la pregunta, si somos diferentes, pero ¿puede una mujer complementar ambos roles en sí misma porque el caballero que procreó se fue? Sí puede. ¿A qué me refiero? Tiene que perdonar, tiene que dejar ir, tiene que liberar las amarras para poder criar a sus hijos a partir de un sentido de vernos completos, llenos y felices. Cuando nosotros hemos perdonado, cuando dejamos ir, cuando no vivimos reclamando o no utilizamos a nuestros hijos como instrumento de venganza, sembrando odio en ellos para que aquel sufra y que vea el daño que provocó, cuando no tomamos esta actitud, sino que perdonamos, y esto trae paz al corazón, vivimos como personas llenas, plenas y felices, somos capaces de educar a nuestros hijos responsablemente. Acá siempre aconsejamos que la mujer que lo está haciendo busque un modelo masculino positivo para inspirar la vida de su hijo varón y al mismo tiempo que pueda encontrar ese parámetro o ese espejo que le pueda inspirar. Pueden ser los abuelos, pueden ser los tíos, puede ser un profesor, puede ser un líder en la congregación donde está. Eso es lo más importante. Pero sí quiero dejar claro, no quisiera que ninguna mujer sienta que porque el varón se fue, hay algo que faltará en la casa. No, claro que habrán vacíos, pero lo vive el casado y lo experimentan los que están juntos también. Entonces, significan que son retos por superar, pero no imposibles que se quedan en la casa. Sí tendrá que ayudar a su hijo a llorar, tendrá que guiar a su hijo a perdonar y al mismo tiempo a levantar la ilusión por la vida.
4: ¿Qué significa ser un padre presente? Sabemos que el padre, al igual que la madre, tiene una influencia positiva en sus hijos y que forma ciertas características, refuerza ciertos conceptos en sus hijos. En el padre específicamente, ¿qué podríamos decir?
5: Científicamente se ha comprobado que el bebé que crece en el vientre, la primera voz que reconoce es la de la madre, porque tiene una interacción profunda. El bebé ha crecido en las entrañas de la madre, está desarrollándose en todo sentido dentro del cuerpo de la madre y esto genera una química maravillosa. ¿Y cuál cree usted que es la segunda voz que reconoce? La del padre. Va a distinguir la voz de su progenitor, la voz de su padre. Es crucial que los hombres vayamos al curso de preparación al parto, que nos involucremos en la crianza de nuestros hijos, que los bañemos, los cambiemos, que estemos presentes con ellos cuando nos necesitan, que podamos ofrecer nuestro hombro cuando ellos necesitan llorar, que podamos afirmar y levantar. Nuestros hijos, las hijas y los hijos necesitan la influencia de ese padre que viene a estar presente cuando ellos los necesitan. 5 características fundamentales. 1, un padre presente es aquel que escucha. En segundo lugar, un padre presente es el que invierte tiempo. Es decir, al llegar a la casa no se conecta con el televisor, ni con el celular, ni con la computadora. Invierte tiempo en jugar con sus hijos. Invierte tiempo en escuchar cómo hizo el gol allá en escuela. Y esa historia, ¿no? O cuando ella le cuenta, es que llegó un nuevo compañerito a la escuela. ¿Y cómo se llama? Se llama Carlitos, ¿no? Esos momentos son mágicos. Por lo tanto, hay que invertir tiempo. En tercer lugar, un padre presente dialoga con sus hijos. Es crucial que nosotros tomemos tiempo para dialogar. Dialogar implica escuchar y responder, hablar. Tenemos que tomar tiempo para hablar. El otro elemento que es crucial para que un padre esté presente es un padre involucrado en las responsabilidades de la casa. Cuando vamos en el auto, cuando estamos con ellos, cuando disfrutamos esos momentos, es maravilloso. Y el quinto elemento fundamental es que nosotros mentoreamos cuando explicamos, compartimos conceptos, compartimos en qué consiste nuestro trabajo, por qué disfrutamos nuestro trabajo. Hacemos que ellos se identifiquen con el amor que deben tener por nuestro país, por el respeto que tienen que tener por las autoridades. Los acompañamos o ellos nos acompañan cuando vamos a la iglesia y vamos creando cultura, costumbres, hábitos y transmitiendo valores y enseñanzas que luego ellos comenzarán a repetir. El otro día Esteban, mi hijo, estaba en su segunda entrevista de Televisión Nacional y yo estaba muy asustado para saber cómo le iba a ir, ¿no? Y cuando escuché a mi hijo Esteban, me sorprendí, uno, por la naturalidad con la que manejó la presencia en la televisión, la fluidez con la que habló. Pero lo que más me sorprendió es que en algún momento no sabía distinguir si era Esteban o si era yo. Uh-huh. Y esto me asustó y me emocionó. ¿Por qué me asustó? Porque fue entonces cuando fui consciente de que nuestros hijos hablan como nosotros.
4: Así es. Y precisamente mi siguiente pregunta va enlazada a eso. ¿Qué significa ser un papá modelo? Porque si bien es cierto, los padres de familia tienen el reto de aprender cada día, de superar temores, de superar diferentes situaciones que enfrentan a nivel personal. Pero ¿cómo ser y qué significa ser un padre modelo?
5: Lo primero que uno tiene que entender de una modelo es que no es perfecta ni perfecto. Uh-huh. El otro día fui a dar una conferencia y era un evento de novias, y yo estaba en la parte de atrás, listo para salir, y ahí estaban las modelos, ¿sí? Todas las modelos estaban arreglándose, alistándose y corriéndose. Me di cuenta que los modelos no son perfectos. Se arman y se desarman con la idea de dar el ejemplo correcto y así inspirar la vida. Pero no significa perfección. Quiere decir que los padres no somos perfectos. Quien quiere dar una imagen de perfección es un legalista, un religioso, y eso es falso. Todos los padres nos equivocamos. Por lo tanto, esto me lleva al tercer principio. Los padres que quieren ser modelos saben pedir perdón, saben decir, mi amor, me equivoqué, te hablé erróneamente, o no cumplí la promesa que te hice y por eso te quiero pedir perdón. Al principio, nosotros somos héroes, es decir, perfectos. No hay nadie más perfecto que papá y mamá. Mientras nuestros hijos crecen, se dan cuenta que somos seres humanos, que también nos equivocamos. Por lo tanto, nuestro diálogo, nuestro acompañamiento va cambiando conforme ellos van creciendo. Y llega un momento donde son jóvenes adultos que están en la casa. Entonces, nuestro dialogar con ellos cambió. Ahora parece que ellos saben más que uno, pero la sabiduría la sigue teniendo usted. Por lo tanto, uno tiene que tener la humildad necesaria para ser un modelo que inspire, pero que se sabe a sí mismo que no es perfecto.
4: Si un padre hoy nos escucha y quizás su corazón o físicamente está lejos del hogar, ¿qué le diríamos para que vuelva a casa?
5: Tenga la humildad suficiente de volver a casa. No sabe lo que se está perdiendo. Si alguien quiere reconocer una de las dimensiones de amor más grandes es vivir el honor y el privilegio de ser padre. Tiene que llorar, tiene que pagar el precio de ir corriendo a un hospital, tiene que caer de rodillas pidiendo a Dios que su hijo adolescente no se pierda, tiene que caer de rodillas pidiendo a Dios que el hijo pueda superar la crisis de asma. Eso solamente lo puede vivir un padre presente. Vuelva a casa, pida perdón, discúlpese, tenga la humildad de recobrar la relación con sus hijos. Si usted se divorció o nunca se casó con la madre de sus hijos, tengan ustedes una relación saludable de tal manera que aún a pesar del divorcio o a pesar de la distancia, ustedes pueden levantarse como modelos para poder seguir inspirando a sus hijos. Pero vuelva a casa, es el lugar a donde pertenece.
4: Sin duda alguna, nuestro hogar es nuestro mayor tesoro. Muchas gracias por estos consejos.
5: Un privilegio y pido a Dios que nos ayude a ser padres y madres que inspiramos a nuestros hijos.
4: Recuerde visitarnos en nuestra página enfoquealafamilia.com, donde puede encontrar diferentes artículos que le ayudarán en este u otros temas. En nombre de Sixto Porras y todo el equipo, gracias por escuchar Enfoque a la Familia. Le acompañó Stephanie Campos.

0: Y un fuerte aplauso al único digno.
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1: Dios merece lo primero. Cada día llegamos temprano al trabajo, temprano a una cita, temprano a tantas cosas importantes. Pero, ¿qué lugar ocupa Dios en nuestro tiempo?
2: La Biblia dice:
1: me alegré con los que me decían, a la casa de Jehová iremos. Salmo 122:1. Llegar temprano al templo es demostrar amor, honra y gratitud al Señor. No llegues cuando ya terminó la adoración. Llega desde el comienzo y disfruta la presencia de Dios. Te esperamos temprano.

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0: Gracias, Padre. Todo se lo debo a Él.
1: Acompáñeme a decir.

0: Son las 4 en punto.
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2: Bendiciones para todos. 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
3: El camino del hombre que permanece firme.
4: Hoy estaremos hablando del Salmo 1. ¿Sabe? Usted que nos escucha, vivimos en tiempos donde muchas personas están cansadas, confundidas y sin dirección. Hay hogares luchando por mantenerse unidos, padres preocupados por sus hijos, matrimonios enfrentando desgaste, personas batallando con ansiedad, desánimo y vacío espiritual. Y en medio de todo eso, el mundo ofrece muchas voces. Haz lo que sientas, vive como quieras, no necesitas a Dios, sigue la corriente. Pero el Salmo 1 nos muestra que existen solamente dos caminos. Uno, el camino del hombre que vive cerca de Dios. Y dos, el camino del hombre que vive lejos de Él. Y dependiendo del camino que elijas, será el fruto que recogerás.
2: Así es, Efraín.
3: Las decisiones correctas van a proteger siempre nuestra vida.
2: Y en Salmos 1:1 dice: bienaventurado el varón que no anduvo en consejo de malos. El Salmo comienza hablando de decisiones, porque muchas veces las caídas no empiezan de repente, empiezan con pequeñas influencias incorrectas. Y David menciona tres cosas: andar, estar, sentarse. Es un descenso progresivo. Primero escuchas el mal consejo, luego permaneces cerca de él y finalmente terminas cómodo donde antes no pertenecías. Y es por eso que debemos cuidarnos de lo que escuchamos, de las amistades que nos rodean, lo que entra a nuestro corazón, lo que alimenta nuestra mente, porque todo lo que alimenta crece. Muchos hogares hoy están siendo afectados por consejos equivocados, orgullo, falta de perdón y ausencia de Dios. Pero el hombre sabio entiende algo: no todo lo que parece bueno edifica. Hay caminos que parecen fáciles, pero terminan destruyendo la paz del matrimonio y de la familia. Por eso necesitamos volver a la dirección de Dios.
4: Así es, busquemos de Dios, busquemos de la presencia de Él. Si está pasando por un problema de dificultad, un problema difícil, busca la dirección de Dios. El hombre que busca a Dios encuentra fortaleza. Por eso en el Salmo 1, versículo 2 dice: sino que en la ley de Jehová está su delicia. El hombre bendecido no es perfecto. Es alguien que decidió alimentar su alma con la palabra de Dios. Hay muchos que se alimentan más. Hay muchos que alimentan más las noticias, el miedo, la ansiedad, las redes sociales, las preocupaciones, pero muy poco el espíritu. Y cuando el alma no se alimenta de Dios, se debilita fácilmente. La palabra trae dirección, trae corrección, trae sabiduría, trae paz. Hay personas que hoy están a punto de rendirse. Así que le digo: no se rinda, luche, persevere, persista, insista. No porque Dios las abandonó, sino porque dejaron de fortalecer su interior. Así que fortalezca su interior y no se rinda. Dios no te ha abandonado. Una persona conectada con Dios puede atravesar tormentas sin perder la esperanza en Jesús.
5: La realidad del problema no es más grande que la esperanza.
4: Por eso no abandones la oración, no abandones la lectura de la palabra de Dios, la Biblia, la comunión con Dios, busca de Dios, porque ahí encuentra fuerzas para seguir luchando.
2: Así es, Efraín, el que permanece en Dios siempre dará fruto. El Salmo 1:3 dice: será como árbol plantado junto a corrientes de aguas. Miren esta imagen tan poderosa, un árbol firme, con raíces profundas que sigue dando fruto. ¿Sabes por qué no cae fácilmente? Porque siempre está conectado a la fuente. Y eso también pasa con nuestra vida espiritual. Las personas que permanecen cerca de Dios no dependen solamente de emociones, no se derrumban fácilmente, no abandonan la fe en cualquier crisis. Claro que enfrentan problemas, pero tienen una raíz espiritual. Tal vez hoy el viento está golpeando tu hogar, tal vez el proceso es difícil, tal vez sientes cansancio, pero si tus raíces están en Dios, vas a permanecer firme. El problema no es la tormenta, el problema es donde están tus raíces, y Dios quiere que tu vida esté siempre conectada a Él.
4: Así es, así que tienes que conectarte a la fuente correcta, y esa fuente correcta es Jesucristo. Si no, lejos de Dios, el hombre pierde dirección. Por eso en el Salmo 1, versículo 4 a 6 dice, no así los malos, que son como el tamo que arrebata el viento. Mire que el tamo es algo seco, algo liviano, sin peso, sin firmeza, sin dirección. Y así vive mucha gente hoy, sin propósito, sin paz, sin estabilidad. Viven movidos por emociones, impulsos y circunstancias difíciles, circunstancias complejas. Pero Dios no quiere que vivas así. Él quiere darte estabilidad espiritual. Quiere levantar matrimonios firmes, hogares firmes, familias empoderadas, hombres y mujeres con un propósito. Porque una vida lejos de Dios puede parecer fuerte por fuera, pero tarde o temprano se vacía por dentro. Solo Cristo puede darle sentido verdadero al corazón humano. ¿Qué tal, Dani, si oramos? Y para que aquellos que nos escuchan hoy sepan que una vida abundante es cuando vamos a la fuente, que es Jesucristo. Y arraigados en esa fuente, vamos a echar raíces que nos van a sostener en cualquier tormenta, en cualquier dificultad que se nos presente.
2: Así es, los invito a que en el lugar en donde se encuentran nos coloquemos en posición para orar, dispongamos nuestros corazones y repitan conmigo: Señor, hoy decidimos acercarnos más a ti. Queremos ser hombres y mujeres firmes, con raíces profundas en tu presencia. Ayúdanos a rechazar los malos caminos y a caminar conforme a tu voluntad. Fortalece nuestros hogares, nuestros matrimonios y nuestros hijos. Que nuestra vida dé fruto y permanezca firme aún en medio de las tormentas. Amén.
4: Recuerda, el hombre que permanece cerca de Dios siempre encontrará fuerzas para mantenerse firme. Esto fue Consejos para una Vida Abundante, porque en Cristo tu historia siempre puede cambiar. Dios les bendiga.
2: Bendiciones para todos.
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0: Son las 5 en punto.
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2: El reino debe ser nuestra prioridad. Hay algo que revela tu corazón y es el lugar que Dios ocupa en tu tiempo. 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No dice cuando puedas, ni tampoco cuando te quede tiempo. Dice buscarlo primeramente. Dice buscarlo primeramente. Este domingo no llegues al culto, llega a tu cita con Dios. Cuando pones el reino de los cielos como prioridad, tu vida y tu oración será prioridad para el reino.
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4: La Biblia es la mejor herramienta con multipropósitos para desarrollar nuestra relación con el Señor y para vivir una vida en general. ¿Qué tal? Le damos un cordial saludo a esta hora donde usted se encuentra acompañados de la buena programación que tenemos reservada en esos momentos y por supuesto vamos a escudriñar la palabra y conocer un poco más de esa riqueza que tiene ella. Bienvenidos. Hay muchos beneficios tomados de la palabra beneficios. Cada vez que usted abre y medita en la Biblia, hay que tomar tiempo para leer cada parte y encontrar esos versículos que son o que mencionan esas promesas. Por ejemplo, en la Biblia encontramos un versículo que nos habla acerca de la respuesta de Dios. Él nos da respuesta y nos dirige cuando buscamos al Señor. También nos aviva cuando estamos deprimidos, quebrantados, dándonos esperanza y consuelo cuando todo parece perdido. Además de eso, en la palabra nos dice que nos da fortaleza. Nos fortalece en medio de las circunstancias agotadoras. Por eso es fundamental que cada uno de nosotros tengamos la palabra de vida todos los días en nosotros. Cada vez que usted pueda meditar en ella, saque esos minutos para saber un poco más de la riqueza que tiene la palabra.
5: Segunda carta a los Corintios, capítulo 7. Queridos hermanos y hermanas en Cristo, Dios nos hizo esta promesa. Por eso, para que Dios nos acepte, no debemos hacer el mal, sino mantenernos libres de pecado. Honremos a Dios y tratemos de ser santos con Él. Háganos un lugar en su corazón. Con nadie hemos sido injustos. A nadie hemos dañado ni de nadie nos hemos aprovechado. No les digo esto para que se sientan mal, pues ya les hemos dicho que ni la vida ni la muerte podrán impedir que los amemos. Me siento muy orgulloso de ustedes y les tengo mucha confianza. Estoy muy contento a pesar de todas las dificultades que hemos tenido. Desde que llegamos a la región de Macedonia, no hemos descansado. Al contrario, hemos sufrido mucho. Hemos luchado contra nuestros enemigos y contra nuestro miedo. Pero Dios, que anima a los que sufren, nos consoló con la llegada de Tito. Y no solo nos alegramos de verlo, sino también de saber que él estuvo muy contento con ustedes. Tito nos contó que desean vernos, que están tristes por lo que han pasado y que se preocupan por mí. Al oír esas noticias me puse muy contento. La carta que les escribí hizo que ustedes se pusieran tristes, pero no lamento haberla escrito. Lo lamenté al principio, cuando supe que por un tiempo esa carta los llenó de tristeza, pero ahora estoy contento porque esa tristeza hizo que ustedes cambiaran y que le pidieran perdón a Dios. En realidad, Dios así lo quiso. Por eso no creo que hayamos hecho mal en escribirles. Cuando Dios los ponga tristes, no lo lamenten, pues esa tristeza hará que ustedes cambien y que pidan perdón y se salven. Pero la tristeza provocada por las dificultades de este mundo los puede matar. ¡Qué bueno que Dios los haya hecho ponerse triste! ¡Vaya cambio que tuvieron! Así pudieron darse cuenta de que soy inocente y hasta me defendieron. También se enojaron y tuvieron miedo de lo que podía suceder. Sintieron deseos de verme y castigaron al culpable. Con todo eso, ustedes demostraron que no tenían nada que ver con el asunto. Por mi parte, cuando les escribí esa carta, no estaba pensando en la persona que hizo el daño, ni a quién se lo hizo. Más bien quería que Dios fuera testigo de lo mucho que ustedes se preocupan por nosotros. Esto nos hace sentir mejor. Tito está muy contento, pues ustedes lo ayudaron a seguir adelante. Eso nos alegró más todavía. Ya le había dicho a Tito que yo estaba muy orgulloso de todos ustedes. Y no me hicieron quedar mal. Al contrario, todo lo que le dijimos a Tito fue verdad. Como también es verdad de lo que les dijimos a ustedes. Tito recuerda que todos ustedes lo obedecieron y lo respetaron mucho. Por eso él los quiere más todavía. Honestamente me alegro de poder confiar plenamente en ustedes. 2 Corintios capítulo 7.
6: Escucha.

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1: Los beneficios de leer la palabra y de escudriñarla aumentan nuestra capacidad para aceptar las cosas de Dios, nos da respuesta en lo que estamos necesitando, nos mantiene avanzando con libertad, sin enredarnos con distracciones y dificultades. Además, la palabra nos da discernimiento, nos da conocimiento, nos da sabiduría y nos da comprensión. ¿Quiere tener ese discernimiento, ese conocimiento, la sabiduría y la comprensión? Pues le invitamos para que día tras día usted pueda conocer lo que dice la Biblia.
2: Segunda de Corintios, capítulo 8. Hermanos míos, queremos contarles cómo Dios ha mostrado su amor y su bondad a las iglesias de la región de Macedonia. Estas iglesias han pasado por muchas dificultades, pero aún están muy felices. Son muy pobres, pero han dado ofrendas como si fueran ricas. Les aseguro que dieron todo lo que podían y aún más de lo que podían. No lo hicieron por obligación, sino porque quisieron hacerlo. Y hasta nos rogaron mucho que los dejáramos colaborar en estas ayudas al pueblo de Dios. Hicieron más de lo que esperábamos. Primero se entregaron a sí mismos al Señor y después a nosotros. De este modo hicieron lo que Dios esperaba de ellos. Tito fue quien comenzó a recoger entre ustedes las ofrendas para esta bondadosa ayuda. Por eso les rogamos que sigan haciéndolo. Todos saben bien que ustedes son buenos en todo. Su confianza en Dios es firme, hablan mejor, saben más. Tienen mucho entusiasmo para servir a los demás y nos aman mucho. Ahora les toca ser los mejores. De esa manera contribuyen para esa bondadosa ayuda. No les estoy dando una orden. Solo quiero que sepan cómo ofrendan los hermanos de otras iglesias para que ustedes puedan demostrar que su amor es sincero. Ustedes saben que nuestro Señor Jesucristo era rico, pero tanto los amó a ustedes que vino al mundo y se hizo pobre, para que con su pobreza ustedes llegaran a ser ricos. Por el bien de ustedes les doy mi consejo acerca de esto. El año pasado ustedes fueron los primeros en dar y además lo hicieron con mucho entusiasmo. Terminen entonces lo que empezaron a hacer y háganlo con el mismo entusiasmo que tenían cuando comenzaron, dando lo que cada uno pueda dar. Si realmente desean contribuir, Dios aceptará con agrado sus ofrendas, pues Él no espera que demos lo que no tenemos. Pero no queremos que, por ayudar a otros, les falte a ustedes lo necesario. Lo que deseamos es que haya igualdad. Ahora ustedes tienen mucho y deben ayudar a los que tienen poco. Puede ser que, en otro momento, ellos lleguen a tener mucho y los ayuden a ustedes. De esta manera habrá igualdad. Así lo dice la palabra del Señor. Ni le sobró al que recogió mucho, ni le faltó al que recogió poco. Gracias a Dios que Tito se preocupa por ayudarlos a ustedes tanto como yo. Él estaba tan interesado en ustedes que aceptó mi encargo y de todo corazón quiso ir a visitarlos. Junto con Tito mandamos a un hermano en Cristo que trabaja mucho anunciando la buena noticia. En todas las iglesias se habla bien de él, así que lo han elegido para que viaje con nosotros cuando llevemos las ofrendas. Todo esto lo hacemos para honrar a Dios y para mostrar nuestro deseo de ayudar. No queremos que alguien vaya a criticarnos por la manera en que actuamos con esta gran ofrenda. Tratamos de hacerlo todo bien ante Dios y ante la gente. Con ellos dos les enviamos a otro seguidor de Cristo que muchas veces y de distintas maneras ha mostrado su deseo de ayudar. Ahora más que nunca desea hacerlo, pues confía mucho en ustedes. Recuerden que Tito es mi compañero y que trabajamos juntos para ayudarlos. Recuerden también que los otros dos seguidores que van con Tito son enviados por las iglesias y honran a Cristo. Por eso, demuéstrenle su amor, para que las iglesias que los envían sepan que teníamos razón de estar orgullosos de todos ustedes. Segunda de Corintios, capítulo 8.

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0: conociendo las bendiciones que trae al leer la palabra. Ella nos provee de luz para que podamos ver dónde caminamos y dónde nos llevará Dios por ese camino recto y puro. Además, nos ofrece gran paz y estabilidad aún en medio de aguas turbulentas. La Biblia nos hace y le hace más sabio que incluso la persona más lista del mundo. Hace sabio a aquella persona humilde. Las promesas de Dios actúan en cada persona, en cada ser humano que tiene en su vida la palabra del Señor.
1: Segunda carta a los Corintios, capítulo 9. En realidad, no hace falta que siga escribiéndoles acerca de la ofrenda para ayudar a los cristianos en la región de Judea. Ya sé que ustedes desean ayudarlos. Por eso, con mucho orgullo les dije a los hermanos de la región de Macedonia que ustedes, los de la región de Acaya, estaban dispuestos a ayudarlos desde el año pasado. Cuando los de Macedonia oyeron esto, la mayoría de ellos decidió ayudar. Sin embargo, les envío a Tito y a los dos hermanos para que los animen a preparar todo lo necesario para la ofrenda. Así podrá verse que teníamos razón de estar orgullosos de todos ustedes. Ahora imagínense la vergüenza que pasaríamos nosotros, para no hablar de los que pasarían ustedes, si alguno de los hermanos de Macedonia me acompañaran y ustedes no tuvieran preparada la ofrenda. ¿Dónde quedaría nuestra confianza en ustedes? Por eso he creído necesario mandar a estos hermanos antes de que yo vaya a verlos. Ellos pueden ayudarlos a juntar la ofrenda que ustedes prometieron. Así ustedes mostrarán que dan con gusto y con amor, y no por obligación. Acuérdense de esto. El que da poco, recibe poco. El que da mucho, recibe mucho. Cada uno debe dar según crea que deba hacerlo. No tenemos que dar con tristeza ni por obligación. Dios ama al que da con alegría. Dios puede darles muchas cosas a fin de que tengan todo lo necesario y aún les sobre. Así podrán hacer algo en favor de otros. Como dice la palabra del Señor refiriéndose al que es generoso, siempre que ayuda a los pobres, lo hace con generosidad. Y en todo sale triunfante. Dios da la semilla que se siembra y el pan que nos alimenta. Así también les dará a ustedes todo lo necesario y hará que tengan cada vez más para que puedan ayudar a otros. Los hará ricos para que puedan dar mucho. Así serán más los que den gracias a Dios por el dinero que ustedes van a reunir y que nosotros vamos a llevar. Porque la ayuda de ustedes no solo servirá para los hermanos que tengan la necesidad, sino también para que ellos den gracias a Dios. Esa ayuda demostrará que ustedes han confiado en la buena noticia y obedecen su mensaje. Por eso, ellos alabarán y honrarán a Dios. También orarán por ustedes con mucho cariño, porque Dios les ha mostrado su bondad. Gracias a Dios por los que han dado. Es tan valioso que no hay palabras para describirlo. 2 Corintios, capítulo 9.

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1: Hoy esa palabra de Dios trabaja en su vida y en la mía, trayéndonos bendiciones. Damos gracias a Dios por darnos su palabra, el cual nos orienta y le orienta, le guía, le da forma a su vida y nos da sabiduría divina para seguir adelante. Mañana a la misma hora y en el mismo lugar nos encontramos en este tiempo con la Biblia. Bendiciones.

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2: Bendiciones para todos. Son bienvenidos hoy una vez más a esta disfrutar de este lindo ambiente, de esta preciosura de la presencia de Dios en esta mañana. Son bienvenidos, damos la bienvenida también a la gente de la radio, de la televisión y las redes. Muy bien, hoy queremos gozarnos en la presencia de Dios. La Escritura dice que en la presencia de Dios hay plenitud de gozo. Entonces hoy es un día para disfrutar la presencia del Señor y hay muchas razones por las cuales. Una es que amanecimos bien con vida, amanecimos hoy bien con salud, pudimos llegar a este lugar tan grande, tan maravilloso, y podemos disfrutar de la palabra, del cántico, y queremos cantar en esta mañana. ¿Alguno está contento? Cante alabanza, dice la Biblia. Entonces hoy amanecimos contentos con el Señor porque nos da un día más de vida, una nueva oportunidad más para ser feliz cuando así lo decidimos. Entonces, queremos felicitarle a cada uno de ustedes en esta preciosa mañana. Una mañana de gloria, una mañana de esperanza, una mañana de contentamiento, una mañana que trae seguridad a nuestras vidas. Hoy es el día que hizo el Señor para que nos alegráramos en Él. Mire, hay cosas que tenemos que pensarlas como estas. Anoche nos acostamos y dormimos. Hay gente que se acostó y no pudo dormir, imagínese usted. Entonces, ¿qué pasa? Que su organismo no está para eso. Y nosotros nos acostamos y dormimos y en paz. Y así mismo nos levantamos. Y a mí me parece tan grande eso. Y con salud y poder estar congregados ya en tu nombre. Eso es muy ventajoso. Y yo quiero, en esta gratitud, yo quiero que oremos a Dios. Oremos a Dios y vamos a hacerlo como de costumbre, ¿no? Vamos a arrodillarnos delante de Dios y vamos a agradecerle. Padre bendito, en esta hora de la mañana, con esta motivación que viene de parte de Dios, nos alegramos delante de ti, Padre, para reconocer tu presencia que es indispensable en nuestra vida, para reconocer que tú eres el camino, la verdad y la vida, para considerar que tú dijiste, yo soy el gran yo soy. Tú eres lo que necesitamos en esta vida, es a ti, Señor. Necesitamos que nos llenes de tu presencia, de tu amor, de tu misericordia. Nos llenes de tu palabra. Las promesas que están escritas en tu palabra, las tomamos literalmente así como están escritas allí. Y creemos, Señor bendito, que en tu presencia hay plenitud de gozo. En tu presencia hay contentamiento. En tu presencia hay seguridad, hay salud, hay paz. En tu presencia hay complacencia, Dios mío, Padre. Toda la complacencia tuya es para los santos, dice tu palabra. Y en este momento precioso de la mañana nos alegramos, nos regocijamos en ti, porque tú eres el camino, la verdad y la vida. Tú eres nuestro pan diario, tú eres nuestro oxígeno. Tú eres la razón de vivir. Por eso en esta mañana nos arrodillamos delante de ti para adorarte, Dios mío, para reconocer tu grandeza, para reconocer ese aire que podemos respirar. Te has constituido en nuestro oxígeno. Tú eres nuestra razón de vivir. Gracias te damos en esta mañana preciosa, este momento tan importante, cuando tu misericordia es nueva para nosotros en esta mañana. Oh Dios del cielo y de la tierra, oh Cordero de Dios, que quita el pecado del mundo. Aquí estamos una vez más ya congregados en tu nombre para dar apertura a la actividad que se va a desarrollar en este día, Dios mío. Oh Dios del cielo y de la tierra, queremos en esta mañana orar, queremos agradecerte por la tierra que nos vio nacer, la Colombia que amamos, la Colombia que está caminando bajo una promesa, Colombia, una tierra feliz. Nosotros lo creemos, somos felices, pero ahora queremos transmitirle esta felicidad al país entero, desde este lugar de la frontera, desde este lugar hermoso, Centro Cristiano Misión Global. Queremos bendecir a Colombia en esta mañana. Colombia, te bendecimos de sur a norte y de oriente a occidente. Colombia, creemos que tú tienes el destino de Colombia, el futuro de Colombia lo aseguramos delante de ti, y creemos que el presidente de Colombia tú lo tendrás ya preparado para que gobierne esta nación en la parte civil, en la parte legislativa. Señor, gracias. Gracias por Colombia. Gracias porque Colombia es una tierra de tranquilidad, de paz. Que Colombia sea conocido como un país donde la palabra tuya ha llegado a cada colombiano, y por eso hay un cambio en Colombia. Por eso hay una vida en Colombia, porque esta Colombia la cambia solamente las promesas tuyas. Promesas tuyas que tú viniste para que tuviéramos vida y para que las tuviéramos en abundancia. Y en esta mañana, Señor, soltamos esta palabra sobre cada persona en Colombia, los que están en eminencia, los que están en el gobierno. Les bendecimos en esta mañana, que toda decisión que vayan a tomar, que sea direccionada por el Espíritu, y lo que no sea tuyo queda frustrado, queda atado en el nombre de Jesús, lo que no es de Dios para Colombia. Colombia, Colombia, te bendecimos ahora en estas próximas elecciones que están en la mano, Señor. Oh Padre de la gloria, oh bendito Rey, oh eterno Gobernador, eterno Dios, eterno presente, que seas presente en esta mañana, que están tus oídos, están atentos a la oración desde este lugar. Padre bendito, Padre bendito, Padre nuestro, estamos agradecidos hoy contigo porque tú eres la razón de vivir, mi Rey. Te adoramos y te bendecimos. Te damos gracias porque tú eres el mismo por toda la eternidad, el mismo ayer y hoy por los siglos, el que nos complace, el que nos consuela, el que nos direcciona, el que nos das, que nos complaces en esas cosas que tanto anhelamos. Señor, tu palabra dice que toda la complacencia tuya es para los santos. Hoy, Señor amado, creemos que tú eres nuestro Dios, que tú eres nuestro pastor y que nada nos faltará, y que en lugares de delicados pastos nos pones a descansar. Gracias, Señor. Gracias por este momento, Dios. Te alabamos y te bendecimos. Colóquese de pie, por favor. Traigo un pensamiento hoy que sin lugar a duda ha marcado un precedente en mi vida, un pensamiento de la Biblia. Quiero compartirlo con ustedes y quiero decirle que este pensamiento me ha llamado la atención mucho, porque yo veo peligro en la ciudad, peligro en el país y en las naciones. Yo veo peligro, hay tragedia, hay, bueno, delincuencia y de todas clases, cosas que usted escucha en noticias, que a veces eso, a mí me cansa escuchar esas cosas que se oyen. Pero le tengo una buena noticia, mírela conmigo. Salmo capítulo 17, versículo 8. Mire esta palabra que llegó a mi alma, a mi espíritu, y yo la quiero transmitir en esta mañana a ustedes, por favor. Présteme atención acá, por favor. Mire lo que dice Salmo 17, 8. Dice: guíame, oiga bien, guárdame como a la niña de tu ojo. Esta es una exclamación aquí de protección divina. Guárdame como a la niña de tus ojos. Escóndeme bajo la sombra de tus alas. Esa es la protección que tenemos hoy para este día. No es que hay inseguridad, hay peligro, hay sedente, hay extorsión, hay robo, hay una cantidad de cosas allá afuera que están haciendo daño. Pero aquí está diciendo: guárdame como a la niña de tus ojos. Sabe que la vista es una cosa tan delicada, y cualquiera cosa que pase en la vista, uno se incomoda. Que le pase una cosita en la vista, un ardorcito, una, una pelucita, alguna cosita que esté molestando, eso nos incomoda. Y dice que Él nos guarda como a la niña de sus ojos. Estamos guardados por Dios, hombre. Estamos guardados por Dios y por eso estamos aquí hoy contentos y alegres. No estamos enfermos, no estamos en una urgencia. Estamos aquí guardados porque Dios nos ha guardado. Guárdame como a la niña de tus ojos. Escóndeme bajo la sombra de tus alas. Oiga, estamos escondidos del mal. O sea que Dios nos hace invisibles para el mal, pero nos hace visibles para el bien. Nos esconde en el puño de su mano. Pero la respuesta de esto, mire, la respuesta de este versículo está ahí mismo, en el mismo 17:15. Mire lo que dice el 17:15. Escucha lo que es el 17:15. En cuanto a mí, veré tu rostro en justicia. Pero mire la parte B. Estaré satisfecho cuando despierte a tu semejanza. Fíjate que Dios quiere que estemos satisfechos, pero no nos podemos quedar dormiditos en el pecado, en la ignorancia, en el desconocimiento de la promesa. No, no, porque Él nos guarda como a la niña de su ojo y nos protege bajo la sombra de sus alas. Qué protección tan tremenda tenemos. O sea que hoy estamos disfrutando de la salud que tenemos porque Dios nos ha guardado. ¿Cómo no cantarle esta mañana al Señor? Cuando a uno le hacen un favor, uno dice gracias. Bueno, qué favor ayer nos hizo Dios, nos guardó. Qué favor nos hizo anoche que no estamos en una UCI. Qué favor nos ha hecho Dios. Ayer pudimos caminar, andar. Hoy otra vez lo mismo. Si ayer nos fue bien, hoy será mejor. Eso es lo que está diciendo ahí. Entonces dice que estaré satisfecho. Fíjate qué cosa bonita cuando uno se siente satisfecho. Y hay gente que quiere estar más satisfecho con lo que le falta que con lo que tiene. Disfrutemos la presencia de Dios. Hoy vamos a disfrutar la presencia de Dios. Guárdame como a la niña de tus ojos. Escóndeme bajo la sombra de tus alas. Escóndeme. Oh, qué belleza, Dios mío, Padre. Qué palabra para llamarme la atención, qué palabra para gustarme, para disfrutarla. Mire, vengo en el camino, yo vengo disfrutando. O sea, el aire que respiro me sabe a la santidad de Dios, a pureza. El poder mirar, poder verlos a ustedes. ¿Sabe qué ven ustedes? Estoy viendo en ustedes la gloria de Dios. Aquí estamos una vez más reunidos en el nombre del Señor para agradecerle a mi Señor. Me dio una esposa. Agradecido con Dios, me dio unos hijos, me hizo un llamado de las tinieblas a la luz admirable y ahora me dice esta seguridad, pero tómela literalmente para usted que yo la tomé para mí. Guárdame como a la niña de tus ojos. Es una exclamación que la podemos hacer nosotros. Guárdame como a la niña de tus ojos. Imagínense, guárdame, esa protección divina que tenemos. Y hay varias formas de sentirnos. Guárdame que no me vaya a condenar el día que me muera. Me está Dios guardando. Guárdame como la niña de tus ojos. Escóndeme bajo la sombra de tus alas. Qué belleza, Dios mío. Qué cosa para impresionarme. Créame que esta escritura a mí me ha hecho llorar porque he sentido la presencia de Dios cuando la entiendo. Y cuando la practico, porque una cosa es leerla, pero otra cosa es practicarla. Y el Señor dice, no seas solamente oidores, sino hacedores de la palabra. Entonces, cuando hago efectivo esta palabra, guárdame como a la niña de tus ojos. Entonces, eso produce una sensación de alegría en mi vida, de seguridad. Guárdame como a la niña de tus ojos. O sea, sentía que había opresión al lado de Él. Sentía el peso del pecado al lado de Él. Pero también sentía que Dios lo podía guardar. Si usted siente que, mire que en la ciudad hay peligro, en el país hay peligro, pero sienta que si hay peligro, sepa que también hay alguien que te guarda, que te protege, que te cuida. Y lo bueno no es que te cuide solamente a ti, sino que te cuida a tu familia, cuida a los tuyos, los cuida. Entonces, ese es Dios, la forma de Dios, la forma de Dios guardarnos, la forma de Dios protegernos. Que yo lo entienda. Porque si yo lo leo, pues es una lectura bonita, pero una cosa es que yo lo entienda y lo practique y lo acepte. Una cosa es que Dios me perdone y otra cosa es que yo acepte que Dios me perdonó. Dios me pudo perdonar, sí, pero yo acepto que Dios me perdonó. Una cosa es creer que Dios me va a proteger, pero otra cosa es que yo sé que hoy nos va a ir bien. Porque estamos protegidos por Dios. Imagínense quién nos protege, el soberano, el que gobierna la eternidad. Y mire cómo nos cuida. Nos esconde bajo la sombra de sus alas. Es una sombra. Y Él nos protege. O sea que hay maldad en el universo entero. Pero los hijos de Él estamos protegidos. Mire, yo quiero felicitarlo a usted que usted está escuchando esto. Usted hoy va a ser protegido por Dios. Mañana será protegido por Dios. Y siempre tendremos la protección de Dios. Porque el cielo y la tierra pasarán, pero su palabra no pasará. Y la Biblia dice: camina en integridad el justo y sus hijos serán dichosos después de él. Proverbios 27. Mire lo que dice, léalo conmigo. Mire lo que dice. Esa es la protección de Dios. Esa es la seguridad que tenemos de Dios. ¿Cómo no poder cantar a Dios en esta mañana con alegría? Proverbios 27. Mire lo que dice. Mire lo que dice. Dice así. Escúchelo bien. Dice: camina en su integridad el justo, sus hijos serán dichosos después de él. O sea que nuestros hijos ya están protegidos por Dios. ¿Cómo no agradecerle a Dios? ¿Cómo no ofrendarle? ¿Cómo no traer mi ofrenda al servicio de la obra de Dios? ¿Cómo no traerla con alegría? ¿Cómo no sentir eso? Es que lo siento en mi vida. Es que lo siento. Fíjense que hay gente que en su vida van como envejeciéndose. Están envejeciéndose y yo es lo contrario, yo me siento joven, todos los días me siento mejor. Chino adulto. Camina en su integridad el justo, pero hay que caminar en integridad, no es de cualquier manera, no. Camina en su integridad el justo y sus hijos serán dichosos después de él. Y la dicha es que nos protege como la niña de sus ojos. Nos protege, estamos protegidos por Dios. Yo quiero felicitarle a usted. Mire, usted que está escuchándome ahí en la radio, esa palabra es para usted. Esa palabra es para la gente que está en el Día de la Fe. Esa palabra es para la gente que está en Chinaco, está en la 95.7 desde Chinaco. Esa palabra es para usted. Usted que está en la televisión viéndonos, esa palabra es para usted. Tómela para usted literalmente, que sus hijos están guardados por Dios y guardados no de cualquier manera, sino como la niña de tus ojos. Usted que está en las redes, esa palabra es para usted, tómela literalmente y eso te va a dar una sensación de seguridad, de confianza. Entonces vamos a poder hoy tener un día tranquilo. En medio del conflicto, en medio de las noticias, en medio de lo que usted escucha, de las amenazas que usted quiera escuchar. Pero la Biblia dice que nos cuida como la niña de sus ojos y eso me hace sentirme bien, me hace sentirme contento. Entonces hoy vamos a cantar porque estamos protegidos. La Biblia dice que la seguridad de Dios me da una sensación de confianza, de una seguridad en Dios. Hoy podemos confiar en Dios, que nadie te va, todo el mundo te ha fallado, aunque tu papá y tu mamá te dejen, con todo Jehová te recogerá y te guardará como la niña de sus ojos. ¿Qué tal si cantamos, Waldo?
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0: Toda gloria, toda alabanza y toda adoración, Jesús. Una vez más estamos delante de ti, Señor. Exaltamos tu nombre en esta mañana. Glorificamos tu nombre en este día, Señor. Declaramos que se establece tu reino, Señor, en nuestras vidas, en este lugar, en nuestra casa, en nuestra familia, Señor. En cada persona, Señor, que está conectada en esta mañana, se establece tu reino, Señor. Tu nombre sea exaltado hoy y por los siglos de los siglos, mi Rey. Estamos delante de ti una vez más, Padre, porque dependemos de ti, Señor. Nuestra vida depende de ti, mi Rey amado. Señor, nuestra vida sin ti no tiene sentido. Conectados contigo, Señor, tenemos la vida, tenemos la paz, tenemos salud. Nuestra familia, nuestra casa es prosperada. Somos libres del mal, Señor. Conectados contigo lo tenemos todo, precioso Dios. Por eso en esta mañana, Señor, Padre, nos conectamos con tu palabra. Nos conectamos con la oración. Declaramos, Señor, que hoy es un día de grandes resultados, Señor. Bendecimos en ese día la vida de nuestro apóstol José Satirio dos Santos, Padre. Padre, la familia misionera, sus hijos, Señor, sus nietos, sus generaciones en esta mañana, Padre, los bendecimos, Señor. Declaramos que tú hoy renuevas su fuerza, Señor. Que tú hoy, Señor, Espíritu Santo, le das la sabiduría. Que tú hoy le das la gracia, Señor, en el nombre de Jesús, a él y su familia, a nuestra pastora, Señor, Nair de Andrade, a sus hijos, a sus nietos, precioso Dios, a los pastores, Señor, que están junto con nuestro apóstol trabajando, Señor, Padre eterno, en este tiempo, Señor, oramos, Señor, y oro por mi pastor Erasmo y mi pastor Yané también, mi Rey. Gracias por la cobertura. Gracias por los pastores, Señor, que han creído, Señor, Padre, en la visión, misión asignada. Señor, gracias, Señor, Padre de la gloria, por lo que estás haciendo, Señor, en nuestra nación en este tiempo. Señor, es tiempo de orar. Es tiempo de clamar por nuestra nación Colombia, precioso Dios. Vamos ahí donde tú estás. Yo creo que este tiempo usted y yo debemos levantarnos a declarar la palabra sobre nuestra nación, a orar, a clamar al Señor por nuestra nación, porque no es en nuestra fuerza, es por su Santo Espíritu, Señor. Por eso clamamos a ti en esta mañana. Toma el control y el dominio, precioso Rey, Espíritu Santo de Colombia, de estas próximas elecciones, Señor. Declaramos, Espíritu Santo, que es tu presencia, Señor, en nuestra nación, que eres tú, Señor, el que metes tu mano. Tú no vas a permitir, Espíritu Santo, que haya fraude, Señor, en las elecciones, Padre. Tu mano, Señor, Padre eterno de la gloria, fluyendo, Señor, en medio de Colombia, mi Rey. Porque tú le diste una palabra a nuestro apóstol. Colombia, una tierra feliz, Señor. Declaramos que es tiempo de libertad, que es tiempo donde tú vas a obrar, Señor, de manera sobrenatural, Espíritu Santo. Y vas a poner personas, Señor, Padre eterno, en lugares de eminencia, Señor. Oramos, Espíritu Santo, para que seas tú obrando en el corazón de aquel hermano, aquella hermana que ora por Colombia, pero en el momento de ir a votar también acciona, Señor. Padre, elige, Señor, a la persona correcta. Declaramos, Señor, y cubrimos, Señor, los candidatos. Padre, oramos, Señor, Espíritu Santo, para que tú guardes el gobierno, para que tú guardes la nación. Padre eterno de la gloria, de disturbios, Señor, de pleito, de contienda, de división, quebrantamos la división en el nombre de Jesús de Nazaret. Cubrimos a Colombia de norte a sur, de oriente a occidente, por el poder de la palabra. Declaramos que nuestra familia, nuestra casa es guardada por el poder de la palabra, Señor. Bendecimos, Señor, aquel que está, Señor, postrado en una cama, aquel que está en un hospital. Declaramos sanidad en el nombre de Jesús de Nazaret. Enviamos la palabra. Declaramos, Espíritu Santo, que tu presencia le levanta, que tu presencia le restaura en esta mañana, por el poder de la palabra. Espíritu Santo, trae restauración a los hogares, Señor, que están viviendo situaciones, Señor, en el nombre de Jesús. Aquel que está pasando, Señor, una situación económica difícil, ahora en el nombre de Jesús trae libertad. por el poder de la palabra en el nombre de Jesús de Nazaret. Envío la palabra profética. Declaro que hoy es un día de cielos abiertos. Declaro que hoy a los comerciantes de Cúcuta y de Colombia nos irá bien. Señor, declaramos, Señor, que se abren las puertas de los cielos, Señor, en el nombre de Jesús. Y aquel que está esperando hoy un milagro, una respuesta, declaro que los cielos se le abrirán, que tocará y se le abrirá en el nombre de Jesús de Nazaret. Te damos gracias, Señor. Amén y amén.
1: Te adoramos, Señor, en esta preciosa mañana. Hoy levantamos las manos y queremos darte lo mejor de nuestra adoración. Con nuestras manos levantadas, te queremos decir, Señor,

Soberano y eterno Dios, queremos darte las gracias, Dios. Gracias porque tú eres el que nos permite la oportunidad de poder disfrutar, de poder vivir en ti un nuevo día más de vida, Señor. Gracias, Señor, porque tú eres el que permite espacios como estos, donde tu pueblo, de manera presencial, y también aquellos que están desde la virtualidad, en sus trabajos, en sus casas, en los diferentes lugares del mundo, Señor, pueden conectarse contigo, a la oración, a la palabra, Señor. Gracias, Señor, porque te ha placido reunirnos, convocarnos, porque hay urgencia en la oración, hay urgencia en la búsqueda de tu rostro, porque tu palabra lo dice, tu palabra nos la enseña. Tu palabra dice: si tu pueblo, si mi pueblo se humillare, el cual mi nombre es invocado. Y también tu palabra dice: si oraren y se convirtieren de sus malos caminos, tu palabra nos enseña que tú perdonarías nuestros pecados y sanarías nuestra tierra, Señor. Y esa tierra es nuestro país, nuestra nación, nuestra Colombia. Para algunos otros también será su tierra, el lugar donde nacieron. Para algunos otros esa tierra es su familia, es su empresa, es su negocio, es su llamado, es su ministerio. Pero hoy, Señor, queremos levantar nuestra voz orando por nuestra nación, orando por nuestra tierra, Señor. Por eso de norte a sur, de este a oeste, cubrimos nuestra tierra, cubrimos nuestra nación, las montañas, en los mares, en cada ciudad capital, en cada departamento, en cada pueblo, en cada municipio, en cada corregimiento, Señor, donde está y donde es nuestra nación, nuestra patria, Señor, declarando que en Colombia se cumple la palabra profética que tú has hablado a nuestro pastor misionero, que

tierra. Oh Señor, Colombia es una tierra feliz. Nuestra patria no le pertenece al brujo, no le pertenece al hechicero, no le pertenece al violento, al que usa las armas, el que busca la muerte, el que busca y derrama la sangre del inocente. Tu palabra dice que a ti clama el justo y tú lo oyes. Y aquí habemos justos, Señor, hombres y mujeres que clamamos delante de ti incansablemente, porque tú eres el que da la respuesta. Clama a mí y yo te responderé, y tú darás respuesta sobre nuestra tierra, tú darás respuesta sobre nuestra nación. Tú eres el que da, Señor, respuesta oportuna a nuestra vida, Señor. Declaramos que nuestra tierra, Señor, fluye tu presencia, tu gloria, tu unción, que en el corazón de cada colombiano está la paz tuya, esa paz que sobrepasa cada, que sobrepasa todo entendimiento, Señor, está en el corazón de cada colombiano. Oh amado Padre, declaramos libertad sobre nuestra tierra, libertad sobre nuestra nación, Señor, de toda brujería, de toda hechicería, de toda magia que fue lanzada en el corazón de los colombianos, que fue lanzada aún desde los mismos gobiernos, que está, Señor, oh Dios, en el ambiente, Señor, en el nombre de Cristo Jesús. Hoy cae por tierra todo lo que no es tuyo en nuestro país, Señor, y declaramos libertad en nuestra tierra, libertad en la familia, libertad en el empresario, libertad en el hombre, en la mujer y en el extranjero que habita esta tierra. Y Colombia se levanta, nuestra tierra se levanta para ver tu gloria. Oh, porque ha nacido tu luz en nuestra tierra, y la gloria de Jehová se manifiesta en nuestro país, Señor. Oh Padre, cubrimos, Señor, la vida de nuestro pastor y misionero, y junto con él a la junta que le acompaña, a cada hombre, a cada mujer que sirve en el ministerio, a cada líder, cada hombre, a cada servidor tuyo, Señor, que te sirve con pasión, que ama tu obra, Señor, le guardamos y le cubrimos en el nombre de Jesús la vida de cada misionero, de cada hombre y cada mujer que ha renunciado a la comodidad, que ha renunciado a su tierra, que ha renunciado a todo lo que antes pudiera haber tenido, y ahora, Señor, se siembra, se entrega a una tierra, se siembra, se entrega una comunidad, pese a los desafíos de la cultura, del contexto, pese a los desafíos mismos, Señor, que puede implicar el estar allí, pero tú eres el que lo levanta, el que lo fortalece, el que guía, Señor, la vida de cada hombre, de cada mujer que se rinde ante tu presencia, que busca tu rostro, Señor, oh Dios. Oh, vamos, levanta tu voz por un momento y dile, Señor, en mi boca hay palabra, en mi boca hay un clamor que no será callado, en nuestra boca hay como iglesia esa palabra para transformar ambientes, en el nombre de Jesús, Señor, oh Dios. Oh, por eso declaramos libertad a nuestra tierra, libertad en las casas de vida, libertad para los empresarios, libertad en nuestra familia, libertad en todo lo que la iglesia representa, en el maravilloso nombre de Jesús. Y si puedes levantar tus manos por un momento y dile al Señor, aquí estamos.

Señor, gracias porque queremos cantar, queremos expresar gratitud a ti, Señor, por la vida, por estar en tu presencia. Oh, lo mejor que ha podido pasar en nuestra vida en este día es estar en tu presencia, que en tu presencia hay plenitud de gozo. Qué momento tan bonito, qué ambiente tan agradable se respira en este devocional, porque aquí está la gloria tuya, Señor. Aquí está el que cuida a Colombia como la niña de sus ojos. Aquí estamos, Señor, en esta mañana, agradecidos contigo, porque somos tus hijos y tus hijas. Gracias, Señor. Amén. Queremos agradecer a Dios. Siéntese, por favor. Tenga la bondad. Agradecer a Dios por cada uno de ustedes que pudieron llegar a este momento, a esta reunión devocional profética y llenura del Espíritu Santo. Hoy es un día extraordinariamente agradable a favor nuestro. Es un día que está... Bueno, le voy a decir para que me diga el amén como es. Le voy a decir lo que dice la Biblia, que el amén no salió sin fuerza. Dice así, Salmo capítulo 17, versículo 8. Este es para que te anime conmigo. Dice... Guárdame como a la niña de tu ojo. Escóndeme bajo la sombra de tus alas. Eso es usted que está aquí. Eso es para usted que está aquí. Es para usted y para la gente que está con nosotros en la transmisión, en la radio, en la red y en la televisión. Eso es que es Dios quien nos guarda, quien nos protege y nos guarda como a la niña de... Eso me llamó la atención, como a la niña de sus ojos. Qué protección tan grande. O sea que usted y yo, a nosotros nos va a ir bien. Nosotros no vamos a estar con cuestiones de que incidente, que tragedia. No, Señor, porque la Biblia no aprueba eso. Pero está diciendo a quién, a los que caminamos, a los que caminamos en integridad. Entonces dice, el mismo 17, 10, 15, dice, en cuanto a mí, veré tu rostro en justicia, cuando actúe con justicia. Estaré satisfecho cuando despierte a tu semejanza. Esa es la propuesta de Dios para nosotros. Y nosotros tenemos que usar la reciprocidad. Si Dios nos bendice, nosotros bendecimos. Si Dios nos protege, nosotros brindamos protección a nuestro país. La oración de los hermanos, orando por Colombia, orando por nuestro pastor Satirio Santo. Eso es porque estamos agradecidos, porque Dios nos ha cuidado, nos ha guardado. Guárdame como a la niña de tus ojos. Escóndeme bajo la sombra de tu sala. Estamos escondidos de todo mal. ¿Qué es lo que está diciendo? Que Dios nos hace invisibles para el mal, pero nos hace visibles para el bien. Estamos protegidos hoy. Al salir de este lugar, usted va protegido hoy. Hoy tenemos la unidad de evangelismo Tierra Feliz. Está con nosotros. Qué bueno, gracias. Gracias, pastores, gracias. Y tuvimos al pastor Jami orando en la oración de intercesión. Gracias. Pero tuvimos una oración poderosa. Paola Rivas, gracias. Mi paisana, ¿no? Bien, esta mañana tenemos, siempre hay cosas nuevas, pero eso sucede cuando tú te dispones. Dice la palabra del pastor Pedro que lee, si tú dispusieres tu corazón, pero si no dispones no pasa nada. Vino al culto, hasta sueño te da, distraído en la televisión, estás leyendo Biblia ahora, imagínate, está distraído, porque este momento no es para eso. Y ahora tenemos a un joven que predica la palabra de Dios, Daniel Fonseca, imagínese. Y este Daniel va a llenar esta palabra, este lugar de la palabra de Dios, y eso produce una sensación. O sea que cuando uno le van a dar buena noticia, uno está como a la expectativa, ¿qué va a pasar hoy? Hoy va a pasar algo bueno en nosotros, porque estamos escuchando la palabra del Señor y eso trae una sensación de seguridad. Entonces, ¿por qué estamos alegres? Porque Dios está con nosotros. Entonces colóquese de pie, porque tiene que animarse. No vaya a estar distraído porque este momento eso sería una irreverencia delante de Dios. Estar distraídos. Si alguien te llama, pues después hablamos. Entonces, yo quiero que levantes tu mano para el cielo. Diga, Padre nuestro que estás en los cielos, somos templo de tu Santo Espíritu. Vamos a recibir la palabra. Pedimos, Señor, que
Daniel Fonseca pueda salir de él la palabra que orienta, la palabra que edifica, la palabra que cambia, la palabra que trae complacencia, la palabra que exhorta, la palabra que orienta. Hoy la recibimos nosotros aquí presentes y la persona que está interactuando con nosotros en este devocional en cualquier lugar de la tierra. Hoy es un día para disfrutar el ambiente, la bendición de Dios, porque estamos guardados como la niña de tus ojos. Padre, gracias. Recibe la gloria, el aplauso. Recibe la alegría esta mañana, Señor, que te damos.

0: Jesús.
1: Dele fuerza el aplauso al Espíritu Santo de Dios en esta mañana. A su nombre. Puede tomar su lugar, iglesia. Qué bonito estar en la casa del Señor. Agradecido a Dios primeramente porque me permite estar en su casa. Al ministerio que nos da la cobertura. Gracias. Qué privilegio tan grande poder traer la palabra del Señor y compartir un momento tan especial como este con la iglesia. Dios, le doy las gracias también por mi pastor Erasmo, mi pastora Yané. Ok, el tiempo nos apremia y hay una palabra que Dios puso en mi corazón y yo la quiero compartir con usted, amén. Y usted dispone su corazón, como en un instante lo decía nuestro pastor Emilio de los Ríos. Y la palabra está centrada en el libro de Segunda de Crónicas, capítulo 26. Y usted va a estar atento a la palabra del Señor, porque quiero hablar principios acerca del éxito. Amén. La Biblia dice que Dios tiene preparadas cosas buenas para nosotros. Amén.

Era segundo libro de Crónicas, capítulo 26, dice de la siguiente manera: Entonces todo el pueblo de Judá tomó a Usías, el cual tenía 16 años de edad, y lo pusieron por rey en lugar de Amasías, su padre. Urías edificó a Elob y la restituyó a Judá después de que el rey Amasías durmió con sus padres. De 16 años era Usías cuando comenzó a reinar, y 52 años, dice la palabra, reinó en Jerusalén. El nombre de su madre fue Jecolías de Jerusalén. El verso 4 dice: E hizo lo recto ante los ojos de Jehová, conforme a todas las cosas que había hecho Amasías su padre. Y persistió en buscar a Dios en los días de Zacarías, entendido en visiones de Dios, en estos días en que buscó a Jehová, y él le prosperó. Diga conmigo: él le prosperó, porque Dios prospera a todo aquel que le busca. Amén. Y salió, verso 6, y salió y peleó contra los filisteos, y rompió el muro de Gab, y el muro de Jabnía, y el muro de Asdod, y edificó ciudades en Asdod y en la tierra de los filisteos. El versículo 7 dice: Dios le dio ayuda. Diga conmigo: Dios lo ayudó contra los filisteos y contra los árabes que habitaban en Gurbal y contra los amonitas. Quiero que saltemos un poco para adelantar todo lo que este hombre, a donde Dios lo llevó, camino al éxito. Amén. Sabe que todos nosotros trabajamos constantemente, nos esforzamos a diario por lograr el éxito. Amén. Pero quiero decirle algo: camino al éxito, para Dios lo más importante no es lo que tú alcanzas. Para Dios, camino al éxito en Él es más importante. Aparte de lo que tú alcanzas, aunque sea necesario, para Dios lo más importante es la persona en que tú te conviertes camino al éxito. Amén. Y dice la palabra del Señor, adelantándome un poco, porque la historia es un poco extensa, y dice la palabra del Señor, versículo 12, y quiero que me acompañe. Versículo 12 dice: El número de los jefes de familia, todo el número de los jefes de familia, varones, valientes y esforzados, eran 2600. Y bajo la mano de estos estaba el ejército de guerra, de 307.500 guerreros poderosos y fuertes, para ayudar al rey contra los enemigos. O sea, tenía gente formada, era un hombre que tenía autoridad y tenía quien lo defendiera, ¿verdad? Y Usías, versículo 14, preparó para todo el ejército escudos, lanzas, yelmos, coseletes, arcos y hondas para tirar piedras. Verso 15: E hizo en Jerusalén máquinas inventadas por ingenieros para que estuviesen en las torres, en los baluartes, para arrojar saetas y grandes piedras. Y su fama se extendió lejos. Diga conmigo: la fama de Usías se extendió a lo lejos, ¿verdad? Se hizo famoso, Dios lo hizo famoso. Y dice la palabra del Señor en el versículo, y dice: Y su fama se extendió lejos. Diga conmigo: porque fue ayudado maravillosamente hasta hacerse poderoso. Pero en el versículo 16, algo ocurre en el corazón de Usías. Algo se empieza a consolidar, o más bien ya se había consolidado y se empieza a manifestar algo en el corazón de Usías. Versículo 16, la cual se parte la historia en dos, empieza a tomar otro trasfondo la historia, y dice: Mas cuando ya era fuerte su corazón, yo quiero que usted lo lea conmigo, mas cuando ya era fuerte su corazón se enalteció para su ruina, porque se rebeló en contra de Jehová su Dios. Quiero que tengamos en cuenta que Usías experimentó el mejor tiempo en el cual Dios puede introducir a una persona, y quiero resaltar las cinco cosas, las cinco manifestaciones como Dios le encaminó en el reinado. Dice la Biblia, en primer lugar, que Usías hizo lo recto ante los ojos de Dios. En segundo lugar, dice que persistió en buscar a Dios. Eso está muy bien, así como usted lo está haciendo en esta mañana.

Amén. La tercera cosa que ocurre a favor de Usías, de Dios con Usías, es que Dios lo ayudó a ganar batallas. Así como lo ha hecho Dios con usted y conmigo, nos ha ayudado a ganar batallas. Lo cuarto que Dios hizo a favor de la vida de Usías, del rey Usías, es que Dios extendió su fama. Diga conmigo, Dios extendió la fama de Usías. Y Dios lo hizo un rey sabio. Porque para alcanzar el éxito hay que tener sabiduría. ¿Cuántos están de acuerdo conmigo? Pero esta historia comienza de una manera genial. Esta historia vemos la mano de Dios moverse a favor de Usías, del rey. La historia empieza a tomar otro rumbo cuando Usías creyó que ya era suficientemente grande. Sabe que hay una línea pequeña y de alto riesgo cuando el ser humano se cree lo suficientemente grande. ¿Cuántos están acá? Hay una línea muy pequeña que se puede cruzar de manera equivocada cuando creemos que somos autosuficientes. Porque el corazón que no está preparado por Dios, el éxito lo aparta. El éxito le disminuye la gracia y la comunión con Dios. ¿Sabe una cosa? Yo me pregunto, ¿pero en qué momento le pasó esto al corazón de Usías? Y yo me pregunto, ¿pero qué pasó? Y el Señor colocaba en mi corazón tres principios que nos darán parte de la respuesta de lo que le pudo haber pasado a Usías y de lo que usted y yo nos debemos guardar. Número uno, tu persistencia en la búsqueda de Dios nunca debe permitir, oigas, debe depender, vuelvo a repetirlo, tu persistencia en la búsqueda de Dios nunca debe depender en lo siguiente que voy a nombrar. Tu búsqueda de Dios no depende de cuánto has logrado. El éxito de Dios es permanente. Puede ser que en tu agenda tu éxito lo alcance cuando alcances el último carro de último modelo. Puede ser que tu éxito sea alcanzado cuando logres tu casa. Puede ser que tu éxito sea alcanzado cuando tú logres la universidad, el título. Pero en Dios, como dice nuestro apóstol y misionero José Satirio, en Dios siempre hay más. Dele un fuerte aplauso al Señor. Así que mi persistencia en la búsqueda de Dios no debe depender de cuánto yo he logrado, de cuánta influencia yo tengo para el entorno. A veces creo que el corazón de Usías fue conquistado por su éxito y dejó de conquistarlo la voz de Dios, la comunión con su presencia. Tu persistencia en la búsqueda de Dios nunca puede depender de cuán lejos has llegado. Porque hasta donde Dios te ha traído hoy, Dios tiene más para usted. Dios tiene más para mí. Pero ¿en qué persona nos hemos convertido con todo lo que Dios nos ha dado? Esa es la reflexión del día de hoy. Tenemos como ejemplo a nuestro apóstol, nuestro pastor y misionero. Usted lo ha visto, usted ha sido testigo fiel que durante todos estos 51 años Dios le ha dado victorias. Se ha levantado el enemigo, pero Dios le ha dado la victoria. ¿Y cuál es el decir de él? ¿Cuál es la declaración de él? Hay más. Amén. Hay más. Así que el primer principio es que mi persistencia y tu persistencia en la búsqueda de Dios nunca debe depender de cuán lejos hemos llegado, de cuánto hemos alcanzado, porque aún con todo lo que tú logras tener por medio de tu esfuerzo, tu sacrificio, tu dedicación, tu esmero, con todo lo que puedas conseguir, nada se compara como quedarnos con la mejor parte, y la mejor parte es la presencia de Dios. Amén. Ok, como segundo principio, quiero decir que tu éxito alcanzado puede impresionar en tu entorno, puede impresionar tu casa, puede impresionar a los de tu familia, puede impresionar a tus amigos,
pero a Dios no lo puede impresionar. La única forma de impresionar a Dios es que usted y yo vivamos rendido delante de Él. Tu éxito alcanzado no impresiona a Dios. Lo que tú guardas en tu corazón es lo más valioso para Él. Lo que tú guardas en tu corazón es lo más valioso para Dios. Quiero un momento conmigo y quiero que me acompañe al libro de Deuteronomio, capítulo 8. Gloria a Dios. Deuteronomio capítulo 8, versículo 11, dice la palabra de la siguiente manera: cuídate, ya estamos aquí, ¿sí? Ok. Cuídate de no olvidarte de Jehová, tu Dios, para cumplir sus mandamientos, sus decretos y sus estatutos que yo te ordeno hoy. No suceda que comas y te sacies, y edifiques buenas casas en que habites, y tus vacas y tus ovejas se aumenten, y la plata y el oro se te multipliquen, y todo lo que tuvieses se aumente, y se enorgullezca tu corazón, y te olvides de Jehová tu Dios, que te sacó de tierra de Egipto, de casa de esclavitud, que te hizo caminar por un desierto grande y espantoso, lleno de serpientes ardientes y de escorpiones y de sed, donde no había agua, y Él te sacó agua de la roca del pedernal, que te sustentó con maná en el desierto, comida que tus padres no habían conocido, afligiéndote y probándote para la postre hacerte bien. Y digas en tu corazón: mi poder y la fuerza de mi mano me han traído esta riqueza. Entonces fíjese usted que hay un riesgo cuando le pedimos éxito, cuando le pedimos alcanzar grandes resultados a Dios, pero no hay un corazón preparado. Amén. El tercer principio dice: abrázate a la gloria de Dios. La Biblia dice que la gloria del hombre es como la flor del campo. En la mañana usted la ve florecida, usted la ve. En resumen, la gloria humana es temporal, pero la gloria de Dios, los que abrazamos la gloria de Dios, los que abrazamos tener en cuenta a Dios, permanecemos en el tiempo. Así que usted abrázate la gloria de Dios y no permitas que la gloria humana contamine la agenda que Dios ha preparado para ti. ¿Sabe? La Biblia dice que los planes de Dios son mejores que los míos. Amén. Yo quiero que usted lea conmigo para darle un poco más de firmeza a lo que estoy hablando en Filipenses capítulo 2. Pero ahora yo quiero ver la biografía de otro rey. La biografía de un rey a la cual usted y yo tenemos como ejemplo. Filipenses capítulo 2, versículo 3. Dice la palabra así: nada hagáis por contienda o por vanagloria, antes bien con humildad, estimándonos cada uno a los demás como superiores a él mismo, no mirando cada uno lo suyo propio, sino cada cual también por lo de otros. Haya pues en vosotros este sentir que hubo también en Cristo Jesús, el cual, siendo en forma de Dios, diga conmigo, el cual siendo forma de Dios, no estimó el ser igual a Dios como cosa que aferrarse, sino que se despojó a sí mismo, tomando forma de siervo, hecho semejante a los hombres. Y estando en la condición de hombre, se humilló a sí mismo, dice la palabra, haciéndose obediente hasta la muerte y muerte de cruz. Por lo cual Dios también le exaltó hasta lo sumo, y le dio un nombre que es sobre todo nombre, para que en el nombre de Jesús se doble toda rodilla de los que están en los cielos y en la tierra y debajo de la tierra. Y léalo conmigo, el versículo 11, en voz alta: y toda lengua confiese que Jesucristo es el Señor, para la gloria de Dios Padre. Dele un fuerte aplauso al Señor.
Eso es lo que Dios quiere con nosotros. Que aún usted abrazando el éxito de la vida, usted pueda reconocerlo a Él. Dice la palabra del Señor: cuídate de no olvidarte de Jehová tu Dios. Conclusión: tus victorias y tus éxitos no lo definen lo que tienes ahora, aunque sea necesario. La persona en la que tú te has convertido es lo que realmente es importante para Dios. Amén. Póngase sobre sus pies, iglesia. Yo quiero orar 2 minutos. La conclusión, después de hablar de un rey llamado Usías, es que alcanzó tanta fama, formó ejércitos, ganó batallas, Dios lo hizo famoso, y tantas cosas que él alcanzó. Dice la Biblia: pero cuando ya era grande, cuando ya era poderoso, su corazón se enalteció y se rebeló en contra de su Dios. Levanta tus manos. Señor, te damos gracias por la palabra. Te pedimos, Dios Todopoderoso, que en medio de los tiempos, en medio de las temporadas, podamos ser guardados por tu divina presencia, Señor. La Biblia dice: no sucedas que edifique casas buenas en que habites, pero sin la presencia de Dios. No suceda que alcances el título universitario o el título en el cual tú estás estudiando, y lo felicito, es necesario, pero no es lo más importante. Iglesia, ¿qué le quiero decir de parte de Dios en esta mañana? Tu éxito no se compara con el plan de Dios. Padre, gracias por tu palabra, Señor. Proclamamos tu gloria y tu poder, bendito Rey. Oh Señor, fuimos hechos a imagen y semejanza tuya, Señor. No para mostrarnos nosotros, no para mostrar el éxito, Señor amado, y para gloriarnos en ello, sino para mostrar tu gloria y tu poder. En el nombre de Jesús, bendigo tu día, bendigo el caminar al éxito en el cual tú emprendes, te levantas temprano, se esfuerza, se sacrifica. Pero el éxito no es lo más importante. Lo más importante es reconocer que después del éxito, oh, hay más. Hay una agenda de Dios esperando por ti y por mí. En el nombre maravilloso de Cristo Jesús. Amén y amén. Dele fuerte la

0: Aleluya. Sí, Señor. Padre, te damos gracias en esta mañana por la misericordia y tu bondad. Gracias, Señor, porque tú eres bueno. Gracias por la palabra que recibimos, porque cada mañana es nueva tus misericordias, Dios. Gracias, porque tú nos has dado un corazón sensible, Señor, para percibir esa línea delgada, para no pasarla, para no pasar para lo santo a lo profano, para no dañar lo que tú has hecho en nuestras vidas por décadas, Señor. En el nombre de Jesucristo, el Hijo de Dios, ejemplo tenemos, Señor, en la vida de tu Hijo Jesucristo. Ejemplo tenemos en los apóstoles y ejemplo tenemos en nuestro pastor José Satirio dos Santos y todos aquellos obreros santos que han podido asimilar, Señor, tu palabra. Señor, guárdanos como a la niña de tus ojos y escóndenos bajo tus alas, Señor, en el nombre de Jesús, ya que tu palabra dice que el que esté firme cuide para no caer, Señor, en el nombre de Jesús de Nazaret. Tú nos adviertes, nos alerta, pero si alguno ha pasado esa línea delgada, tú das la oportunidad para levantarse, Señor. Así como Nabucodonosor recibió esa oportunidad después de haberse llenado de autosuficiencia y pensar que todo lo había hecho él, al ser tratado por Dios reconoció que no hay Dios fuera de ti, Señor, que tú eres la roca y no hay otra roca sino tú, Señor. Gracias, gracias, Dios mío, en el nombre de Jesús. Amén. Aleluya. ¿Cuántos reciben la palabra? Gracias, hermano Daniel. Dios te bendiga. Daniel, ¿no? Dios te bendiga. Tome su asiento. Gracias, mi hermano. Dios lo bendiga. El hermano viene con el pastor Erasmo. Gloria a Dios. El pastor Erasmo es un discipulador. Es discípulo para discipular. El hermano Erasmo es un maestro. Yo tengo mucha experiencia con el hermano Erasmo desde mi conversión. Erasmo es más antiguo que yo, de la iglesia, ¿no? Gloria a Dios. Gracias, pastor Erasmo. Vamos a servir a Dios con nuestros diezmos, nuestras ofrendas y saber que Dios nos ha bendecido mucho. Amén. ¿A cuánto Dios ha bendecido? Gloria a Dios. Los hermanos pasan, ellos llevan los sobres, el datáfono está con el doctor Henry y ahí vamos a disponernos. Y allá en la virtualidad, gracias por estar atentos a esta hora de la mañana para unirse con nosotros a glorificar el nombre del Señor, a honrarlo con nuestros bienes. Reciba la información correcta también para que se una con nosotros.
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0: Gloria a Dios. De esa manera nos apoya y nos ayuda a llegar más lejos. Padre, te damos gracias por el amor y la misericordia que tú has tenido para con nosotros. Reconocemos que tú nos das el poder para hacer las riquezas. Por eso, permítenos que siempre que obtengamos la ganancia, lo primero que debemos hacer es acordarnos de ti, Señor. Te lo pedimos en el precioso y maravilloso nombre de Jesús. Recibe lo consagrado de nuestras casas y lo recibido de tu mano te damos, Señor, en el nombre de Jesús. Amén. Gloria a Dios. Sirvamos al Señor y de esa manera le honramos a Dios. Gloria a Dios. Daniel es nacido ahí en el Evangelio. Sí, gloria a Dios, qué bueno. ¿Está desde niño en la iglesia? ¿No? ¿Hace cuánto? 19 años. Oiga, 19 años discipulado por el maestro. Usted es un privilegiado, hermano. Gloria a Dios. Yo me acuerdo cuando yo estaba recién convertido y aquí hacíamos el lunes de milagro, lo hacíamos aquí, culto de oración. Y había una hermana que profetizaba. Y profetizaba tremendo. Una vez ella profetizó la guerra de las Malvinas y a los 3 meses sucedió la guerra de las Malvinas. Entonces cuando yo oía que la hermana empezaba a profetizar, a mí me daba temor, decía yo, uy, otra guerra, otra cosa. Entonces yo busqué al discipulador, que era el hermano Erasmo, porque tanto el hermano Erasmo como el hermano Javier iban a hacer los cultos. Miren, los hermanos Javier, el hermano Erasmo, pónganse de pie los dos, mira, ahí están los dos, son repetidos, mire, son gemelos, gloria a Dios, gracias, los dos. Ellos están desde la edad de 12 años en la iglesia, así quién no, gloria a Dios. Entonces yo yo estaba preocupado por esas profecías y porque la hermana era como muy... muy certera en lo que decía. Entonces yo le pregunté al hermano Erasmo, a mí me pasa esto. Y ya, yo era el portero, o sea, yo no podía faltar. Entonces yo le dije al hermano, mire, me está pasando esto con las profecías. Entonces el hermano Erasmo, yo me acuerdo que íbamos caminando aquí, de aquí a Guaymaral, y en el camino él me explicó, me dijo, mire, cuando usted oiga una palabra que se dice que es de Dios, que alguien profetiza, usted recíbala. Me acuerdo que me dijo, pero no trague entero. Me dijo, no trague entero. Quiere decir, esa palabra hay que masticarla. O sea, no determine que fue Dios. Pero luego me dice, pero tampoco la deseche, porque puede ser Dios. Entonces sacó un lapicero y me dijo, esto, la palabra se hace como con este lapicero, el lapicero se pone en el tintero y ahí se deja. Si la palabra es de Dios, se cumple. Y si no se cumple, con presunción habló el profeta. No le creas. Y me llevó al texto. Entonces, mis amados, qué bueno es ser discipuladores, pero mejor es tener buenos discipuladores. Amén. Aleluya. Ese es el centro, el meollo del plan Vida Abundante. Que haya discípulos para discipular. Hay gente que considera que es discípula, pero no discipulan a nadie. Usted no lo ve que nunca ganan una persona. Nunca traen a alguien. Es que ni invitan ni a la suegra. No traen a nadie. Siempre los ve usted solo, solo, solo, solo. Pero hay otro grupo que usted siempre los ve hablando, discipulando, invitando, yendo, trayendo. Ellos son discípulos para discipular. Ahora usted dirá, pastor, eso solamente es para un grupo. No, eso es para todos. Todos nosotros somos discípulos de Cristo para ser discipuladores. Lo que pasa es que algunos nos despistamos y nos hacemos que no es con nosotros. Y nos, como que nos escondemos en la multitud y vemos y aplaudimos cuando los otros ganan y bautizan. Pero nosotros no ganamos a nadie, hermano. Escasamente nosotros. Eso con dificultad, dice la Biblia. Dice que el justo se salva con dificultad. Dice, ¿dónde quedará el impío? Entonces, mis amados, yo he llegado a la conclusión que la graduación de discípulo es cuando uno se vuelve discipulador, porque lo que recibe, uno es un vaso, lo recibe y lo trasvasa, lo pone en otro vaso para que el otro tenga lo mismo que yo tengo. ¿Qué tengo yo? La doctrina de Jesucristo, la doctrina de los apóstoles y en este tiempo la doctrina que hemos recibido de nuestro pastor. Amén. Si usted no gana una persona, usted póngale la incógnita ahí. ¿Seré discípulo? Porque para ser discípulo hay que ser discipulador. El Señor discipuló a 12. Y con esos 12 trascendió al mundo y llegó hasta nosotros. Nosotros permanecemos en la doctrina de Jesucristo y en la doctrina de los apóstoles, que llegó hasta nosotros. Entonces yo les hago el desafío, les hago el reto, examinémonos. Si yo soy, ¿qué soy yo? ¿Discípulo o un simple oidor? La Biblia dice, no seáis solamente oidores, sino también hacedores. Y Jesús dijo, id y haced discípulos. ¿A dónde? A las naciones. Enseñándoles que guarden todas las cosas que yo les he enseñado. Y bautizándolos en el nombre del Padre, del Hijo y del Espíritu Santo. O sea, cuando usted ve a una persona que usted lo ganó y lo trajo y lo vea bajando a las aguas bautismales, usted tiene que levantar los brazos y hacer. Díganme algo. Están como asustados ustedes. Aquí no está en discusión la salvación. No está en discusión la salvación. Pero sí lo que soy en Cristo. Si yo soy cristiano, si soy discípulo de Cristo, debo convertirme en un discipulador. Lo que hace el pastor Erasmo, lo que hace Javier, lo que hace. Ellos son más viejos que un solar en la iglesia, pero tienen una multitud de personas que han sido ganados por ellos, con su ejemplo, con su enseñanza. Ellos empezaron a hacer los primeros cultos en mi casa. Ahí se reunían 60, 70 personas y ellos eran los que enseñaban. Y yo entraba todo jalopeado por la orilla de la casa. Pero al fin esa palabra me alcanzó. Ellos son discipuladores. Erasmo es un discipulador. Mis respetos. Javier, mis respetos. Dios los bendiga. Póngase de pie, mis amados. Solamente digo estas cosas para desafiarlos a todos. Hace poco, el domingo, pasaron los bautismos, ¿verdad? ¿Quién de ustedes que está aquí ganó uno? A ver. Uno, dos, tres, hermano, discipulador también. Daniel ya es discipulador. ¿Ya ganó alguien, Daniel? El predicador. ya es discipulador. Gloria a Dios. Hermano Emilio.
2: Sí, señor.
0: Bueno, qué bueno. Levanta tus manos al cielo. Padre, gracias por la vida de Daniel Fonseca, Dios. Gracias por esa palabra tan bonita que tú le pusiste a él en su corazón en esta mañana, Señor. De toda cosa guardada, Señor, permíteme guardar mi corazón. Que la sangre de Jesús me cubra, que el Espíritu Santo me dé mucha paz y que el ángel de Jehová campe a mi alrededor y me defienda. Levanta su voz por un momento, mi hermano. Y la palabra fue retadora en esta mañana. Sabemos que Dios nos ha dado éxito, nos ha guardado como la niña de sus ojos y nos ha escondido bajo la sombra de sus alas. Y hemos alcanzado, algunos hemos logrado títulos, hemos logrado, capital de trabajo, hemos logrado empresa, hemos logrado iglesia, Señor. La pregunta aquí es, ¿cómo está mi corazón, Señor? Si mi corazón se ha vuelto autosuficiente, prepotente, si ahora mi corazón dice todo lo he hecho yo, lo he ganado yo. Señor, en el nombre de Jesús de Nazaret, en esta mañana, Señor, nos volvemos dóciles y traemos el corazón a tu presencia, Señor, para ser examinado, para ser limpiado y para quitar toda escoria que pueda haber en ese crisol maravilloso que es nuestro corazón. Gracias por la vida de Daniel, Señor, que es una nueva generación que tú estás levantando. Por aquella generación que está preocupado, nuestro pastor misionero, para levantarlo, Señor. El Centro Cristiano Misión Global es un semillero de hombres y mujeres llenos del Espíritu Santo. Es un semillero de hombres como Elías, como Eliseo. Señor, en el nombre de Jesús de Nazaret, permítenos, Señor, ser ganadores de almas, ser discipuladores en el nombre de Jesús, para que el plan Vida Abundante sea completo, Señor, sea total. Tal, que nada nos falte, Señor, en el nombre de Jesús. Ayúdanos, Señor, coloca personas en nuestro camino y danos la sabiduría, el tacto, la ciencia, la prudencia que tú le has dado a Erasmo, que tú le has dado a Javier. Señor, que ellos están desde muy jóvenes, desde la adolescencia, están en la iglesia y están enseñando, Señor, son maestros de la palabra del Señor. Yo los bendigo, Señor, porque fueron ayos en mis inicios, Señor, y han ayudado a muchas personas, Señor. Guárdalos, Señor, escóndelos bajo la sombra de tus alas. Guárdalos, Señor, como la niña de tus ojos. Recompénsalos en este tiempo. Renuévalos, Señor, en el nombre de Jesús. Rebózalos de tu Espíritu Santo, Señor. Que la autoridad de Cristo nunca se aparte de ellos, que la sencillez nunca se vaya de sus corazones. Guárdalo, Señor, todo faltante en Javier, en Erasmo, Señor, en su familia. Súpleles como recompensa, como regalo del cielo, por haber permanecido por tantos años, yendo, viniendo, Señor, invitando, trayendo, edificando, discipulando, bautizando personas, Señor. Gracias, Señor, por ellos y por todos los que son como ellos, en el nombre de Jesús de Nazaret. Que cuando ven una persona, cuando ven un pecador, ellos no lo ven como el pecador, sino como un alma que hay que salvar, como alguien que hay que atraer a Jesucristo, no como el que hay que desechar, no como el que hay que maldecir, sino como aquel que hay que atraerlo, que hay que ganarlo para el reino de los cielos. plan vida abundante en nosotros. Señor, alcance nuestros hogares, alcance nuestros hijos con esas casas de vida familiares, Señor, en el nombre de Jesús. Esas casas de vida grupales, Señor, en el nombre de Jesús de Nazaret. Esas casas de vida empresariales, Señor, en el nombre de Jesús de Nazaret, por el poder de la palabra. Allana el camino, Señor, hacia los pecadores para alcanzarlos y librarlos y hacerlos libres de la opresión satánica, diabólica, en el nombre de Jesús. Toca los corazones, Señor, quebranta el corazón endurecido de todos los colombianos, en el nombre de Jesucristo, el Hijo de Dios. Gracias por la vida de los misioneros, desde ahora y para siempre. Dios les bendiga. Mil gracias por haber venido. Hoy es un día maravilloso y cosas maravillosas sucederán. ¡Aleluya!
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6: Las 7 de la mañana con 30 minutos, 7 de la mañana 30 minutos, cordial saludo para todos, bienvenidos a la noticia, el espacio informativo de Frecuencia F Radio y Televisión. Es un placer poderles saludar, es un placer poder acompañarles después del devocional, después del tiempo de oración y clamor, venir con la información que atañe a las noticias y a la agenda del país. Son noticias, pero recuerde nuestra invitación y lo que hemos aprendido, lo que la Biblia nos dice. La Biblia dice escucharlo todo, retener lo bueno, desechar lo malo, y que las noticias no se conviertan en una carga, una preocupación, o se conviertan tal vez en una angustia, sino que por el contrario sean un motivo, una razón, un objetivo de oración y clamor a Dios para que Colombia sea una tierra feliz y Cúcuta la ciudad de la esperanza. Bienvenidos a la noticia. Saludamos a los 18 municipios del norte de Santander y otros más en Colombia que alcanzamos con nuestros 3 cable operadores y la señal de la 95.7 FM en Chinacota y 1370 AM. Eso nos convierte en el sistema de medios más grande del nororiente colombiano y usted está con nosotros aquí en la noticia. Saludamos ya a las personas que a esta hora de la mañana nos están escribiendo al 320-844-9617. 320-844-9617. Aquí nos escriben y nos reportan la sintonía desde el barrio Buenos Aires, desde Ospina Pérez. Un saludo cordial desde el barrio San Miguel, Cundinamarca, Los Patios, gracias. El barrio 20 de Julio, en Villa del Rosario, pegado a la autopista internacional, y más adentro en el barrio Nariño, estamos a través de la señal de Frecuencia F Televisión. Gracias a todos por estar allí conectado. Recuerde que hoy es jueves 11 de junio y el pico y placa es para los vehículos que su placa, el último dígito sea el 7 o el número 8. Si su vehículo termina en 7 o en 8, tiene restricción vehicular desde las 7 de la mañana hasta las 8 y 30 de la mañana. De 11 y 30 de la mañana a 2 y 30 de la tarde, de 5 y 30 de la tarde a 7 y 30 de la noche. Recuerde que si su vehículo es de placa nacional o extranjera, la restricción de movilidad aplica desde las 7 de la mañana hasta las 8 de la noche. Así que preste mucha atención y usted evite esas sanciones o cualquier tipo de inconveniente con la movilidad. Saludamos al equipo técnico y periodístico y a Jorge Enrique Rico Ordúz, que a partir de hoy está modo mundial de fútbol. Jorge, muy buenos días para usted. Feliz jueves 11 de junio. ¿Cómo me le va, Jorge?
7: Muy buenos días, Pastor James Francini Sánchez Díaz. Efectivamente, feliz, contento, porque desde 1970 observo los campeonatos del mundo.
6: Hágame el favor.
7: Recuerdo en mi barrio La Cabrera, la primera vez que vi un partido de fútbol entre Brasil e Italia. La final del campeonato mundial de fútbol del Brasil, que ganó el equipo brasileño 4-2 a la poderosa selección de Italia. Brasil tenía Pelé, Tostado, Rivelino, Gerson, tenía una tremenda selección.
6: ¿Y en el televisor del vecino?
7: En el televisor del vecino, no, a 5 cuadras de mi casa.
6: ¿A 5 cuadras de su
7: a
6: casa?
7: A 5 cuadras de mi casa, y el señor nos cobraba 5 centavos por ver los partidos.
6: Ay.
7: En esa época ya había teatro y había que pagar.
6: Claro.
7: Bueno, aquí está la reflexión para el día de hoy. Si cierras la puerta a todos los errores, también la verdad se quedará por fuera.
6: Uh-huh.
7: Atención, si cierras la puerta a todos tus errores, también la verdad se quedará afuera. 7:34 a.m.
6: Sí, señor, gracias, Jorge Enrique. Nos vamos al desarrollo de toda la información. No se mueva, porque tenemos la noticia.
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6: Política. Las 7:35 a.m, 7:35 a.m. Esto es la noticia. Mucha atención, porque acusaciones de parte y parte de los dos candidatos a la segunda vuelta presidencial en Colombia. El uno se acusa, el otro se vuelve a acusar. El uno dice una palabra más grande, el otro le responde con otra más grande, y así está la dinámica de la política nacional. Tristemente, estas elecciones pasarán a la historia por carecer de debate, carecer de propuesta y de claridad, y por el contrario pasan a la historia por ser una campaña presidencial de muchas acusaciones y de polarización. Pero cuidado, no caiga en ese juego usted, no caiga en esa trampa. Tranquilo, con sabiduría e inteligencia espiritual, usted va el 21 de junio a votar por el candidato que usted quiera, el que usted prefiera, el que se alinee a su propósito, el que se alinee a sus valores, a sus principios, el candidato que usted crea conveniente. Por ese vaya y vote, no se quede en la casa, vaya a votar, pero elija. Y elija bien, no con rencores, ni rencillas, ni odio, ni porque aquel fue el que dijo y gritó más duro, o este fue el que respondió y entonces acusó. No, vaya pensando en Colombia, pensando en un candidato que multiplique los recursos económicos del país y que no venga a malgastar el dinero de nuestros bolsillos. 7:36, nos vamos a la noticia. Las acusaciones de parte y parte en diferentes partes del territorio de los candidatos presidenciales. Esta es la información.
9: Buenos días, es que en medio de una corta visita que hizo Iván Cepeda a Medellín, el candidato presidencial avivó la polémica a pocos días de la segunda vuelta al afirmar que tendría pruebas de la compra de votos por parte de su contrincante Abelardo de la Espriella. Desde la capital de Antioquia y ante miles de personas, Cepeda aseguró que el abogado Miguel Ángel del Río será la persona encargada de llevar ante las autoridades correspondientes un compendio de hallazgos.
10: Hay los métodos que está utilizando el señor de la Espriella, comprando votos. El abogado Miguel Ángel del Río, a quien hemos comisionado, presentará en los próximos días el compendio de hallazgos que hemos hecho.
9: Estas acusaciones, Camila, se lanzan luego de que el mismo Abelardo de la Espriella nombrara hace unos días a personas que estarían detrás de la compra de votos en algunas regiones del país. El mismo Abelardo de la Espriella estuvo en un evento también en las últimas horas y habló desde Montería sobre la compra de votos.
11: Los que compran votos están atentando contra la democracia. Le están robando el futuro al pueblo. Y quien vende su voto no le hace daño a un candidato, se lo está haciendo a su propia familia.
9: Se espera entonces, Camila, que Cepeda entregue lo que serían algunas pruebas de la presunta compra de votos. Sería antes del 21 de junio, fecha en la que Colombia decidirá quién será su próximo presidente. La información desde Medellín, Felipe García, Blue Radio.
6: 8 minutos, 7 con 38 minutos. Esto es la noticia de Frecuencia F, Radio y Televisión. 7:39 minutos cambia el reloj digital de la Frecuencia F. Mucha atención porque el senador Julio Alberto Elías Vidal está impulsando en el Congreso de la República otro impuesto para los conductores y los dueños de moto y carro. Otro impuesto además del SOAT, que se paga, que es seguro obligatorio, y no le regalan a uno ni siquiera un CD de música o al menos una cruceta para desbararse, pues el senador Julio Alberto Elías Vidal está impulsando otro impuesto, y se manifestaron la agremiación de aseguradores pidiéndole al Congreso que por favor eviten ese nuevo artículo que estaría obligando a los poseedores, a los conductores de motos, como el señor Isaí, nuestro productor de cámara y video, como a mí, que tengo un carro, a comprar y a pagar otro impuesto que iría ligado no al carro, no a la moto, Isaí, sino a la cédula. Y ahí sí, sí, una belleza, flamantes senadores que tenemos. Y entonces, por estar ligado a la cédula, es mucho más fácil de detectar si lo compró o no lo compró. Pero las aseguradoras, la noticia es que las aseguradoras le dijeron al Congreso, venga, no, no lo hagan, no lo vayan a permitir. Escuchemos la información.
12: Buenos días. Las aseguradoras agremiadas en Fase Colda salieron a explicar que nadie las consultó para crear ese polémico artículo que le abriría la puerta a un nuevo seguro obligatorio para los conductores en el país. En concepto de Fase Colda, aquí no se dio un estudio técnico que diga realmente cuánto puede valer un seguro de este tipo ni a quiénes puede cubrir. Dice además que la manera en que se plantea pago por licencia, sino un pago por vehículo, puede llevar a un dolor de cabeza para los hogares, porque en la práctica, en la misma casa, varias personas terminan manejando un único vehículo. Gustavo Morales es el presidente de Fase Colda.
13: Cada conductor tendría que adquirir una póliza distinta para cubrir un mismo riesgo, lo que multiplica el gasto de los hogares sin aumentar de manera equivalente la protección.
12: Fase Colda le pide al Congreso de la República que elimine el artículo del proyecto de ley. Marcela Peña, Blue Radio.
6: 7 de la mañana con 41 minutos, 7 con 41 minutos. ¿De dónde o qué partido es este senador? El partido de la U. Sí, señores, no es del Pacto, no es de Cambio Radical, no es de Mira, no. El partido de la U es este senador que está impulsando un decreto para imponer un nuevo impuesto. 7 con 41 minutos. Avanzan las investigaciones en Cúcuta por el asesinato del periodista Cristian Herrera. Escuchemos la información. Está en la noticia con nuestra alianza informativa de Blue Radio.
14: Buenos días, así es, la investigación por el asesinato del periodista Cristian Herrera registró un importante avance judicial. Un juez de control de garantías legalizó las capturas, allanamiento e incautaciones realizadas por las autoridades contra John Sebastián Duque Andrade, Angélica Vesga Arenas y Wilmer Alexander Portillo González, señalados presuntamente de estar vinculados con el crimen ocurrido, recordemos, el pasado 6 de junio en el barrio Quinta Oriental de Cúcuta. Durante los operativos adelantados en Cúcuta y en el municipio de El Zulia, fueron incautados un taxi, 4 motocicletas y 3 teléfonos celulares. Que ahora hacen parte de la investigación. Las audiencias continuarán de manera reservada y se espera que la fiscalía avance con la imputación de cargos. Entre los escenarios jurídicos que se contemplan son que los 3 indiciados podrían ser llamados a responder por el delito de homicidio, concierto para delinquir y fabricación, tráfico, porte o tenencia de arma de fuego. Richard Quiñones, Blue Radio.
6: Las 7 de la mañana con 42 minutos, 7 con 42 minutos. Señor Jorge Enrique Ricorduz, campeón del primer mundial de fútbol y del último mundial de fútbol. Señor, dígame los datos, ya.
7: Pues mire, James, el primer campeón del mundo
6: fue
7: el país anfitrión, fue Uruguay.
6: Uruguay.
7: Año 1930, Estadio Centenario de la hermosísima ciudad de Montevideo.
6: Lo conoce usted, ¿no? ¿Transmitió desde allá algún partido?
7: Sí, tuve la ocasión de transmitir en el año 1983 la final de la Copa América entre Uruguay y la selección de Brasil.
6: Ajá.
7: Tuve la ocasión de conocer ese mítico estadio. Sí. Era un barrial, era un lodazal, y los uruguayos construyeron el Estadio Centenario, un estadio antiguo, 1930, y el último campeonato del mundo se realizó en Qatar en el 2022, donde Argentina se coronó campeona del mundo. Es decir, hasta hoy hemos jugado 22 mundiales. El de hoy, Estados Unidos, Canadá y México, será el campeonato mundial número 23. Entre 1938 y 1945 no se jugó el campeonato mundial por la Segunda Guerra Mundial.
6: ¿Y el último campeón? ¿Quién fue el último campeón?
7: La Argentina.
6: Argentina.
7: De Messi, recuerde.
6: Venga, sí, sí, claro. Pero pregunta, ¿por qué en este mundial, hoy a las 12 del mediodía que empieza el mundial, el primer juego es México-Sudáfrica?
7: Porque México se inaugura el campeonato del mundo a las 12, okay. Es el país anfitrión,
6: sí, y
7: debe enfrentar a Sudáfrica. Y en la noche habrá otro partido a las 9 de la noche.
6: Ah, ok, listo. Claritico, claritico. Muy bien, 7:44, vamos a una pauta, nuestros oyentes lo merecen y regresamos con más deportes.
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2: Hola, ¿qué tal mis amigos? 7:48 a.m. Aquí están los deportes en Frecuencia F, AM, FM y Televisión. 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Bueno, hoy arranca el campeonato mundial número 23. La inauguración del Mundial 2026 marca un hilo histórico a dividirse en tres simultáneos países. México, Estados Unidos y Canadá por primera vez realizarán un campeonato del mundo. Ya en el 2022, Corea del Sur y Japón realizaron un campeonato mundial, pero con dos países. La ceremonia principal se llevará a cabo en el Estadio Azteca de la Ciudad de México, con un espectáculo musical protagonizado por la colombiana Shakira, seguido por el partido inaugural entre México y Sudáfrica. Ceremonia principal hoy en el Estadio Azteca de México. El show se iniciará a las 11:30 de la mañana, hora de México, y concluye a las 12:05 de la tarde,

0: Brasil, Canadá, la inauguración del Mundial. Por primera vez el evento de apertura se extiende de manera oficial a las otras sedes. El SoFi Stadium de Los Ángeles contará con la actuación destacada encabezada por Patty Parry. El BMO Field en Toronto, en el estadio, presentará un espectáculo musical con artistas canadienses como Michael Bublé y Alanis Morissette. Esto será algo espectacular para el mundo del fútbol. Inauguración con artistas tanto en Los Ángeles, en Estados Unidos, como en Toronto y en el país sede hoy del primer partido, México. La selección colombiana viajó ayer de Los Ángeles a Guadalajara, donde tendrá justamente su casa. El equipo colombiano está con todos sus jugadores para el partido de la próxima semana frente a la selección de Uzbekistán. Atención que estos han sido los países donde se han jugado los campeonatos del mundo. En 1930 el primer país que organizó el campeonato del mundo fue Uruguay. Luego en 1934 Italia, en 1938 Francia. De 1938 a 1949 no se disputó el Mundial por la Segunda Guerra Mundial. En 1950 fue Brasil, 54 Suiza, 58 Suecia, 1962 Chile, donde Colombia participó por primera vez en un mundial con un cucuteño, Rolando Serrano Lázaro. En 1966 el mundial se disputó en Inglaterra, en el 70 en México, en el 74 en Alemania Federal, en el 78 Argentina, 82 México, 86 82 España, 86 México, 90 Italia, 94 Estados Unidos, 1998 Francia. En el 2002, por primera vez, dos países se unen, Corea del Sur y Japón. 2006 Alemania, 2010 Sudáfrica, 2014 Brasil, 2018 Rusia, 2022 Qatar y 2026 Estados Unidos, México y Canadá. Estos han sido los campeones del mundo, mucha atención. De adelante hacia atrás, 2022, último campeonato del mundo, la selección argentina con Messi. 2018, campeona del mundo, Francia. 2014, Alemania. Recuerde que Alemania le metió 7-1 a Brasil, ¿no, James? En el campeonato mundial de Brasil.
1: Sí, señor.
0: Y que nos quitaron un gol, el gol de Yepes, para pasar a los cuartos.
1: Sí.
0: 2014, campeón Alemania. 2010, campeón España. 2006, campeón Italia. 2002, campeón Brasil. 1998, campeón del mundo Francia. 1994, Brasil. 1990, Alemania. 1986, Argentina en México, el equipo de Maradona. 1982, campeón del mundo Italia. 1978, Argentina sin Maradona, el equipo de Menotti. 1974, campeón Alemania con Franz Beckenbauer. 1970, Brasil con Pelé, Tostao, Rivelino y Gerson. 1966, Inglaterra con Bobby Burr y Bobby Charlton. En 1962, Brasil con Pelé. 1958, campeón del mundo Brasil. 1954, Alemania. 1950, Uruguay. El famoso maracanazo en Río de Janeiro. De este equipo uruguayo vinieron tres mundialistas al Cúcuta Deportivo en 1950 y en 1960. Campeón del mundo 1938, Italia. 1934, campeón del mundo Italia. Y el primer campeón del mundo fue la selección uruguaya en 1930. Mucha atención, cómo están los grupos que arrancan hoy el campeonato mundial de fútbol número 23. Los grupos quedaron integrados de la siguiente manera, dada la integración que hizo justamente la Federación Internacional de Fútbol Asociado. En el grupo A quedaron México, Sudáfrica, Corea del Sur y Chequia. En el grupo B, Canadá, Bosnia, Herzegovina, Qatar y Suiza. En el grupo C, Brasil, Marruecos, Haití y Escocia. En el grupo D, Estados Unidos, Paraguay, Australia y Turquía. En el grupo E, Alemania, Curazao, Costa de Marfil y Ecuador. En el grupo F, Países Bajos, la antigua Holanda, Japón, Suecia y Túnez. En el grupo G, Bélgica, Egipto, Irán, Nueva Zelanda. En el grupo H, España, Cabo Verde, Arabia Saudita y la selección de Uruguay. En el grupo I, Francia, Senegal, Irán y Noruega. En el grupo J, Argentina, Argelia, Australia y Jordania. En el grupo K, el grupo donde está mi país, el grupo donde está nuestro país, Colombia, estará integrado.

0: integrado por Portugal, República Democrática del Congo, Uzbekistán y Colombia. Tenemos las 7 de la mañana, 56 minutos. 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Mucha atención, cómo clasificaron las 48 selecciones al campeonato del mundo, James, por Europa. Hay 16 plazas directas, no tuvo repechaje. Por África, 9 plazas y un cupo de repechaje. Por Asia, clasificaron al Mundial 8 países y un cupo por repechaje. Por Sudamérica, 6 cupos y Bolivia perdió el repechaje. Por Norteamérica, Centroamérica y el Caribe, 6 países, incluyendo los países anfitriones, Estados Unidos, Qatar y México, y Oceanía tiene un cupo y un cupo por repechaje. ¿Cómo se clasifican las selecciones? De estas 48 selecciones clasifican las dos primeras de cada grupo, es decir, clasifican 24 selecciones y los 8 mejores terceros, para que la gente le quede clara cómo se clasifica a 16avos de final. De las 48 selecciones que están participando en el Mundial, las dos primeras selecciones, primero y segundo, clasifican a la otra fase y se le unen los ocho mejores equipos en tercera posición. Es decir, que Colombia, Uruguay, Argentina, Brasil y los países suramericanos, como los países de Europa, tienen posibilidad de clasificar a la otra fase haciendo un buen partido. Y usted, para clasificar como mejor tercero, necesita ganar 4 puntos. Mucha atención, ¿cómo será el orden de los partidos de aquí, de hoy hasta el miércoles? Hoy jueves 11 de junio, 2 de la tarde, Estadio Azteca de México, México, Sudáfrica. Y a las 9 de la noche de hoy habrá otro partidazo, Corea del Sur frente a República Checa. Mañana 12 de junio, 2 de la tarde, Canadá, Bosnia y Herzegovina. A las 8 de la noche mañana, Estados Unidos con Paraguay. El sábado 13 de junio, 2 de la tarde, Qatar, Suiza. Y Brasil, Marruecos a las 5 de la tarde. Así que tendremos esos partidazos este sábado 13 de junio. Haití frente a Escocia a las 8 de la noche. Australia, Turquía a las 11 de la mañana el domingo. El domingo 14 de junio jugarán Alemania, Curazao a las 12 del mediodía. Y Países Bajos frente a Surinam. El domingo 14 de julio, 6 de la tarde, Costa de Marfil, Ecuador y Suecia, Túnez. Colombia, España jugará, debutará la selección española el 15 de junio, el lunes España, Cabo Verde, Bélgica, Egipto, Argelia, Arabia Saudita y el lunes Irán frente a Nueva Zelanda. Señoras y señores, son las 7 de la mañana, 59 minutos. Pasó la información deportiva. Permiso.
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2: 7 de la mañana, 59 minutos, 7 con 59 minutos. Esto es la noticia de Frecuencia F, Radio y Televisión. 7 con 59 minutos. Mucha atención, porque el día de ayer se conoció la intención de que el presidente de los colombianos, Gustavo Petro, podría ser suspendido después de que la Comisión de Acusación de la Cámara de Representantes emitiera allí su pronunciamiento. Escuchamos la información a esta hora y la aclaración de este tema y de lo que sigue. Esta es la noticia.
3: Buenos días. Toda una polémica generó esa decisión de la representante Gloria Arizabaleta, en la que pedía la suspensión para el presidente Petro hasta el 21 de junio. Lo anterior, en medio de las investigaciones que adelanta la Comisión de Investigación y Acusaciones de la Cámara por presunta participación indebida en política del mandatario. La pregunta que surgió es si una representante podría suspender al presidente, y varias voces señalan que no es posible, porque primero ella debe presentar la solicitud ante la comisión y obtener la mayoría de votos de los 18 congresistas. Si esto se logra, pasa después a la Cámara de Representantes y posteriormente a un juicio en el Senado. Una vez supere las tres fases, podría entonces darse la suspensión del mandatario. El representante de Cambio Radical, Julio César Triana.
4: Es un vulgar favor político al presidente Petro. ¿Cómo así que usurpando ella funciones de la comisión? Porque este auto no ha sido discutido en la comisión, no ha sido tramitado por la plenaria y mucho menos ha sido presentado ante el Senado, que es el que define una acusación. Saca este audio suspendiendo al presidente, curiosamente, hasta el día de elecciones a las 4 de la tarde.
3: Ahora, el primer auto de la representante Arizabaleta pedía la suspensión de Petro y después de la polémica sacó otro auto en el que pide que la solicitud se considere en la sesión plena de la Comisión de Investigación y Acusaciones de la Cámara. El presidente del Senado, Lidio García, también se refirió al tema, asegurando que se está haciendo política con la ley y con la Constitución, pues este proyecto que conoció a la opinión pública es abiertamente ilegal e inconstitucional. Mateo Piñeros, Blu Radio.
2: Gracias, Mateo, por la información. 7:08 a.m, cambia el reloj digital de Frecuencia F. Gracias por estar conectado con nosotros. Soplan vientos de cambio y transición en la 1370M en Frecuencia F Televisión. Soplan vientos de cambio para nuestro medio de comunicación. Así que más adelante les contaremos de qué se trata, pero siempre pensando en la audiencia y desde luego para que usted esté con nosotros y reciba lo mejor de la programación que tenemos para usted. Un abrazo, 8:02 viene mañana CF, mañana estaremos nuevamente con la noticia y recuerden, vamos a unirnos a la voz del pastor y misionero José Satirio dos Santos, 52 años trabajando aquí en Cúcuta, para hacer de Colombia una tierra feliz y Cúcuta la ciudad de la esperanza. Bendiciones para todos, buen día.
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8: Mire lo que nos dice Pablo en Romanos capítulo 8, versículos 6 y 7. Pues si su espíritu se une a nuestro espíritu para confirmar que somos hijos de Dios, así que como somos sus hijos, también somos sus herederos. De hecho, somos herederos junto con Cristo de la gloria de Dios. Pero si vamos a participar de su gloria, también debemos participar de su sufrimiento. Creo que nos queda claro los sufrimientos que quedaron en la Sagrada Escritura escrito por siervos de alto nivel, como el apóstol Pablo, como el apóstol Pedro. Todo clarito para que entendamos que la obra del Señor se hace con fuerza y con disposición total, agradando a Dios, no importa lo que se presente.
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0: Bendiciones, iglesia. Me llamo Ruth Moros. A la edad de 3 años sufrí una enfermedad llamada meningitis. Por 15 días estuve hospitalizada y el pronóstico para mí era muerte o secuelas irreparables. Según el relato de mis padres, durante 15 días estuve con mi cabeza totalmente pegada a mi hombro, con fiebres alrededor de, o superiores a los 40 grados. El pastor me visitó, estuvo allí orando por mí, la iglesia también estuvo orando y muchos líderes también estuvieron allí. Sin embargo, papá cuentan que al día siguiente, cuando fueron a visitarme, yo ya estaba solicitando agua, mi cabeza se había despegado del hombro y el milagro fue contundente. Hoy por hoy he podido desarrollarme como persona, como profesional, formar una familia y tener dos hermosas hijas que sirven en este ministerio. Y hace 6 años estoy laborando en una organización internacional. Me llama mi jefe a nivel nacional y me dice: Ruth, hay una posición a nivel importante de la organización y queremos postular tu nombre. ¿Tú quisieras? Y yo le dije: sí, no sabía cuál era la posición. Ora al Señor, hice las pruebas correspondientes, pero creí, vine a la iglesia, adoré. El lunes me llaman y me dicen: la organización ya tomó una decisión. Y yo dije: ¿cuál es? Me dijo: usted es la nueva gerente para un consorcio que la organización va a liderar. Vas a ser la gerente para 4 organizaciones que estarán en ese proyecto. El milagro se había hecho, se había materializado. Agradezco a Dios porque la palabra que se lanza en este altar, la palabra que nuestro pastor lanza, yo la he tomado. Gracias al Señor por el cumplimiento de su palabra en mi vida.
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3: Hoy me acompaña mi nieta Crystal Guerra. Crystal viene de una larga línea de misioneros, de pastores, de evangelistas, y hoy estamos celebrando la memoria de la bisabuela de Crystal y de su bisabuelo, que es mi papá. Vamos a recordar algunos coros bien cortitos y hermosos que siempre tocábamos cuando las personas iban a aceptar a Jesucristo en su corazón. La Biblia nos instruye que pasemos la música y la palabra de Dios a las siguientes generaciones. Y yo le quise enseñar estos coros al Crystal para que ella después se los enseñe a sus hijos. Así que hoy vamos a recordar eso. Dice Efesios capítulo 5, verso 18, verso 19, hablando entre ustedes con salmos, con himnos y cánticos espirituales, cantando y alabando al Señor en sus corazones. Cuando el predicador terminaba su mensaje, casi siempre en aquella generación cantaban uno de estos coros que dicen:

Esta siguiente alabanza se la queremos dedicar a mamita. Mamita fue la bisabuela de mi nieta Crystal. Mamita tuvo 13 o 14 hijos y ella iba a los pueblos de Guatemala y predicaba a Jesucristo acompañada de sus hijitos. Y estoy seguro que en alguna de esas ocasiones después de predicar, mamita cantaba esto porque le gustaba cantar.

A mi papá le gustaba mucho predicar en los pueblos de México, allá en el estado de Durango, Zacatecas, Coahuila. Y muchas veces lo acompañaba yo con mi guitarra o con mi acordeón. Y una de las canciones, bueno, es un coro que le encantaba y lo pedía una y otra vez. Yo a veces decía, yo ya sé cuál va a pedir mi papá. Y es esta canción que dice,

Esa la dedico a la memoria de mi papá, Francisco Warren. En años más recientes, Dios me regaló una melodía muy sencilla que nunca me imaginé que lo cantaran tanto en tantos lugares. Yo tenía nada más 24 años cuando compuse esta canción y se llama Renuévame, Señor Jesús. Y lo voy a cantar con mi nieta. Ella va a cantar esta solita para empezar y luego yo te voy a acompañar después. ¿Lista?

0: Señor, te entregamos nuestro corazón, te entregamos nuestra alabanza, te entregamos nuestro entusiasmo, nuestro amor, y te damos gracias que has dado tu vida para nuestra salvación. En el nombre de Jesús.
1: Amén.
0: Gracias por acompañarnos. Adiós. Que Dios les bendiga.
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0: Muy buenos días, tenga toda la amable audiencia en esta preciosa mañana. Una vez más les damos la bienvenida a Mañanas F. Hoy, como todos los jueves, estamos aquí saludándolos a la distancia, a todo aquel que creemos que se conecta día a día con Mañanas F, creyendo que este es un medio donde usted puede conocer más al Señor, escuchar más de su palabra, pero también donde podemos usted puede tener la oportunidad de escribirnos y saludarnos, enviar su mensaje. Hoy nos acompaña también la pastora Mari Guillén. Pastora, muy buenos días.
1: Así es, muy buenos días, bendiciones para todos. Qué bueno estar en la mejor compañía que es toda esta preciosa audiencia que nos está acompañando en un mes tan extraordinario, un mes donde están pasando cosas muy atípicas, elecciones, fútbol, Día del Padre, bueno, mejor dicho, estamos de fiesta.
0: ¿Día del qué?
1: Estamos también en el mes del Día del Padre, pastor.
0: ¿Cuándo es el Día del Padre?
1: Y estamos, ay, bueno, está como ahí desactualizado, pero bueno, este domingo se va a hacer la celebración del Día del Padre. Ay, estamos a las puertas de celebrar ese mundial extraordinario y todos estamos ahí con la expectativa y también para Colombia. Lo que nos espera esas elecciones, sabemos que Colombia va a elegir en la sabiduría y en la inteligencia que Dios nos da como colombianos y sé que el respaldo de Dios va a estar con nosotros. Así que son días hermosos, extraordinarios, días que Dios está preparando para que nosotros avancemos, no nos quedemos ahí en la tristeza, en el dolor, sino entendamos que lo que Dios tiene para nosotros cada día es mejor. Nuestro pastor y misionero siempre nos dice, vamos por más, pastor. Así que este es el tiempo de ir por más.
0: Yo creo que sí, pastora. ¿Sabes qué me sorprendió? Bueno, yo no ando muy pendiente de eso, pero si el día domingo es el Día del Padre, yo estoy solo.
1: Ay, ay, ay, ay, ay.
0: Mi familia sale de viaje. Ay, a la vida. Santo Dios. Anyway, lo celebramos después. Pero sí, como dice la pastora, es un tiempo donde hay muchas cosas, sobre todo aquí en Colombia, muchas cosas están pasando, ¿no? Estamos en tiempo de elecciones, hay bulla, campaña, desacuerdos, cosas raras. Ayer escuchaba algo sobre el presidente de nosotros y esta mañana leí algo más terrible. Me pareció una noticia muy fuerte porque por causa de lo que inventaron por ahí el presidente ayer, hoy se pronunció el gobierno de los Estados Unidos donde dice que le cancelaron la visa diplomática, solo se puede mover en el evento de la ONU, terminando el evento tiene que salir de Estados Unidos, si hace algo más será arrestado. Esto es algo nunca visto, sí. Dios de la gloria, pero estamos aquí en Cristo Jesús. Yo creo que pues, a pesar de todo lo que estamos escuchando, nos sentimos seguros, somos la iglesia del Señor, como tal tenemos garantías eternas, siempre digo yo. Así que no nos preocupamos, simplemente creemos. Es difícil, ¿no? No es fácil, pero seguimos creyendo que Dios ya tiene control, que Colombia está en la mano de Dios y que la promesa empieza a hacerse realidad. 50 años, sí. Dijo el pastor Satirio, llevo 50 años.
1: Y esperando. Ha visto pasar carros y carretas, dice la gente.
0: Ha visto muchos, pero muchos acontecimientos, diversas temporadas, pero creo que estamos a la puerta de ver cumplir la promesa, Colombia, tierra feliz. Creo que cuando más oscuro es el tiempo, más oscura es la noche, más se aproxima a llegar la luz del amanecer, luz del nuevo día. Y yo estoy creyendo eso.
1: Así es.
0: No sé si será ahorita o después, pero por fuerte que sea la oscuridad, hay un día que amanecerá y la luz resplandecerá y será Dios glorificado.
1: Sí, de hecho, pastor, hay un texto en Isaías que dice, guarda, quede la noche, ¿sí? Y la respuesta es, el amanecer viene. Aunque la noche sea oscura, lo más cierto es que el amanecer llega y llegará pronto, ¿sí? Estos tiempos lo que nos está haciendo es hacernos más sumisos a Dios y más dependientes de una oración y un clamor, porque he visto una Colombia unida en oración, pastor, por toda esta situación, unida al clamor y a la oración, entonces eso nos ayuda y nos fortalece.
0: Sí. Yo que día meditaba en eso, hemos visto muchos tiempos, temporadas de lesiones cada 4 años, pero nunca, yo nunca he visto el fervor de un pueblo unido. O sea, siempre conceptos y inclinaciones políticas, pero es que esto no es política, dijo un candidato. Hay un fervor grande y es el deseo del pueblo colombiano de un cambio. Cansados de muchas cosas que se han experimentado, se están viviendo, dolor, angustia por lo que le ha pasado a otras familias, a otras personas, porque eso causa dolor. La Biblia dice que nosotros nos lloramos con los que lloran y nos gozamos con los que se alegran. Cuando uno siente que una familia es afectada por la violencia o un sinnúmero de acontecimientos que están pasando en Colombia, uno le duele. Le da uno gracias a Dios porque lo ha guardado y lo ha librado, pero en verdad hay familias que están siendo afectadas grandemente. Y esto causa un dolor. Por eso la iglesia no debe dejar de orar. En todo tiempo debemos orar, no solo por nosotros, sino por los gobernantes, por las familias, por los pueblos, por los pastores que están en las diferentes veredas. Mire, hay pastores que son valientes. No han salido huyendo de esos sectores donde están en violencia. Yo cuando veo al pastor de Tibú, yo admiro a ese hombre.
1: Sí, sí, sí.
0: Créame que solo un hombre sostenido en el poder del Espíritu Santo se aguanta lo que él ha aguantado y muchos otros que están aguantando. Nosotros a veces nos preocupamos, pero estamos bien en comparación de lo que se vive en otros. Pero eso es lo que estamos viviendo en Colombia, pastora, y gracias a Dios, vuelvo y repito, con todo lo que estamos viviendo, Dios sigue guardando su iglesia, estamos de pie, estamos firmes y estamos aquí para decirle, con todo esto, el Señor no soltará su iglesia. El Señor no abandonará a su pueblo, sus hijos. Porque lo que Él hizo por usted y por mí, nadie lo puede cancelar. De eso se trata, de seguir creyendo.
1: Así es.
0: Bueno, pastora, ¿el pensamiento lo da usted?
1: Sí, hay un texto que quiero estarles compartiendo en esta mañana, que está en Gálatas 4:6.
0: Okay.
1: Y recordar lo que la palabra de Dios nos enseña allí, en ese pasaje bíblico, donde podemos entender verdaderamente quién es nuestro verdadero Padre. Gálatas 4:6 dice, por cuanto soy hijos, Dios envió a vuestros corazones el Espíritu de su Hijo, el cual clama, Abba, Padre. Así que este es el tiempo de que nosotros ahora, que recibimos una adopción de parte de Dios a través de Jesucristo, podamos venir a Dios, no como el Creador, el Soberano, el Rey, sino como ese Padre a quien nos podemos acercar confiadamente a través de Jesucristo. Poder decirle a Él que Él es nuestro Padre, porque el Padre da seguridad, da protección, da cobertura. El Padre trae ese amor, esa paternidad. Y qué bueno que en estos tiempos donde uno está viviendo tantas cosas, poder correr a los brazos de nuestro Padre Celestial y abrazarnos debajo de sus alas. Cuando uno mira esta palabra de Abba Padre y la traducción que tiene es papá, papito, qué bueno que uno pueda acercarse a Él con esa confianza, con esa ternura, con ese amor, con esa seguridad que Él es nuestro papito, que está para atendernos, para socorrernos, para ayudarnos, para darnos protección, seguridad y confianza. Porque cuando los hijos, cuando están pequeños, se sienten amenazados, recurren a papá para que le dé como ese abrazo, como esa protección, como esa seguridad. Así que es tiempo de que nosotros clamemos a Él, Abba Padre. Padre mío, no solamente venir a Él para que sea nuestro proveedor, nuestro sustentador, nuestro pastor, sino también en esa condición de hijos. Y dice que solamente a través del Espíritu Santo, pastor, podemos decirle a Él, Abba Padre, porque solo el Espíritu Santo de Dios coloca ese sentir en nuestro corazón de llamarlo a Él, papá. Así que déjeme decirle que en este tiempo tenemos un Padre extraordinario y se llama Jehová de los ejércitos, que podemos venir a su presencia diciéndole Abba Padre. Así que es tiempo de venir a Él para refugiarnos en esos brazos. Vamos a ir allí a unos cortes comerciales y ya regresamos con Mañana Cefe.

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3: Siendo las 8:46 de la mañana, continuamos aquí en Mañana CF. Y quiero saludar muy cordialmente a las personas que están allá a la distancia, en las diferentes veredas, las personas que han estado en sus carros a diferentes trabajos, los que ya están en sus trabajos, como aquellos padres de familia que se quedan en sus casas, preparando ya sus alimentos o ya pronto para preparar los alimentos para tener la familia. En fin, y todo aquel que en esta hora nos está escuchando. Saludo muy cordial a las personas que están en la cárcel de mujeres y de hombres. Y siempre nos hacen saber que este es el medio que ellos tienen para crecer, ser edificados, escuchar algo diferente de la palabra. También a aquellas personas que están en las diferentes veredas. Saludamos a las personas en Chinagota. Y en esos pueblos donde uno pasa, a veces llega y dicen, yo los escucho, yo tengo mi radio. A todos les decimos gracias por estar ahí. Bienvenidos una vez más a Mañana CF. Y recuerde, usted nos puede escribir al 320-844-9617. Usted nos puede escribir, recuerde, 320-844-9617. Puede estar enviando su petición, pero también puede estar enviando un saludo. Yo siempre digo que cuando usted reporta sintonía, ya usted se convierte en parte del programa porque uno lo va a mencionar, va a leer el saludo y bueno, va a permitir que usted sea también conocido a través de los que nos están escuchando. Así que continuamos en Mañana F, pastora.
4: Así es, así que qué bueno que podamos estar en esa sintonía. 320-844-9617. Allí puede dejar su comentario con el tema que vamos a estar tratando hoy, que es también referente al Padre. Y también puede dejarnos sus peticiones. Y, por supuesto, si tiene un cumpleañero, puede dejar allí su felicitación de cumpleaños. Así que estamos ahí súper conectados. Todos sean bienvenidos a nuestras Mañanas F. Y qué bueno que usted esté ahí en esa sintonía, sea por la 1370 o la 95.7 o por la página web o el canal de televisión. Así que hay un tema hermoso, un tema extraordinario, ya que estamos como en todo este Semana del Padre, y sobre todo que pues el eslogan de la semana o del Día del Padre es el Día del Padre rueda el 14 de junio. Así que así lo han colocado en lo comercial. El Día del Padre rueda el 14 de junio.
3: Qué bueno. Y mire, pastora, cuando uno piensa en el Padre, yo siempre recuerdo lo que me costó a mí, lo que a mí me costó mucho, aprender a ver a Dios como Padre. Yo creí en Cristo Jesús, creí en Dios, pero no entendía la figura de Padre. Y uso el medio para contar. Yo tengo papá, pero yo conocí a mi papá a los 17 años, pero vine a saber que era la figura de un padre a los 30 años, cuando conocí a Jesucristo. Y ahí tener que aprender a diferenciar me costó. O sea, yo me dirigía a Dios como Dios, oraba a Dios como Dios. Pero poco a poco fui aprendiendo que Él más que Dios es un Padre. Y digo yo, es un Padre por excelencia. A muchos, pues igual que a mí o en otras circunstancias que no tuvieron la figura de Padre o no pudieron disfrutar de un de una relación con un papá, pues se les puede tornar difícil mirar a Dios como padre. Pero la Sana Escritura nos enseña, nos guía. El consejo de la Escritura es siempre direccionado a conocer a Dios como padre, a verlo como padre. Y uno de los consejos que Jesús dio fue eso cuando enseñó a orar. Por eso siempre debemos de buscar la manera de sanar nuestra relación con Dios, pero como padre. Porque si lo vemos como Dios, Él es Dios de toda la creación. Pero dice la Biblia que solo es padre de aquellos que hemos creído en Cristo Jesús.

0: Porque es que, mire, empieza dando un consejo, pastora. Cuando ustedes oren, oren así. O sea, ¿cómo? Diríjanse al Padre. Mírenlo al Padre y reconózcalo como su Padre, porque dice, Padre nuestro. Y ese Padre nuestro tiene que, digo yo, salir del corazón. No es ir a repetir más una expresión bíblica, sino a sentirla, vivirla. Lo que decía ahorita la pastora cuando dio el pensamiento de Gálatas, donde dijo la pastora que por el Espíritu es que nosotros tenemos libertad de decir Abba, Padre. Y en una traducción ese Abba, Padre, dice que traduce la raíz querido papá. Imagínense. Digo yo, a veces es fácil decir Padre nuestro. Pero le decimos, querido papá, amado papá, como buen padre, Dios espera esa expresión y muchas otras expresiones de nosotros cuando nos dirigimos a Él. De poder entender que el valor que nosotros le debemos dar a Dios como padre no puede quedarse en una, digo yo así, en solo una expresión más de nuestra jerga cristiana para hablar con Dios, sino desde un entendimiento en lo que es realmente Él. Él es el Padre, por excelencia es el Padre. Cuando hablamos de eso, pues podemos entender que lo que Jesús vino a hacer, una de las funciones, fue enseñarnos lo que significaba el Padre para Él y lo que tenía que significar para nosotros. Ahora, entender esto, digo yo, a veces cuesta, pero en diversas ocasiones Jesús enseñó y nos sigue enseñando, pastora.
1: Sí, es muy triste reconocer que en nuestra sociedad, sí, y en esta que estamos nosotros como colombianos, en su gran mayoría hay una ausencia de paternidad por los abandonos de muchos padres hacia sus hijos. Porque quizás hay padres, pero están ausentes dentro del hogar, dentro de la familia, no tienen una injerencia de paternidad, no ejercen una autoridad como varón que Dios ha puesto para allí. Hay de pronto esa falta de ese padre también de manifestar ese afecto de paternidad, y esto ha lastimado el corazón de muchos de nosotros, ¿sí? Como dice el pastor, todos tenemos como esa situación de paternidad en su sí. Gran mayoría, ¿sí? Yo también no tuve figura paterna. Es difícil cuando uno entra a las cosas de Dios y lo primero que Dios viene a hacer en nuestra vida a través del Espíritu Santo es sanar esa relación de paternidad. Por eso nuestro tema de hoy es sanando esa paternidad en nosotros, ¿sí? Una sanidad para que entendamos que tenemos un Padre. Pero la mejor persona que vino a enseñarnos de eso fue Jesús, porque Él vino a revelarnos esa paternidad, y eso es lo que vamos a estar tratando, para que nosotros podamos tener ahora una figura paterna, porque hoy somos adoptados, tenemos un papá que podemos acercarnos a Él con esa manera amorosa. Pero Jesús es el que trajo esa revelación. Así que vamos a ir a unos cortes y usted va a estar atento para que allí tome apuntes y pueda sanar esa relación con nuestro Padre Eterno. Ya regresamos.
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0: 9:04 de la mañana y continuamos en nuestro maravilloso programa Mañana CEFE, con la mejor audiencia que es cada uno de ustedes, saludándolos desde todos los rincones de la ciudad de Cúcuta, porque sabemos que tenemos una audiencia enorme que está allí conectada por radio, por televisión, por web, unos en vehículos, otros en oficinas, otros desde las casas, pero sabemos que la audiencia que está allí conectada es enorme. Así que desde Cundinamarca, La Libertad, San Luis, Atalaya, desde todos los sectores que hay allí en esta comuna, tenemos gente que está conectada fuera de nuestro municipio, como está allí Agua Clara, Puerto Santander, que por supuesto está allí al frente el pastor Juan Gelbes en todo lo que es Puerto Santander, y específicamente Agua Clara, que está presente con Leider Durán, que siempre nos está acompañando en nuestro programa, y a toda esa audiencia los saludamos. Hay gente fiel por años que está sintonizándose día tras día hasta que cierra el alba, hasta que ya se hace la medianoche y ya apaga su receptor, pero en las primeras horas de la mañana está otra vez encendiendo esa conexión. Así que a todos les felicitamos. 320-844-9617. Sanando mi relación con el Padre. Ese es nuestro tema y es muy importante que empecemos a sanar esa relación que tenemos de paternidad y primeramente con Dios, pero el que nos revela eso es Jesucristo y por supuesto el Espíritu Santo, que nos hace clamarle Abba Padre. Así que este tema es el que vamos a estar tratando, porque tenemos heridas, tenemos abandonos paternos. De hecho, como el pastor contaba, una ausencia de paternidad en su vida, yo también lo viví. No crecí ni con la figura materna ni con la figura paterna. Tuve otras figuras a mi lado, abuelos, tíos, abuela, pero cuando no está esa figura de paternidad, déjeme decirle que lo que más grave se desata en la vida de una persona es la desobediencia, la rebelión, la altivez, el orgullo. Por eso es muy importante que aprendamos a sanar esa ausencia de paternidad a través de lo que Jesucristo nos viene a enseñar, porque uno se hace rebelde, uno no se sujeta y uno va creciendo, va creciendo, va creciendo, y a medida que va creciendo se va como empeorando la situación de sujeción, porque uno no ha tenido una autoridad, porque el Padre brinda esa autoridad sobre uno para que uno esté disciplinado, alineado, se sujete. Y cuando está esa ausencia de paternidad, uno no tiene límites, pasa a las autoridades, uno cree que todo está bien. Cuando vine a Jesucristo, o en un día del Padre justamente, el Señor en una de las predicaciones, y yo tenía pocos meses de haber entrado las cosas de Dios, justamente pues estaban hablando de todo ese tema del Padre y bueno, todo lo que es el Día del Padre. Y en la predicación hablaba de sanar esa relación con el Padre y que teníamos un Padre. Mire, yo no tenía a Dios como Padre, pastor. Yo lo tenía en mi concepto, desde mi formación. Yo tenía a Dios como un juez que castiga, que mira, que observa y que le castiga, porque usted tiene que hacer las cosas bien. Así vine yo a Cristo, a conocer al Padre desde un juez castigador, y menos en el conocimiento de que Él fuera un Padre para mí. Y lo primero de esa predicación era que yo tenía que perdonar a mi Padre. Y yo a mis 12 años, yo conocí a mi papá, pero nunca estuvo presente y nos veíamos de cuando en cuando. Y a partir de mis 12 años, él se fue de la ciudad de Cúcuta, se fue para Cali. Nunca más hasta el día de hoy supe de él, pero el día que se fue de la ciudad, yo dije, nunca más veré a mi padre y nunca en mi vida lo voy a perdonar. Y empecé a desatar un resentimiento, un odio, un rencor, y siempre decía, un día me lo voy a encontrar en la vida y le voy a decir muchas cosas y todo el odio que siento hacia él. Y en esa predicación de ese día del Padre, era esa sanidad, y el pastor hablaba de perdonar a ese padre, y de hecho el pastor hizo la invitación de pasar al frente para orar por aquellas personas que quisieran perdonar a sus padres. Yo no salí gustosa, sentí que algo me empujó hacia allá, Y el pastor decía, perdone a su padre. Y yo no era capaz. Yo decía, yo no lo perdono, yo no lo perdono. Y en todo ese proceso de estar ahí, que fueron pocos minutos, pero para mí fueron larguísimos, me quebranté y dije, decido perdonarlo. ¿Sí? Entonces, sanando esa relación de paternidad, solo la encontramos con Dios, ¿sí? Porque causa muchas heridas en nuestra alma. Y solo Jesús nos enseña con una oración tan sencilla. Él no mostró una oración porque los discípulos dijeron, enséñanos a orar. Y la oración que Jesús les enseñó fue, Padre nuestro, para recuperar esa figura de paternidad, porque hasta ahí los judíos tenían a Dios de diversas formas, de juez, de creador, pero no como padre. Y Jesús fue el que nos reveló que teníamos un padre al cual podíamos acercarnos de manera confiada. Y qué bueno que nosotros empecemos a entender que Jesús vino a traer esa revelación. Y sobre todo que Él empieza a cambiar esa relación con Dios, pastor.
1: Claro que sí. Es que miren, el tema de la ausencia de padre muchas veces no es física. Hay padres que están presentes, pero son ausentes por diversas circunstancias. A veces porque el mismo padre no tuvo la experiencia de un papá y como tal no sabe ser papá. Hay muchas cosas, pero muchas que se han presentado a través del tiempo en diferentes familias. Pero eso nos tiene que llevar a entender algo. Si no aprendemos nosotros, como dijo la pastora, a perdonar, nunca conoceremos el perdón de Dios. Porque lo que hizo Dios fue a darse a conocer como buen padre. No como un padre justo, un juez, no como un señor solamente, creador, quizá como rey. Eso era para los antiguos. O sea, antes de Cristo, usted en la Sana Escritura, usted nunca encuentra la figura de padre. Nunca Dios lo fue llamado como padre. Más cuando Jesús le habló a los judíos del padre, ellos dijeron, padre tenemos, nosotros no somos huérfanos, nosotros tenemos un padre, nuestro padre Abraham. Y se desató un diálogo que puede ser muy fuerte, no lo voy a repetir, pero nos centramos en lo pertinente para hoy, es que entender, aún para ellos era difícil entender que Jesús venía a enseñar lo que ellos nunca habían visto en Dios, que Él no era solo el Dios de los judíos, era el Padre. Y como Padre Dios quería darse a conocer de otra manera, y es lo que hace Jesús. Por eso Él en su palabra, cuando está delante de ellos, por ahí en Juan 14, 9, al querer mostrarla y dar a conocer la visión y la misión a la que Dios la había visto, enviado, el texto dice, el que me ha visto a mí, ha visto al Padre. Y aquí se desarrolla una acción de Dios a través de Jesús a favor primeramente del pueblo judío y queda establecido a favor de todo el que cree en él. Pero notemos algo. A veces, y esto suele pasar, a veces en las familias, en los hogares, las experiencias en la relación padre-hijo, hijo-padre, son difíciles. Y es porque no se tiene claro de la figura paternal. Me explico, yo le aprendí a un hombre hace algún tiempo decir una expresión que me ayudó a mí a acercarme más a mi hija. ¿Por qué? Porque los hijos a veces nos ven y se distancian porque ellos aún no entienden que nosotros no somos padres, nosotros no somos amigos de ellos, nosotros somos los padres. Entonces, cuando los hijos esperan que usted se comporte como amigo y no se comporta, se va a crear un distanciamiento y se va creando un distanciamiento. Entonces uno como padre está en la obligación de hacerle entender eso al hijo, que uno es el padre y si uno actúa en algún momento como padre debe ser aceptado y respetado. Mas uno como padre no debe ser ni soberbio, ni autoritario, ni impositor ante un hijo, sino saber guiar a los hijos, nos corresponde a nosotros como padre, y saber sanar la figura paternal nos corresponde a nosotros. sea, yo no puedo esperar que mi hijo me perdone si yo, no le, si yo como padre aún no me le acerco a un hijo y le pido perdón cuando me he equivocado, cuando he usado malas expresiones, cuando quizá he alzado la voz, cuando quizá de pronto le he impuesto algo que en verdad no es necesario, y cosas como esas que suelen pasar. Y no crea, está hablándoles un hombre de Dios que aprendí a ser papá con mis hijos. Yo no conocía, y he cometido muchos errores, pero muchos. Pero ¿sabe qué es lo bueno de todo esto? Que por tener el Espíritu Santo, Él me ha ayudado a ver los errores y aceptar cuando mis hijos me han mostrado el error. O sea, si ellos me dicen a mí, papá, eso no se hace, no me gustó lo que hizo, no es para imponerle, pero yo soy su papá. No, es para entender que a través de los hijos, Dios también nos enseña todos los días a ser padre. Vamos a una pausa y ya regresamos con Mañana se ve.
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0: Continuamos con Mañana CF, siendo las 9 y 22 de la mañana, recordando que nuestra iglesia es una iglesia en movimiento, así que tenemos en este día actividades y a las 3 de la tarde está el culto de restauración. Allí está el Departamento de Consejería y Familia con la pastora Amparo Mola, Templo Menor, 3 de la tarde. Pero también tenemos allí 7 p.m. Determinantes Plus. Así que todas estas mujeres determinantes que están súper extraordinarias, hemos tenido un retiro poderoso, hermoso, sanada, restaurada. Estamos súper invitadas a esta noche, 7 p.m., Determinantes Plus. Así que puede agendarse. Y, por supuesto, nuestro domingo, las 3 reuniones. Así que puede agendarse en cada una de ellas y poder estar conectado allí con lo que Dios tiene para este tiempo. Recuerde, 320-844-9617, donde puede dejar allí sus peticiones. Y nuestro tema de hoy, sanando nuestra relación con el Padre. ¿Y quién hace esto? Solo Jesús. Jesús vino a revelarnos esa relación de hijos, que tenemos un Padre que nos ama con un amor eterno y que Él nos enseña cómo acercarnos a su presencia, a venir delante de Él. Y lo primero que Él quiere que nosotros entendamos y comprendamos de esta relación que tenemos que tener con este Padre es que Él dijo, el que me ve a mí ha visto al Padre. Y como vimos a Jesús, a un hombre que hizo milagros, sanidades, restauró, se acercó a aquellas personas que nadie estaba dando nada por ellas en la sociedad. Y Él vino en ese amor a restaurarlas, a rescatarlas, dice, así como me ven a mí, así es el Padre con cada uno de nosotros. Así que debemos entonces nosotros cambiar esa manera de relacionarnos con Dios. No verlo distante, no verlo de pronto desde la percepción que usted tenga, sino verlo como ese Padre amoroso al cual podemos acercarnos. Hay muchos hijos aquí en nuestro plano físico que tienen un Padre en sus hogares, pero se acercan a Él con miedo.
1: Con miedo.
0: Con susto. No, no le digo porque tal cosa. No, mamá, dígale usted. No, porque es que mi papá es muy mal geniado. No, porque es esto, porque aquello. Pero, ¿sabe? Jesús nos enseña a través del Padre nuestro que podemos acercarnos a Él confiadamente, sin que haya la barrera del temor ni del miedo, sino acercarnos con confianza. Si yo tengo esa percepción de un padre que me daba miedo, que me daba terror, que gritaba así o todo gruñón, ¡ah!, y entonces esa es la forma, la figura que yo tengo, pues me voy a acercar a Dios así de esa manera. Pero Jesús, en esa revelación que nos da del Padre, nos corre esa cortina para que nos acerquemos a Él en confianza, pastor.
1: Claro que sí. Es que muchas veces nosotros quedamos con tensiones, digo yo, hacia con Dios. Y venimos a Él con lo que decía la pastora. La figura paternal en casa muchas veces es una figura de temor, de no creo que me escuche, de no me presta atención, de se va a molestar porque lo que voy a decir. Entonces, Esa concepción que se crea en la casa es la que muchas veces trae a la persona cuando se va a acercar a Dios como padre. Entonces, por eso Jesús, cuando Él dice, el que me ha visto a mí, lo ha visto a Él. Ahora, ¿cuál es el Padre revelado por Jesús? Que es lo que estamos hablando. De aprender a conocer a Dios como Padre a través de Jesús. Que es lo que poco nosotros muchas veces hemos observado, pero ver a Jesús, a un Jesús mostrando a un Padre cercano. Jesús no veía a Dios Padre ausente ni lejano, sino presente, cercano en todo tiempo. Él oraba con libertad al Padre. Ahora, Jesús obró en compasión por las personas. Él sentía compasión, no por el pueblo judío solamente, sino aún por los pueblos rechazados por los judíos, por aquellos que no eran aceptados. Le muestro dos figuras de todas las que muestra Jesús. La mujer de flujo de sangre, por cultura judía, por la tradición, por la ley, ella tenía que estar aislada totalmente porque era tenida como inmunda, una persona inmunda. Pero lo que ella estaba viviendo lo tenía viviendo hace 12 años y era rechazada por la humanidad, ¿sí? Pero por esa mujer sintió compasión Jesús, mostrando y dando a entender. Si él viene a mostrar a un padre, está diciendo, así obra mi padre, compasión, tiene compasión por aquellos que son rechazados, que no son aceptados. Lo mismo hace con los leprosos. La historia judía narra de que los leprosos eran aislados del ámbito de donde vivían los judíos, los sacaban a las afueras y creaban unos sitios llamados leprosarios, donde allá vivían los leprosos. Y frecuentemente las familias dejaban en buzones, por decir algo, comida, cartas, pero no tenían acceso a nadie. Que es lo que muchos tienen la maravilla de que por qué se encuentran los 10 leprosos con Jesús. No era que los leprosos andaban por ahí andando, no. Digo yo, alguien les hizo entender o les hizo saber que Jesús estaba haciendo milagros y iba a pasar por ahí y ellos se salieron. Entonces, ellos sabían que los podían ser apedreados, pero no les importó porque habían escuchado de la compasión y el acercamiento que podían tener a un Jesús que venía a mostrar a un padre. Y efectivamente, cuando él ve los leprosos, él muestra compasión por ellos y hizo un milagro por ellos. O sea, entonces, esas son las figuras que Jesús mostró del Padre compasivo, de un Padre que pronto es accesible a las personas. No es un Padre lejano, distanciado, desinteresado, no, al contrario, es un Padre amoroso y un Padre que viene a través de la obra redentora de Cristo, viene a restaurar nuestra vida y nuestro entorno. O sea, es un Padre restaurador. Dios en su infinita misericordia hizo una gran obra a través de la cruz, a través de la obra consumada en la cruz. Y eso es lo que muchas veces no hemos entendido cuando buscamos solo a Dios bajo un solo objetivo, una sola cosa, y no bajo una realidad bíblica. La realidad bíblica es más amplia de lo que parece. Y de eso vamos a hablar un poquito más adelante. Vamos a una pequeña pausa y ya regresamos con Mañana CF.
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0: Siendo las 9:36 de la mañana, continuamos aquí en Mañana CF. Y bueno, venimos hablando de la necesidad que tenemos todos como creyentes de aprender a conocer y a aceptar la paternidad de Dios hacia nosotros. Yo decía ahora que lo más difícil es ver a Dios como Padre. Porque no solo como Padre, sino la calidad de Padre que tenemos. Hablaba ahorita y lo que mostró Jesús por compasión, por aceptación. También hablaba de la capacidad que Dios tiene a través de Cristo de restaurar. Pero todo esto nace del amor que hay en Dios como Padre por usted y por mí. Pero recordemos algo, el amor de Dios no está condicionado al comportamiento del ser humano. Dios ama porque su naturaleza es amor. La Biblia afirma que Él nos amó primero y nos sigue amando. Entonces, ver a Dios como un Dios que ama, nos tiene que inspirar a amarlo a Él también. Entonces, imagínese si usted se acerca con amor a Dios en una oración, o con el amor que Dios lo mira a usted. No grande porque le va a dar de todo, sino grande porque usted se va a sentir feliz de tener un buen padre. Tener un gran padre. Y lo que el Evangelio enseña, según a lo que muestra Jesús, es que a través de lo que aconteció, que es lo que narran los Evangelios, Dios restauró la identidad que se ha perdido en la creación. Es decir, la creación como tal sigue siendo creación de Dios. Pero ahora a través de Cristo, según Juan, el Evangelio de Juan, el capítulo 1, verso 12 dice que a los que creyeron y a los que le recibieron, les dio potestad de ser hijos de Dios. Es decir, Dios a través de Cristo nos devolvió la identidad de hijos. O sea, no somos solamente creyentes, no solamente somos servidores o siervos de Jesucristo, somos hijos adoptados por gracia. Y esa palabra de adopción se la voy a tratar de desglosar un poquito, porque mire, ¿cuál es la diferencia entre el hijo natural y el hijo adoptado? El hijo natural, como llegue, usted lo recibe, es su hijo, ¿cierto? Pero el hijo adoptado tiene una peculiaridad muy grande, y es que cuando las personas van a adoptar un hijo, lo adoptan, pero tiene que tener ciertas características, o sea, yo lo adopto conforme a las características que diseño para el hijo que quiero adoptar. Si no tiene las características, no me sirve, por decir algo. No es lo que yo quiero, como tal no llena mi expectativa, no lo adopto. Entonces, en ese orden de ideas, cuando miramos a Dios como el Dios que nos adoptó, es porque usted y yo, en el diseño de Dios, cumplimos las características para adopción. O sea, Dios nos miró como alguien que califica, Dios lo mira a usted como alguien que califica para convertirlo en un hijo adoptado. Y esto lo tiene que inspirar a usted todos los días de la vida a mirar a Dios como el mejor padre que podemos tener, como un buen padre, como un gran padre. Y eso de la adopción es una identidad que cuando estoy dando el conocimiento que le estoy dando, es esa identidad lo tiene que hacer sentir usted firme en la verdad, firme en la palabra, firme en la obediencia, firme en el caminar con Él, en el mantener con Él, en permanecer con Él, firme en todo lo que Dios nos pide que seamos como hijos.
1: Sí, y de hecho la adopción por ley tiene más exigencias aún que los hijos naturales, porque bueno, los hijos naturales, pues la ley no va a estar encima si el padre cumple o no cumple, a menos que la mamá pues lo demande y haga todos estos procesos, ¿sí? En cambio, el hijo que es adoptado legalmente, la ley trae exigencias muy altas a esos padres de cuidado, de protección, de provisión en todo lo que se requiere, ¿sí? Y en caso de que incumplan las leyes de adopción, pues los padres también tienen reprensión de parte de la ley porque tampoco cumplieron con los compromisos que habían adquirido por esa adopción que hicieron, ¿sí? Y que esa adopción nadie les impuso para que la tomaran, sino

0: ellos decidieron adoptar en su libre albedrío. Entonces, por eso cuando hay una adopción, la ley tiene una alta exigencia, hay una observación sobre ese hijo que se ha adoptado. Entonces son los privilegios que nosotros tenemos como hijos adoptados por Dios, ¿sí? De que Dios tiene un mayor cuidado nuestro, aunque nuestros padres, por eso dice, nos abandonen, aunque padre y madre te abandone, con todo y eso Jehová te recogerá, porque Él hizo una adopción. Y quizás haya gente que pague o no pague, no sé del tema de eso. La verdad, nunca he tenido conocimiento de una adopción como tal. Pero el precio que Dios pagó para adquirir a ese hijo fue la sangre del Cordero de Dios, de su hijo amado, para poder adquirir esa adopción de aquel que Él está escogiendo para que sea su hijo. Entonces es de un valor enorme esta adopción. Hay hijos, por ejemplo, pastor, que de pronto tienen la figura paterna, pero con una mala relación de abandono y todo lo demás, o presente, pero sin manifestar la amorosidad o esa paternidad. Pero sabe que hay hijos, pastor, que son huérfanos, y eso sí que causa más dolor, ¿verdad? Porque nunca ese hijo tuvo la oportunidad de sentir a un padre cercano, por lo menos en mi caso. Yo sabía que tenía un papá lejano, bueno, como fuera, resentida, etcétera, etcétera, pero sabía que tenía un padre que existía en esta tierra. Pero al hijo que queda sin un padre por cualquier circunstancia que haya sido, y más si ha sido desde pequeño, tiene un dolor enorme, y es que primero nunca tuvo el privilegio de pronunciar la palabra papá, porque no tuvo a quien decírsela, ¿sí? Entonces es una tristeza cuando hay orfandad, ¿sí? Sabe que nunca va a tener esa figura, pastor, porque un día usted se reconcilia con ese padre en lo que Dios le revela a usted, se reconcilia, lo abraza y le puede decir papá, pero nunca ese hijo huérfano va a tener la oportunidad de ver esa figura de papá. Pero sabe, a ese hijo huérfano, déjeme decirle que aunque ya no esté ese padre físico que lo engendró físicamente, hoy Dios dice, Él es padre de huérfanos. Así que es tiempo de reconciliarse con ese padre que le dice que ahora es suyo y que no está huérfano. Entonces, es importante que sanemos ese dolor o esa tristeza que haya causado esa orfandad. ¿Sabe por qué? Porque en Cristo, revelándonos a Dios como padre, podemos recuperar esa paternidad. Y usted puede ver ahora la cara de ese padre.
1: Claro que sí.
0: El que lo engendró y el que lo creó. Así que sanando nuestra relación con nuestro Padre Eterno. Vamos a ir allí a unos cortes y ya regresamos en Mañana Cefe.

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0: Continuamos con Mañana Cefe, así que ha sido una mañana extraordinaria, hermosa, con todo este movimiento que hay en Colombia de fútbol, esa fiesta hermosa. Y de hecho también, pastor, le cuento si no sabe, ¿no? Las mujeres en el fútbol, tremendas.
1: Campeonas, ¿no?
0: Esas mujeres campeonas, no, mejor dicho.
2: Esa sí vi el mensaje.
0: Y ahora, pues, esperando toda esa expectativa de que va a ser Colombia allí en este mundial. Estamos, pero, y también con la adrenalina, pues, de la decisión allí en el momento de elegir a nuestro presidente de Colombia. O sea, que estamos apenas listos para terminar un mes en victoria, en bendición. Pero sabe lo más hermoso, celebrando que tenemos un Padre que nos ama con un amor eterno y que ese Padre nos engendró en el vientre de nuestra madre. Cuando ni nuestros padres biológicos siquiera sabían que existíamos, ya nuestro Padre sabía que estábamos existiendo y empezó a formarnos cada cosa en ese

0: traducción en este lenguaje arameo, poder acercarnos a él. Mire, a veces, pastor, hay gente que le parece como, no sé si suena la palabra un poco tosca y ordinaria, y me perdonan ahí ustedes, ridículo, ¿sí? Me disculpan esa expresión ordinaria y tosca, pero sabe que no, no podemos acercarnos a él para decirle, papito querido, porque tú nos amas con un amor eterno y tienes planes de bien para nuestra vida. Por eso debemos sanar esa relación con nuestro Padre, sobre todo desde la revelación que Cristo nos da acerca de este Padre cuando nos enseña Padre nuestro.
1: Claro que sí, por eso esta mañana lo quiero dejar con esta pregunta. ¿Cómo ve usted a Dios? ¿Como el Dios de tradición o como el Padre que Él es y se convirtió a través de Cristo? Es necesario, como decía la pastora, sanar nuestra relación no solo con nuestro Padre terrenales, sino con nuestro Padre celestial. De no solo mirarlo solo como Dios, sino como el Dios y Padre, tanto de nuestro Señor Jesucristo como Padre nuestro. Y la palabra que Jesús dejó juez, Él nunca nos mandó a nosotros a mirarlo como rey, como Dios, como juez, sino como el Dios Padre. Por eso dijo, Padre nuestro. Es Dios su Padre. Con eso lo dejo en esta mañana. Si no ha visto a Dios, no ha mirado a Dios como su Padre, comience a mirarlo y disfrutemos de la paternidad de Dios. Y bueno, ya casi cerramos, pero antes de cerrar, pastora.
0: Sí, señora, así que vamos a conectarnos ahí con el pastor Miller. Está allí listo para un milagro en tu casa. Y también listo allí, ya tiene televisor, ya tiene audio allí, tipo teatro, para esa inauguración, pastor, de esta celebración del fútbol, de este mundial. Claro, por supuesto, con los que van a jugar hoy, México y Sudáfrica, son los que van a jugar esta noche, ¿no, pastor? Bueno, el que sabe más del tema es esto, Jorge. Él es el que es experto en eso, pero yo he visto al pastor ahí hacer comentarios futbolísticos muy buenos. Pastor Edgar Miller, buenos días.
2: Muy buenos días, mis queridos pastores. Pues no, pues a la expectativa, porque inclusive como el Día del Padre estaba como para tan lejos y las elecciones lo adelantaron, pues cayó el mundial como un premio para los pastores, porque la venta de televisores se ha aumentado, la venta de aparatos para poder, que el sonido, que el parlante, para que se pueda ver en casa el mundial, el partido de Colombia, en fin, y hoy que es supuestamente la inauguración. Y bueno, pues a la expectativa de lo que el mundo está haciendo, pero también colocarle mucho cuidado a ese tema en lo espiritual. Toda la gente está concentrada en ese tema, sí, y la iglesia no puede desenfocarse en lo que es en nosotros, en el caso de nosotros, el plan Vida Abundante, continuar con la tarea evangelística y aprovechar todo este marco para que la gente no se desenfoque ni pueda cambiar tampoco una reunión. Afortunadamente Colombia juega a las 9 de la noche el primer partido. En el caso mío, que me toca reunión, pues no me afectará. Digo yo que no me afectará, ¿no? Digo yo. No,
1: me toca que lo cierres de más temprano.
2: Me toca, mejor dicho, un bosquejito de media horita y que se vaya para la casa de la persona, supuestamente que para abrirle el espacio para que vea a Colombia en su primer juego del Mundial. Y bueno, aprovechando todo esto, pues damos gracias a Dios primero que todo. Yo sé que ustedes están en ese sentir. Todos los días yo digo acá, en un enlace o en un milagro en tu casa, dar gracias a Dios por la emisora.
1: Claro que sí.
2: Por el medio de comunicación que Dios ha permitido a través del pastor Satirio preservar ya por 40 años, y que cuántas familias no han llegado a través del dial, ¿no?
1: Sí, señor.
2: Ahora que tenemos FM 95.7, ahora que tenemos página web frecuenciaf.com, ¿cuántas personas son bendecidas con un mensaje como el de ustedes, o como el de Un Milagro en Tu Casa, o el Pastor Satirio a Mediodía, o toda la programación que tiene la emisora? Para nosotros es de gran bendición. Yo la tengo en el carro y estoy ahí monitoreando desde la mañana, y cuando salgo, le escucho la red deportiva, y luego la tarde, y damos gracias a Dios. Sé que los oyentes que están ahí están muy, muy concentrados, y gente que está desde la madrugada escuchando Frecuencia F.
1: Claro que sí, pastor. Esto es una realidad. Eso, la emisora ha sido una gran bendición, y a través del tiempo ha avanzado mucho. Antes era solo una cabina, ¿no, pastor?
2: Sí.
1: Cuando era por ahí en el centro, una cabina pequeña. Uh-huh. Pero poco a poco Dios ha evolucionado. Así que continuamos. Solo nos queda decirle gracias por estar ahí. Gracias por acompañarnos en Mañana F. Y bueno, recuerde, quedamos en Un Milagro en Tu Casa con el pastor Edgar Miller. Pastora.
0: Y así que

0: para todos. Feliz Día del Padre y sobre todo rodando esa pelota. Así que gracias por esa compañía y que sea Dios continuando trayendo bendiciones sobre cada uno de ustedes. Bye bye.
1: Ya regresamos con un milagro en tu casa.

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Muy buenos días, son las 10 de la mañana en punto. Bienvenidos a Un Milagro en tu Casa. Qué bueno estar con ustedes a esta hora de la mañana, compartiendo la bendición de radio y televisión a esta hora, este tiempo en donde toda la familia de la fe sigue conectada con el dial, con la frecuencia F. Estamos listos para bendecirle en esta mañana, estamos listos para orar por usted, estamos listos para bendecirle, estamos listos para poder canalizar toda la bendición del cielo a través de la emisora, a través de 1370 AM 95.7 en Iscalá y Chinacota. Dios les bendiga la sintonía que está allí, a nuestra querida oyente que más está ahí puntual, Marta, que está pegadita ahí de la bendición, y en el mundo con frecuencia F.com. Estamos listos para bendecir a toda la zona metropolitana de Cúcuta, bendecimos a Villa del Rosario, a Palotal, Boconó, a todo este sector, a Villa, a el Zulia y todas sus veredas, sus fincas, todo lo que está allí, San Cayetano, también Cornejo, toda esta área, ahí entra la emisora. Y en lugares en donde no pensábamos que estaba la emisora, en los barrios de Cúcuta está el dial de la fe. Frecuencia F para bendecirle en esta mañana. Estamos honrando a los papás. Este domingo se celebra en Colombia el Día del Padre. Se adelantó por el tema de las elecciones, pero toda Colombia está celebrando este domingo 14 al papá, al padre, al abuelo que ha levantado familia, que ha estado levantando esposa, familia, un grupo de familia con todas las cosas que tiene una familia, ¿no? Las alegrías, los llantos, las tristezas, aún las derrotas, pero ahí perseverando, batallando en este trabajo de levantar familia. A todos los papás los bendecimos, a todos los papás que están experimentando, ¿no?, esa primera vez de ser papá. Recuerdo cuando la enfermera me entregó a Valentina, recién nacida y muy pequeñita, y yo con ese miedo, ¿no?, ese nerviosismo de agarrarla, y me dice la enfermera: agárrela, que esa no se parte, eso no se daña. Y me regañó la enfermera, y bueno, entonces la tomé en mis brazos y la pude ver, y de todo lo que nos pasó con toda la parte del embarazo de mi esposa, pude darle gracias a Dios por ser papá, por ser papá. Qué experiencia tan impresionante tener allí, estar en la clínica, estar allí para recibir al bebé, y de verdad que es una experiencia sobrenatural. Ahora le estoy pidiendo a Dios que me dé años de vida para ver mis nietos. Y bueno, el Señor tendrá en su plan esta oportunidad. Así que estamos listos. Honro a los papás en esta mañana. Honro a todos los papás. Y propongo desde ya, usted que me está escuchando, si tiene a su papá vivo, honrelo aquí a través de la línea de WhatsApp, el 320-844-9617. Vamos a orar por todos los papás, orando por la economía de ellos, por sus emprendimientos, por sus diligencias, por sus negocios, por sus proyectos. Todo esto vamos a colocarlo en el nombre del Señor y disfrutando de las bendiciones. Ya sabe cuál es el número, 320-844-9617, línea habilitada para que podamos orar por esos papás. Orar por cualquier petición. Orar, mi querida mujer, ama de casa, hermana que me está escuchando, que tiene esa necesidad de oración. Estamos listos para apoyarle y bendecirle en este tiempo. 10 de la mañana, 4 minutos, ya la línea del WhatsApp está habilitada, el 320-844-9617. Como siempre, Yanecita Navarro está en primer lugar ahí, Pastor Miller aquí en sintonía desde el Zulima, y orando por toda su familia, y nos envía todo su cariño. Solveida Agudelo, que siempre está ahí. Buenos días, Pastor Miller, Dios le bendiga. Pido oración por mi hija que está cumpliendo años. Ella es una guerrera, esforzada, valiente. Dios me lo bendiga, Pastor. Regáleme el nombre de su hija, por favor, mi querida Solveida. Regáleme el nombre de su hija para honrarla más adelante y poderle hacer sonar el vallenato. Por ahí tipo 11 y 20 más o menos, poder honrar a su hija que está de cumpleaños. Por favor, envíeme su nombre y con mucho gusto vamos a honrar ese día de cumpleaños. Qué lindo que esté cumpliendo años. Celina, ya voy a escuchar su audio para poder atenderla en el nombre poderoso del Señor. Recuerde que en este tiempo la iglesia que está abierta ahora, más adelante que pueda llegar la pastora Amparo,
y poder Amparo Mora y poder hablar de la dinámica de la tarde con la reunión de restauración, que sé que Dios quiere restaurar, Él quiere sanar, Él quiere dar la mano a todo aquel que lo está buscando. Por eso vamos a orar, porque usted que necesita restauración pueda venir esta tarde con la pastora Amparo y todo su equipo de liderazgo, y en la noche también poder compartir con todo lo que la iglesia tiene dispuesto para orar. Entonces, dando gracias a Dios este tiempo de bendición. Ya voy entonces, el saludo, Solveida me escribe que es Sol Juliet González, que está de cumpleaños, ya lo voy a escribir acá. Sol Juliet González, que está de cumpleaños en este día. No, vamos a darle gracias a Dios por su vida, mi querida Juliet Sol. Sol Juliet, bueno, encantado de poder felicitar. Bien, Pastor Miller, Janice Navarro me describe y me está diciendo para felicitar a la pastora Ruth de Huacas. Ah, qué lindo. Muy bien, vamos a saludarla, a la pastora Ruth de Huacas, en esta mañana, que nos bendice, ¿no?, con su fecha de cumpleaños. Así que, pastora, quien nos está escuchando, Dios le bendiga, un abrazo y que cumpla muchos años más. Está de fiesta la familia Huacas allí con el pastor Alejandro, dando gracias a Dios. Muy bien, la pastora Omaira Portilla dice para toda la audiencia y para usted también, es un gran padre. Hoy quiero felicitar a todos los papás de antemano, invitando a sus hijos, a su familia, que hagan una gran celebración, dándole gracias a ese varón esforzado, valiente, que ha podido levantar un hogar, una familia con unos hijos, con unos nietos, en el nombre de Jesús. Que Dios les bendiga grandemente. Pero también hoy quiero felicitar de manera especial a mi hijo Darwin Albeiro, que está de cumpleaños. Vamos a apuntarlo acá de una vez, a Darwin Albeiro, que está de cumpleaños en esta oportunidad. Muy bien, en este día especial, la pastora Omaira dice: hijo, te bendigo en el nombre de Jesús y declaro sobre tu vida, en el nombre de Cristo Jesús, la paz, el gozo, la alegría, la sabiduría de Dios y por sobre todo la cobertura de nuestro buen Padre Celestial, que los cumpla muy feliz. Qué lindo, ¿no? Pastora Omaira, gracias, porque está en sintonía. Ella hace parte del equipo de Un Milagro en tu Casa cada martes, pero está ahí conectada con nosotros. Buenos días, aquí en Un Milagro en tu Casa, en sintonía desde Villa del Rosario, en el barrio San José, Alicia Criado. Un abrazo, Pastor Miller. Muchas gracias. Igualmente, mi querida Alicia, Dios te bendiga. En algún momento nos podemos dar un abrazo de verdad físico, ¿no? En el nombre del Señor, lo podemos encontrar en cualquier momento en un Superbea aquí en la Iglesia Central y poderla bendecir también en el nombre del Señor. Las 10 de la mañana, 9 minutos, abrimos Un Milagro en tu Casa con buena música, pero recuerde que siempre está el Pastor Alberto Buitrago a esta hora de la mañana para compartir con ustedes cita con el texto, una palabra que va a bendecir su vida. Atento a cita con el texto, porque Dios le va a hablar. Ya regresamos.

Qué alegría compartir hoy una vez más cita con el texto. Me encuentro acá con un perfil de Inés Román Atencia. Ella dice que vive en El Roble y está queriendo que, solicitando precisamente que podamos compartir el Face para cita con el texto. Y tiene en su perfil un texto que a mí me ha gustado mucho. Tan pronto lo vi, me llamó muchísimo la atención. Dice, sin embargo, como está escrito, como está escrito, ningún ojo ha visto, ningún oído ha escuchado, ninguna mente humana ha concebido lo que Dios ha preparado para quienes lo aman. Primera de Corintios, capítulo 2, versículo 9. Estos textos a veces son de uno repetir. Sin embargo, como está escrito, ningún ojo ha visto, ningún oído ha escuchado, ninguna mente humana ha concebido lo que Dios ha preparado para quienes lo aman. Si tuviéramos que subrayar el texto, uno subrayaría como está escrito. Es decir, que Pablo en su mente espiritual, porque Pablo llegó a ser uno de los grandes escritores del Espíritu Santo con muchísima sabiduría. ¿Y de dónde tomaba? De lo que estaba escrito. Entonces Pablo tomando y dice, sin embargo, como está escrito, ¿qué estaba escrito o qué ha estado escrito? Que ningún ojo ha visto, que ningún oído ha escuchado, que ninguna mente humana ha concebido. Y hay aquí algo lindísimo también para subrayar dentro del texto, que Dios ha preparado para quienes lo aman. Aquí está lo interesante. Cosas que Dios ha preparado de antemano para quienes lo aman. Así que pasemos los tiempos que estemos pasando, créame que Dios ha preparado muchísimas cosas para nosotros. Y Él las tiene. Muchas ya las ha revelado por su Espíritu y otras nos las va a revelar. Y otras bendiciones y beneficios que el Señor tiene para nosotros, Él nos los va a dar. Ahora, Pablo dice que nos la va a dar por el Espíritu Santo, para nosotros tener revelación del Espíritu, revelación de lo que Dios tiene para cada uno de nosotros. Necesitamos entender la mente del Espíritu, porque el Espíritu es el que escudriña lo profundo que hay en el corazón de Dios y nos lo revela a nosotros para que tengamos un mayor conocimiento amplio de lo que Dios tiene preparado para nosotros. Cosas sorprendentes, cosas que ojo no vio, ni oído yo, ni siquiera han subido al corazón del hombre. Son las que Dios tiene para nosotros. En estos tiempos así angustiosos, pensemos en estos textos, meditemos, que no podemos detenernos en ningún momento, en ninguna circunstancia, por cosas que están pasando, sino que la promesa va por encima de la circunstancia, y al estar esa promesa por encima de la circunstancia, nos lleva a ver las revelaciones que Dios tiene para nosotros, cosas especiales. Mira, hay que abrir los brazos y decir, Señor, gracias por todo lo que tienes para mi vida, lo que tienes para mi familia, porque está escrito que Dios tiene muchísimas cosas para nosotros y nos las va a revelar por su Espíritu. Le agradezco muchísimo a Dios por esta sierva que Inés, que nos permite hoy escudriñar un texto muy bonito para que quede en nuestros corazones. Y agradezco, yo veo que ella es una mujer espiritual, una mujer de Dios, que Dios la bendiga muchísimo por lo que hace Inés. Y a ustedes, si hay intimidad con el Espíritu, si hay intimidad espiritual, vamos a entender muchísimas cosas que Dios tiene para cada uno de nosotros. Así que agradecer a Dios, a recibirlas, porque lo que viene es maravilloso para la gloria del Señor. Perseveremos en el Señor y veremos cosas maravillosas y veremos su gloria. Dios le bendiga, hasta aquí le acompaño hoy en cita con el texto.

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0: son las 10 de la mañana, 23 minutos en Un Milagro en Tu Casa. Este WhatsApp está activo con todos nuestros oyentes, honrando a los papás. Y no hubiera parada, bueno, le acabé de enviar el datito para que me envíe el nombre de ese querido papito que me está enviando una foto clásica, ¿no? Una foto clásica. Me dice: buenos días, Pastor Miller. ¿Cómo está? Dios les bendiga. Me encanta Un Milagro en Mi Casa. Este era mi amado padre que nos enseñó el respeto a Dios y a nuestro Señor Jesucristo. Éramos pobres, dice, pero felices, dice. Nos enseñó la educación, el respeto a las personas, que no dijéramos palabras groseras, es decir, un padre de respeto. Y lo más importante, que cuidó de mi madre hasta los últimos días de su vida, porque ella vivió 12 años enferma, y que Dios la tenga en su presencia. Desde Cuberos Niño a Nubia Parada también. Y me manda otra foto, ¿no? Otra foto, dice, y ellos son los padres de esta casa, mi esposo, mándame el nombre del esposito, a Luis Baez, ajá, que me regaló una hermosa nieta, y mi hijo que me regaló una esposa, una hermosa nieta, y que Dios me los bendiga. Esos son una familia llena de papás, un padre muy responsable, y mi hijo igual, ¿no? Y bueno, a su esposo que está en la foto, Luis Baez, que está pidiendo, todos los días está pidiendo por unas hernias discales, que estamos pidiendo que el Señor le sane, ¿no? Haga ese proceso en esa hernia discal y que el Señor lo sane en el nombre de Jesús de Nazaret. Y bueno, el de la foto clásica, el papito que le enseñó a Nubia Parada todas estas características de la ética, que me parece genial. Nuestros abuelos, fue algo espectacular cómo lograron dejar parámetros de la ética, ¿no? Y bueno, de ese sentido es que aparece ese libro, ¿no? Que estaba en los colegios, estaba, porque ya no está en los colegios, acerca del respeto, de la honra, de saludar, de decir buenas tardes, buenos días, en fin, todas estas cosas. Jorge Enrique Parada Jaimes, este papito que ya está en la presencia del Señor, papito de Nubia Parada. Y bueno, a Luis Baez y a tu hijo, mi querida Nubia, Dios los bendiga por ser padres responsables, dice Nubia, en esta preciosa mañana. El saludo para Edelmira Lara, dice, me manda una foto espectacular. Ahora mi amada familia Frecuencia F tiene el café extendido al sol, ¿no? Listo el café de Salazar de las Palmas para distribuir, para vender. Hoy ya está vendido en el nombre de Jesús de Nazaret. Así que oramos por la familia Lara en Salazar de las Palmas. Bueno, el hijo de nuestra querida Nubia Paradas, responsable, mi hijo también es igual de responsable, se llama Chayán Baez, mi hijo. Bueno, un abrazo para estos padres ejemplares. Anita Pacheco, gracias por la sintonía siempre. Qué linda, desde Rudecindo Soto, parte baja. Hoy voy a hablar de un padre ejemplar, espectacular, que quiero que usted entienda cómo Dios separa personas desde su soberanía para eventos especiales y para compartir con mujeres especiales y para ser parte de la historia. Y esto es muy importante, parte de la historia. Y yo soy bendecido porque puedo hablar de mi papá con todas sus cosas buenas y malas. Hizo parte de la historia del Centro Cristiano en la primera, como obrero de la primera hora, ayudándole al pastor Satirio, el hermano José Miller Castro. Y hay hombres que están dedicados a hacer por parte del Señor la historia, ¿no? Parte de la historia, cómo Dios lo escogió, cómo Dios lo involucra con una mujer que cuando se la nombre usted va a saber, ¿no? Y de esa mujer, nuestro amado Redentor Jesucristo. Ya se imagina quién es, ¿no? Pues vamos a hablar de José. José, el hombre que convirtió, vamos a hablar de José de Nazaret. José de Nazaret, la grandeza de los hombres fieles. Mira esta importancia, connotación de este título para todos los papás y para los papás que están empezando sus matrimonios, sus relaciones, para los proyectos de matrimonio que hay en noviazgos, que ya tienen fecha, que tienen, bueno, en fin, todo esto. Los hombres manejan o podemos manejar una grandeza en la fidelidad al proyecto que tenemos de levantar de familia. No solamente la fidelidad a la esposa o a la compañera que Dios le va a dar, sino ser fiel en todo sentido, ¿no? Fiel en todo sentido. Mateo 1:24 dice la palabra del Señor, se lo voy a leer para que usted lo tenga presente. Mateo 1:24, cuando José despertó, hizo como el ángel del Señor le había ordenado y recibió a María por esposa. Usted conoce la historia, cómo fue que Dios escoge a María, cómo es que José, el mismo ángel le tocó alinearlo, ¿no? Porque se enoja. En fin, usted conoce la historia, ¿cierto? Pero vamos a entrar en las características de este hombre. Pero ¿quién era José de Nazaret? ¿Quién era este hombre? Pues todos sabemos que es el esposo de María y padre adoptivo de Jesús, de nuestro amado Redentor. Pero me encanta esto porque dentro de cualquier diccionario o dentro de cualquier búsqueda encuentra usted que José de Nazaret fue descendiente del rey David. Trabajó como carpintero y artesano. Por eso decimos que una de las partes de la vida de Jesús fue ayudarle a José en su trabajo de carpintería. Lo supo hacer. José le enseñó a Jesús el arte de la carpintería, ¿no? Entonces, hablando de esta descendencia del rey David y cómo la vida de José, dentro de su ejemplo en el barrio, en la aldea donde estaba allí en Nazaret, se distinguió por ser carpintero y también artesano. Entonces, los evangelios lo describen como un hombre justo y obediente, cuya misión fue proteger a esta sagrada familia que Dios le dio y guiar y levantar la infancia de Jesús. Por eso queremos en esta mañana hablar de su linaje, del origen, del compromiso, de todo lo que José pudo haber hecho, ¿no? O que hizo, perdón, lo que hizo cuando entra en el plan de Dios. Entra en el plan de Dios. Como todo papá ha entrado en el plan de Dios. Somos padres porque Dios lo ha permitido. Somos padres porque Dios nos ha dado esa oportunidad, esa honra, ese privilegio de ser papás. No cualquiera es papá. No cualquiera es papá. Padre responsable, justo, ¿no? Que maneja todos los lineamientos de la ética como padre. Yo bendigo a todo padre que está en este lado del equipo, ¿no? Este lado del padre ético, que el padre que honra, el padre que enseña, que exhorta, que está ahí siempre en la compañía. Y hay otros que tienen que aprender, ¿no? Aprender a estar ahí, a estar en los momentos difíciles, en momentos, en todo momento, ¿no? A veces el trabajo nos quita esos privilegios, pero somos responsables. Por eso, después de la pausa y la buena música en Un Milagro en Tu Casa, continuaremos a hablar de José de Nazaret, un hombre que Dios lo exaltó por su fidelidad. Ya regresamos.
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0: 10 de la mañana, 37 minutos en Un Milagro en Tu Casa. Ya llegó la pastora Amparo Mora, que nos siempre nos acompaña en cada jueves, porque hoy es un día de remolinear en el ministerio, en la obra del Señor.
1: Bueno, todos todos los días,
0: pero el jueves más. Buenos días.
1: Buenos días, Pastor Miller, y a todos los que están conectaditos a esta hora de la mañana. Bueno, todos los días estamos en actividades varias, ¿no? El jueves porque tenemos nuestra reunión de culto, que es pues algo especial porque pues estamos allí participando una vez al mes, que tenemos las dos reuniones, entonces ese día sí estamos completos. Pero bueno, qué lindo poder compartir con todos ustedes en esta mañana, en esta semana de celebración, este domingo que por tanta actividad del país, de la democracia, pues tenemos celebración de padres, y ya lo escuché ahí hablar usted en el intro de los padres y la responsabilidad y el personaje que nos ocupa, que poco a veces hablamos de
0: poco,
1: él,
0: ¿no?
1: Porque pues poco también se dice, pero
0: tiene una participación muy poca, muy inclusive poca, en el Cronos,
1: pero
0: está en la línea.
1: Pues mirando el tiempo en el que Jesús sale a desarrollar su trabajo, y cuando por ahí expresan que el hijo del carpintero, pues entonces uno se imagina a ese hombre en casa, trabajador, responsable, proveedor, que enseñó a su hijo a trabajar y lo tuvo ahí en todo ese acompañamiento, ¿no? Es como lo... Y fue un hombre responsable cuando lo vemos en el inicio de la anunciación, de la intervención divina en la vida de María para el propósito salvador de la humanidad. Entonces también vemos un hombre muy, muy obediente.
0: José de Nazaret.
1: Obediente.
0: José de Nazaret.
1: Sí, señor.
0: Usted, ¿te puedes imaginar la responsabilidad y el afán cuando digo, vamos a eliminar a todos los niños y él como, ¿cómo así? No.
1: Sí. Vamos a escondernos. No se quedó quieto, no. Protegió, ¿no?
0: Sí.
1: Y yo creo que
0: padre protector.
1: Ese sería un buen tema.
0: Sí.
1: Solo hablar de eso, el cómo un padre protege y toma las medidas que debe tomar para proteger su familia, especialmente. Mm-hmm. Especialmente su hijo. Pues yo me voy adelantando porque sabe que en el mes de mayo
0: sí.
1: La reunión de familia estuvo muy linda, homenajeando a las mujeres en general y especialmente también a las madres. Y Samar, que ella es trabajadora social, trajo un tema muy lindo a las mujeres. Fue muy ministrador, fuimos muy bendecidas.
0: Qué bueno.
1: Y nos preparamos precisamente para el cierre en este mes con los caballeros. Y tengo el hermano Efraín, que es psicólogo, que es un hombre de familia, que fue restaurado por Dios.
0: Qué bueno.
1: Y el Señor lo trae nuevamente en obediencia, en esa restauración, cuando parecía que su hogar ya estaba perdido por sus mismas decisiones equivocadas. Entonces, es un hombre que va a traer un tema para los caballeros.
0: Sí.
1: Una honra que vamos a tener ahí. Entonces, también nos preparamos. Creo que jueves 25 de junio que estaremos en nuestra reunión para la familia.
0: Bueno, y dentro de todo el marco de lo que queremos, pues el propósito de esta semana, querida pastora, pues honrar, ya que tienes planeado honrar a los papás y a los caballeros en esa responsabilidad, ¿no? Y estaba hablando acerca del linaje, ¿no? Un hombre que tiene una descendencia interesante. La historia dice que es linaje de David y con una trayectoria dentro de su experiencia en el arte, ¿no? No era cualquier desocupado. Era un hombre que dentro de la soberanía y la majestad del Señor le puso el ojo desde que nació, porque hay una connotación con respecto a lo divino, que cuando desde que Dios te permite estar en el vientre ya estás escogido para un plan. Y ahí estaba, exacto,
1: claro.
0: Un propósito, y ahí estaba José de Nazaret.
1: Sí.
0: Y qué bueno que poder, cuando mencionamos esto, que no está ahí en lo que hablamos, me viene a la mente ese afán, ¿no? Y no le busca cualquier lugar para María, ¿no? Le busca ese lugar con todo. Dice, un pesebre humilde. No, pero eso fue la creatividad de él, el cuidado. Aquí es, vamos a colocarlo, mire, colócate aquí, María, siéntate acá, mire que aquí está, no, pero el olor no importa, pero vamos a hacer, yo me lo imagino, ¿no? Remolineando,
1: preocupado
0: por su esposa.
1: Simplemente ese era el escenario, y pues yo veo un hombre que camina en obediencia. Lo que decía al principio, quizás poco hablamos de él porque vivimos en una cultura donde se destaca a quienes quizás hacen mucho ruido, a quienes aparecen en los escenarios, que reciben reconocimiento público. Sin embargo, cuando nosotros vamos a esa observación de la Biblia, uh-huh, encontramos a hombres como este, extraordinarios. De pronto que no los vemos, que no hablaron mucho, nunca predicaron un sermón que de pronto esté ahí registrado. No lo vemos realizando milagros visibles, uh-huh, no ocupó posiciones de prestigio. Sin embargo, lo que usted está diciendo, Dios lo escogió y le confió una de las responsabilidades más grandes de la historia. Era cuidar, proteger y formar el hogar donde iba a crecer Jesús.
0: Jesucristo de la gloria. No, es que es impresionante esa
1: responsabilidad. A veces uno no lo ve, o sea, poco lo detalla, ¿no?
0: Es que te puedes imaginar el escenario de los 12 años, nomás, uh-huh, adelantémonos un poquito. Sí. En la escena de los 12 años, y yo le hubiera dado una pela a José, a Jesús. Yo le quito la gorra. ¿Qué harían los papás? ¿Usted por qué es responsable? 3 días. Tienes que terminar 3 días buscando a Jesús. Ese afán, ese vacío, ¿no? A mí me pasó acá. Estaba Valentina de 3 añitos recién llegados y yo con mi disco de Sáname afuera. Salió toda la gente y yo estaba, sáname, sáname. Y ella, yo la vi debajo de la mesa. La vi debajo de la mesa. Y ahí en un momentico, cuando volteamos, la niña, ¿no está la niña? Yo boté esos discos y comencé a buscar en el parque, en los baños. No encontraba ese vacío tan horrible con solo unos minutos, Pastor Amparo. Y búsquela en el templo, búsquela, ¿no? Y estaba escondida debajo de la escalera que va al Besanini con la hija del Pastor Uber, allá jugando a la muñeca, pero no se veía. Pero era la angustia. Ahora imagínate, sí, María, claro, y José.
1: No, y lo que estoy diciendo porque, o sea, José bien sabía el propósito, porque ¿quién más él para saber cómo había sido concebido Jesús en el vientre de su amada María? Entonces, él sabía que acontecía algo ahí, ¿no? Que tenía que cuidar, ¿cierto? Entonces, la vida de José nos enseña que el verdadero valor de una persona no siempre se mide por lo que públicamente uno pueda observar, y más ahora cuando las redes muestran todo lo público, ¿no? Sino la fidelidad con la que una persona cumple el propósito que Dios le ha confiado. Uh-huh. Y usted lo decía hace rato, cuando yo iba llegando le escuché, y pues el varón hoy día si entiende y es fiel a Dios en lo que Dios le ha encomendado, uh-huh, cuando el hombre decide construir familia, cuando el hombre acepta el llamado al ministerio, cuando el hombre emprende en su parte laboral o ocupa alguna posición en su trabajo, o sea pequeña o sea grande, si el hombre entiende y es fiel a Dios. Yo siempre he dicho que, sin ser machista porque no lo soy, pues trato de ser pues, de equilibrio, no de extremos, pero siempre he creído que hay que rescatar mucho la responsabilidad que Dios le entregó al hombre, hay que reivindicar a los, uh-huh, hombres en sanarlos, en restaurarlos y en llevarlos a esa visión que es la correcta, donde el hombre recupere su identidad en Cristo Jesús, sí, realmente, ¿no? Porque, bueno, y en este caso, pues José es una inspiración para ello, ¿no? Que el hombre que entiende el propósito de Dios en su vida, el hombre que entiende la responsabilidad que Dios entrega en sus manos cuando le da esa bendición de ser padre, uh-huh, cuando le escucha hacer un pacto delante de él con la mujer que elige, si el hombre es fiel en esa conexión, pues yo creo que muchas cosas buenas nosotros podríamos ver. Sí. Hoy mire que si hablamos del hombre, ahorita mismo, en temas sociales y demás, ¿no? Que difícil es encontrar hombres que sean referentes. Y buscamos, como aún como Colombia, tenemos que buscar hombres referentes en casa, en familia, como padres. Y eso, uh-huh, eso cuando uno ve esos modelos, la vida de uno es inspirada.
0: Excelente, 10 de la mañana, 47 minutos, hombres que inspiraron, que son inspiración y aún en la palabra nos están bendiciendo aquí en Un Milagro en tu Casa. Ya regresamos con buena música.
2: La empatía es uno de los mejores regalos que usted puede dar a su cónyuge y nos acerca cuando más lo necesitamos. La empatía es la capacidad de percibir y comprender lo que el otro está sintiendo, alegrarse con los que están alegres y llorar con los que lloran. Procuremos acompañar a nuestro cónyuge en los momentos de dolor, estar a su lado cuando más nos necesite y celebrar sus éxitos como si fueran los nuestros. No trate de calmar el sufrimiento de su pareja comparando su dolor con personas menos afortunadas o ignorando sus sentimientos. Simplemente identifíquese con lo que expresa. Escuche lo que tiene que decir. Quizá no sea necesario que tenga un consejo o una palabra de ánimo. Solamente escuche, acompañe y abrace. Cuando vivimos esta experiencia, somos íntimos de verdad. Le habla Sixto Porras de Enfoque a la Familia.
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2: Sí, señor, son las 10 de la mañana, 53 minutos, con este tema que estamos hablando de José de Nazaret, con ese padre fiel, ese padre que en su trabajo de artesano, ¿no? Mirando aquí las historias de Wikipedia, mirando esto en la historia, le llaman el obrero silencioso, ¿no? Bien, lo colocan o lo colocaron como en una fiesta por celebrar el Día del Hombre en San José. Bueno, pero más que todo es como por su intachable convivencia, ¿no? Y esa parte de...
3: No se habla mucho de él, pero tampoco no encontramos cosas malas de él.
2: No se encuentran cosas, claro. Cierto. Que no. Pero uno más o menos puede mirar un amor incondicional sobre María, ¿no? Amó a pesar de todo esto, y cómo el ángel vino también, le dijo José, y lo alineó, ¿no? Sí, qué bonito, claro. Dentro del propósito.
3: No, porque
2: de
3: no era fácil.
2: Te necesito.
3: Uno dice que lo alineó, pero y muchos lo cuestionan en esa actitud que tuvo, pero pues, o sea,
2: no, parece
3: alguno en este
2: en
3: tiempo
2: zapatos.
3: En esos zapatos, sí, uno es muy fácil para juzgar, pero yo no lo veo de esa manera. Ahora, la Biblia lo presenta como un hombre sencillo, no era un sacerdote, no era un gobernante, tampoco era un militar, no era una figura pública, era un carpintero. Interesante, ¿no?
2: Sí.
3: Hemos mirado ese estudio porque, pues, oiga, ahorita es que se me coloca, ¿no? ¿De qué eran hechas las
2: mesas,
3: cruces donde colgaban a los? ¿De qué metal? ¿De qué material?
2: Ajá.
3: ¿De qué material eran?
2: ¿De material? Ok, ¿la cruz? ¿Madera? ¿De qué material? No, pues yo no creo que le hayan hecho, le hayan mandado a hacer la cruz a José.
3: No, lógico que no, pero pues no sé, estaba pensando acá en algo.
2: ¿Qué clase de madera sería más bien?
3: No, pues que él era un carpintero, y pues como carpintero haría tantas cosas, entonces era lo que yo estaba pensando, ¿no? Un trabajador común que llevaba una vida aparentemente normal, pero Dios vio algo que pocos podían ver, quizás un corazón confiable, ¿cierto? Y en Mateo 1:19 dice... José, su marido, como era justo.
2: Sí, ya tenía una hoja de vida, ¿no?
3: Ya
2: en el
3: tenía,
2: pueblo.
3: Ya tenía una carta de presentación, ¿cierto? José, su marido, como era justo. Entonces vemos acá una primera característica que la Biblia nos resalta de José, que no tiene que ver con su oficio ni sus habilidades, aunque pues sabemos que es carpintero y quizás era muy buen carpintero de la época, sino que vemos una característica que tiene que ver con su carácter, porque era un hombre justo. Encontrar hombres justos hoy día quizás no es tan sencillo. Y la pregunta aquí sería, ¿qué es ser justo?
2: ¿Ser justo?
3: Sí.
2: Bueno, creo que dentro del concepto que uno ha aprendido, pues vivir de manera recta, correcto, sin que te vayan a decir, que te señalen, ¿no?
3: Sí, claro. No significa ser perfecto, significa vivir con integridad delante de Dios. Esa es una persona justa.
2: Sí, señora.
3: José era un hombre honesto, era responsable, era temeroso de Dios, coherente en su conducta, porque pues Dios no busca nunca personas perfectas. Dios busca personas que estén disponibles y que sean confiables. Y eso creo que fue lo que Dios vio en la vida de José para encargarle el cuidado, como decíamos al comienzo, de esta mujer con esta criatura que el propósito salvador estaba allí. Entonces, qué maravilloso ver. Entonces, primero, que era un hombre sencillo y que la Biblia lo menciona como un hombre que era justo. Entonces, íntegro delante de Dios, no perfecto. Porque quizás en la convivencia, como cualquier hogar, allá funcionando, ¿cierto? El hombre que estaba cansado de la carpintería y de pronto, María, ¿qué pasa? Que no me ha servido la comida o qué sé yo. El

0: día a día, la vida cotidiana que no nos registra la Biblia, pero lo que usted decía hace rato, estuvo allí acompañando, y cómo serían esos 12 años de cuidado, de acompañamiento, de responder a ese hogar y a esos hijos.
1: Sí, y de eso, como su merced dice, es de pronto hoy en día, ¿no? No es sencillo encontrar esa calidad de hombres, y sobre todo en la obediencia, ¿no?
0: La obediencia.
1: La obediencia, la Biblia lo destaca, ¿no? No solamente por ser justo, ya uno dice, este hombre es obediente, pero eso se destaca, y me encanta lo que mencionas del versículo 19. Cuando expresa, ¿no? Su marido, como haciendo parte ya de la historia, la gente lo conocía, y eso da un perfil, ¿no? De su vida desde el momento en que ya se comienza a ser protagonista dentro del pueblo, y se destaca, ¿no? En su parte del arte, ¿no? Que eso lo lleva a tener cierta fama dentro del pueblo, y cuando ya se vuelve ese padre adoptivo de Jesús, mucho más, ¿no? Mucho más el ojo de la gente crítico estaría encima de él, ¿no? Por eso, vamos a ver con qué sale, vamos a ver qué va a hacer. Y ahora, siguiendo, porque como la Biblia no habla mucho de él, no sé si dejó la carpintería o qué se puso a hacer. Yo creo que sí, se quería la carpintería porque cómo se alimentaban. Pero el punto era que si mantuvo ese núcleo de familia junto con Jesús y junto con María, disfrutando de todo lo que el Señor, esa responsabilidad tan grande que le estaba haciendo vivir. Características que la pastora Amparo está mencionando de un hombre que trabaja y trabajó dentro de la orden de Dios para levantar una familia que iba a ser protagonista por la historia, por generaciones, y después, mucho más, cuando Jesús en la cruz del Calvario le dice: María, ahí tienes a tu hijo, ¿no? Y le menciona a Juan. Impresionante eso, y María en ese carácter de mujer también entiende, pero ahí está, ahí no se menciona a José, ¿no? En ese escenario. Y bueno, lo que queremos enfocar en esta mañana es que usted que me está escuchando, que es papá, podemos tomar estas características, y usted puede en la restauración decir: de verdad, yo estoy flojo en esa parte, yo estoy flojo en la fidelidad, no porque usted sea infiel con su esposa, sino en otras cosas. De pronto le falta destacar más en la obediencia, ¿no? Destacar más en la responsabilidad. Esto lo puede mejorar, ya que tenemos una reunión como tan importante como hoy a las 3 de la tarde. Venga, y usted puede recibir una palabra que va a bendecir su vida. Vamos a una pausa en Un Milagro en tu Casa y ya regresamos.
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1: De la mañana, 5 minutos en Un Milagro en tu Casa. Hoy tengo compañía especial de mujeres que hacen parte de este tiempo de ministerio. Hoy jueves con la pastora Amparo Mora, con la tarde de restauración, 3 de la tarde. Y tenemos importantísima la noche, Mujeres Plus, pastora Mayra Tolosa, Determinantes. Mayra Tolosa está con nosotros acá. Buenos días, bienvenida a Un Milagro en tu Casa. Cuéntanos qué expectativa hay para esta noche a todas las mujeres y la invitación, por favor. Buenos días.
8: Claro que sí, pastor. Muy buenos días para toda la audiencia de Frecuencia F. Estamos muy felices, como siempre, de poder organizar eventos o lugares, espacios que puedan contribuir al crecimiento integral de la mujer. En esta ocasión, el Departamento de Mujeres Determinantes tiene un plus, que es los segundos jueves de cada mes donde puede venir la mujer con sus familias. Y hoy vamos a tener una noche bellísima con un tema que se titula Diseñadas con Propósito. Y va a estar acompañándonos Carla Trujillo, ¿sí? Y quiere pues compartir con la mujer también de su experiencia y sobre todo de todo esto que el Señor también ha depositado en ella como hija de Dios.
1: Excelente, y un buen motivo, ¿no? Con Carla y con toda esa descendencia, ¿no? De mamá, de abuela, o sea, un legado, ¿no?
8: Estamos muy emocionadas realmente porque es la primera vez que vamos a tener a Carlita con nosotras ahí en el departamento. Muy agradecidas y también, como usted lo dice, pastor, viendo esta bendición generacional, el hecho de que ella, su mamá en el ministerio, la pastora Sulamita, sí, con ese espíritu tan lindo de que como el Señor la usa, que de por sí ahora en el retiro de mujeres fue algo espectacular, el Dios que me ve, fue algo maravilloso con ella. A nuestra pastora Nair, que es, mejor dicho, la columna de todo esto, porque ella es quien ora por nosotras, quien nos permite también fluir a cada una con su don y su talento. Y pues qué lindo poder hacer parte de este ministerio y de tener a Carla acompañándonos a nosotros para la mujer. Que todas las mujeres necesitamos recordar que fuimos creadas con propósito, que fuimos diseñadas con propósito. Y nosotros decimos, no vengan solos, pueden traer a una amiga, pueden venir con su familia, tenemos muchas familias, ahora uno no sabe cómo hacer porque el hombre también está ahí requiriendo, necesitando y pues ya hacen parte. Entonces, Determinantes Plus se abre con esa función, en que nosotros trabajamos departamento de mujeres, trabajamos las mujeres y sus familias los martes en la tarde, y el segundo jueves de cada mes trabajamos Determinantes Plus, donde nos abrimos también a que pueda participar el hombre y la familia.
1: Sí, y te iba a preguntar, ¿no? ¿Cómo nace Determinantes Plus para que la gente que está escuchando y dice, nunca, no sabía que había determinantes, mujeres determinantes de y de mujeres determinantes plus? ¿Cómo nace? ¿Cómo la idea? ¿Cómo es?
8: Pues, Pastor, yo les cuento que nosotras, la mujer es muy creativa, ¿no? El Departamento de Mujeres Determinantes crece y trata de abarcar varias ramas. Entre esas ramas está con el tema también de la emisora, porque ellas tienen, por medio de Frecuencia F, también tienen su programa. Esto también los servicios de los martes, pero nos dimos cuenta que había una población que a causa de su trabajo, porque en las tardes les queda un poco complejo asistir, esa población decidimos canalizarla y acompañarla los segundos jueves de cada mes y también pues vincular a nuestras mujeres en las casas de vida grupales, ¿sí? Pero el jueves se nace como Determinantes Plus. Esta parte fue una idea de la pastora Nubia, de nuestra coordinadora, en que antes el servicio se llamaba Mujeres de Valor. Pero yo le expresaba a la pastora que cuando me dieron el privilegio de poder encargarme de estos servicios, llegaban muchos hombres. Entonces yo le decía, pastora, si unificamos de alguna manera para que sea un plus de nosotras, pero pues que podamos como abrirlo hacia todo el público. Y la pastora dice, Mayrita, me parece que podríamos hacerlo como Determinantes Plus, como un plus, algo extra que hacemos en el mes, porque pues todos los martes Mujeres Determinantes está funcionando, y trabajamos Determinantes Plus. Pasamos la solicitud, nos aprobaron el cambio de nombre y quedó Determinantes Plus para todos.
1: Bueno, ahí está la invitación esta noche ahí está, usted tiene la imagen en vivo en televisión, Determinantes Plus, hoy con Carla Trujillo, que estará con su experiencia y ese legado de mamá y de abuela para presentarle a la familia en esta noche, en este tiempo de bendición. Ahora faltará Hombres Plus con nuestro querido concejal.
8: Nosotros tenemos, ese todavía no lo hemos cambiado porque él sí se sigue llamando de Hombres de Valor. Ajá. Lo que pasa es que se hace como en esos meses que tienen un jueves de más. Uh-huh. En este caso, si no estoy mal, lo tenemos hasta octubre. Vamos
0: porque
8: a trabajar, porque en julio tenemos misiones, entonces hasta octubre nos vamos a ver. Sin embargo, en Determinantes Plus nosotros también le abrimos espacio al varón, ¿sí? Porque muchas vienen con sus esposos, entonces tratamos también de que ellos se sientan parte, porque ya uno se da cuenta que los hombres les gusta asistir, entonces también que se sientan parte. Hoy se llama Diseñadas con Propósito, pero sin duda alguna todos somos diseñados con propósito y la palabra, bueno, viene para todos. Siempre les digo que traigan a alguien. Hay alguien que puede estar agonizando, pastor. Uno no sabe. En estos días uno se da cuenta de muchas cosas. Ayer nos enterábamos acerca de el vigilante de un conjunto residencial en Prados del Este que se suicidó tristemente. Wow. Y hay personas en la vida que andan así, haciendo sus labores común y corriente, pero por dentro están agonizando. Uh-huh. Y nosotros, tú y yo, todos tenemos esa función tan linda y tenemos la medicina en nuestras manos, que es el Evangelio de Cristo. Eso lo vimos en la enseñanza de esta semana de las casas de vida. Qué bueno que nosotros no nos callemos, sino que invitemos a otro. Dios hace la otra parte, nosotros hacemos esta. Y el Señor nos respalda, porque como iglesia, bien lo decía hace un momento usted, pastor, que la iglesia, digamos, si la persona dice, no puedo venir hoy en la noche porque, bueno, me toca turno o vivo muy lejos, la buseta no me permite llegar a esa hora, pero puede venir en la tarde.
1: Sí,
8: sí, o sea, eso es lo bueno que tiene nuestra iglesia. O sea,
1: abierta.
8: La persona viene en la tarde, puede venir en la noche, puede venir en las mañanas. Solo nosotros debemos ser ese canal de poder comunicar, porque mucha gente no lo sabe. No sabe que hay un culto de restauración, no sabe que hay un culto de liberación. Entonces, nosotros poder abrirnos, porque gracias a Dios somos un super equipazo, digo yo, porque todos somos complemento. Acá no somos competencia, somos complemento. Si yo veo alguna mujer que requiere algo especial y que tiene la disposición para poder venir, yo le digo, puedes ir el miércoles a liberación, ¿sí? ¿Por qué? Porque la persona lo requiere, lo necesita. Tenemos, gracias a Dios, el beneficio aquí en la iglesia, que tenemos todas esas ayudas para nosotros como pastores.
1: Ajá.
8: Podemos en cualquier instante permitir que nuestras personas vengan y hablarles de Él. Y hoy pues estamos muy contentas, como siempre, con mucho amor diseñamos cada servicio, ya que de estos es una vez en el mes, entonces tratamos como de ponerle nuestra mejor fuerza, dejarle por ahí un recuerdito a la gente para que no nos olviden y puedan pues fidelizarse y venir con nosotros a este servicio, que es diseñado realmente para el corazón de todo el que pueda asistir.
1: Excelente, pastora Mayra, Mayra Tolosa, y gracias siempre, el espacio En un Milagro en tu Casa abierto para que Mujeres Plus, Determinantes Plus, pueda anunciar y participar de todas las bendiciones que tienen preparado. Vamos a una pausa misionera y ya regresamos con más de Un Milagro en tu Casa.
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13: 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Téngalo, Señor. 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

0: minutos, llegó el momento de felicitar a todos los que están de cumpleaños en el día de hoy. Tengo una lista bien interesante del día de hoy.
1: Eso ¿todos es
0: una...
1: de hoy?
0: Todos de hoy. Sol Juliet González Agudelo está de cumpleaños. Pastora Ruth de Huacas está de cumpleaños. Darwin Albeiro, el pastor Eduardo Puerto desde en Aguachica está de cumpleaños. Santiago Uribe, Norachona, Taliana, que cumple 15 años. Y nuestro querido tigre, José Garnica.
1: Yo pensé que usted decía que era por la bulla.
0: No. José Garnica. José Garnica, alias el tigre. Aquí el portero por excelencia de nuestro colegio de Benecer está de cumpleaños. Tigre, tigre, tigre.
1: Mira, los no, tigres hay que celebrar.
0: El que lo entendió, lo entendió.
2: José...
0: ¿Tienes cumpleañero, pastora Mayra?
2: No, yo
0: nada,
2: no.
0: Nada, ninguno, no. Ni de ayer, ni para mañana, nada, piense.
2: No.
0: Un segundito,
2: ¿qué pienso
0: nada,
2: yo?
0: Pastora.
1: Yo tuve, el martes estuve cumpleaños Dayana.
0: Ajá.
1: Fue discípula mía del bautismo y ahorita está en Escuela de Liderazgo.
0: Qué
1: y
0: bien.
1: Precisamente ayer en la tarde le celebramos ahí con, o sea, su equipo, su grupito de Escuela de Liderazgo. Uh-huh. Estuvimos celebrando, pero ayer estuvo cumpliendo años otro líder, Mario Herrera.
0: Qué bien.
2: No,
0: esposa,
2: sí tengo una.
1: Que su esposa predica hoy en Restauración Yurani y él predica el otro jueves en Restauración Mario. Ayer estuvo cumpliendo años y estaba súper contento.
0: Está de fiesta usted también.
1: Sí, claro.
2: ¿Sabe quién?
0: ¿Quién?
2: De nuestro departamento de mujeres determinantes, Glendy Robles.
0: Glendy.
2: La voz, la esposita de John, la voz de determinante, de mujeres determinantes los martes, ella es la que se encarga de la alabanza y la adoración, pues hoy un feliz cumpleaños para ella y que el Señor siga usándola con todos esos dones y talentos que ha depositado en ella.
0: Aquí los oyentes, María Ferreira me está escribiendo, José Julián Suárez Ferreira de cumpleaños, excelente siervo de Dios, está de cumpleaños hoy, así que bueno, bendiciones a los que están de cumpleaños. Un minutito más de este vallenato porque hoy es un día especial. Yeah.

0: 11 de la mañana, 22 minutos. Bueno, la agenda de la iglesia está activa, como escuchaban a la pastora Mayra Tolosa para esta noche, pero la pastora Amparo también tiene su reunión esta tarde, 3 en punto, aquí en el auditorio auxiliar.
1: Claro que sí, pastor. Todos los jueves a las 3 de la tarde tenemos nuestra reunión de restauración, así que le esperamos con un tiempo hermoso junto con Sergio y Judy, que es un tiempo hermosísimo de donde cantamos, glorificamos y alabamos al Señor con una libertad impresionante. Y estará la palabra para ministrarle, como siempre, nuestro tiempo de intercesión por la familia. Todos los jueves estamos intercediendo. Y lógicamente ahora estamos reforzando también nuestra oración por nuestra amada Colombia. Entonces les espero hoy a las 3 de la tarde, como siempre les digo, si usted escuchó, salúdeme en la tarde y dígame, mire, estoy acá porque escuché la invitación en el horario de la mañana a través de Frecuencia F.
0: Qué bien, pastora, muchas gracias. Pastora Mayra, entonces una vez más, Determinantes Plus esta noche.
2: Esta noche, diseñadas con propósito. En algún momento me encontraba con algunas mujeres cuando las escuchaba a ellas expresarse. Y en cierto modo, muy profesionales, muy de su casa o de su familia, pero decían que no tenían como un sentido que las hiciera fluir más en lo que hacían. Y yo les expresaba que había algo que se llama autoconcepto, y es lo que nos ayuda a nosotros a identificarnos y a conocer el porqué de nosotros mismos. Y esto parte del diseño, de ese diseño que con propósito hemos ido construyendo en cada uno. Y que Dios lo refuerza de una manera espectacular, porque Él es el que le da a uno un enfoque único. Y por eso hoy yo quiero invitarte y motivarte para que nos acompañes esta noche al servicio Determinantes Plus. Aléjate, apártate esas dos horitas de 7 a 9 para el Señor, y permite que su alabanza reconforte tu alma, que cada oración pueda ser una respuesta para ti, y que esta palabra consolide ese autoconcepto que estás necesitando para brillar con más intensidad en todo lo que haces.
0: Excelente, gracias pastora Mayra Tolosa por esta invitación, Mujeres Determinantes esta noche, y a las 3 de la tarde la reunión de restauración. Pastora Amparo, vamos a orar. Los oyentes han colocado sus peticiones de oración en diferentes estados y momentos de su necesidad de oración, y vamos a apoyarles en esta mañana de la oración. Invitamos a la pastora Mayra para que también ahí con micrófono abierto nos ayude en la oración. Pastora.
1: Señor, te damos gracias en esta mañana, gracias, por tu Dios, hermosa presencia en cada una de nuestras vidas, gracias, Señor. Gracias por la vida y el propósito que has puesto en cada uno de nosotros, Señor. Gracias porque nos permites a través de estos micrófonos, gracias, llegar a tantas personas, familias, Señor, que son acompañadas, inspiradas, Señor, alimentadas, pero también fortalecidas espiritualmente. Mira cada uno que ha tomado tiempo para dejar su petición y su necesidad, porque sabe que de ti viene el auxilio, la ayuda, el socorro, Señor. ¿A quién iremos si solo tú tienes palabras de vida eterna, Señor? Así que creemos en fe que cada petición, que cada necesidad es contestada, Señor amado, conforme a tu voluntad y tu propósito, Señor. Milagros, sanidad, Señor, sucedan en cada casa, en cada hogar, mientras ellos escuchan, Señor, nuestras voces a través de las ondas hercianas, Señor. Permite que sus vidas sean impactadas, sean sorprendidas de manera especial, Señor. Acompaña a la mujer, al hombre en su trabajo, Señor. A la mujer que clama por sus hijos. Mira a la mujer que en estos momentos atraviesa situaciones complejas en su salud, Señor. Sea tu mano de poder, tu intervención divina, Señor, trayendo la restauración física que necesitan, Señor amado. Bendecimos en esta hora también a nuestra ciudad, bendecimos nuestro país, Señor, en estos tiempos que son decisivos para nuestra patria, para nuestra amada patria. Como cristianos siempre levantamos nuestra voz de oración, de intercesión, de súplica, de cobertura espiritual, y en este momento con mayor fuerza, Señor. creyendo que tú estás al control de todo, Señor, y que tú nos guiarás y nos darás el discernimiento, Señor, para cubrir nuestra oración y tomar decisiones sabias, Señor, para los destinos de nuestro país. Te glorificamos en esta hora. Bendecimos tu nombre, Señor. Y permite que hoy a través de nuestras reuniones, Señor, las personas que asistan en la tarde, las mujeres que asistan en la noche, Señor, sean impactadas, sean bendecidas, Señor, y sean edificadas a través de la palabra. Gracias te damos, amado Rey. Te bendecimos, Señor, y te damos toda la gloria en Cristo Jesús. Amén y amén.
0: Y amén. 11 de la mañana, 28 minutos. Gracias, mi querida audiencia, por estar con nosotros en Un Milagro en tu Casa. Les bendecimos. Mañana viernes estaremos aquí desde las 10 compartiendo con más bendiciones. Gracias a la pastora Amparo Mora, a la pastora Mayra Tolosa y a usted que está en sintonía de la 1370 AM 95.7 y frecuenciaf.com. Mañana con más de Un Milagro en tu Casa. Hasta pronto.

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0: Estamos en camino hacia Puerto Carreño, haciendo misiones, aquello que el Señor nos mandó a hacer, ir por todo el mundo y predicar el Evangelio a todas las criaturas.
1: El departamento del Vichada es uno de los departamentos más grandes que tiene Colombia, es el segundo, con 104.000 kilómetros cuadrados aproximadamente. Aquí prevalecen en el Vichada unas culturas indígenas con unas lenguas llamadas Amorúa, Sicuani y hay otra que creo que es la Piaroa, si no estoy equivocado.
2: Iglesia tiene que estar en eso. Si la iglesia es predicar, hacer evangelización, ese es su primer labor. Pero yo entendí cuando Jesús dice, ame a tu prójimo como a ti mismo. Y luego dijo también, deja venir a mí los niños, porque de ellos es el reino de Dios. Entonces descubro que en una charla con el presidente de la República, en aquel entonces, el doctor Santos, hablábamos de la paz, y hablando de la paz, habló de los fusiles, habló de todo lo que se habla del tema que existe. Cuando terminó, yo le dije, doctor, nosotros la iglesia entendemos que la paz es una manifestación del Espíritu. Y el que promueve la paz, el que predica la paz, el que enseña la paz es bienaventurado. Pero resulta que la paz no depende solo de que se apague o no se use más las armas. Y está muy bien, vamos por ella. Pero ¿qué pasa con la niñez? Que tiene un arma peligrosísima que nos está destruyendo, que es la desnutrición. Y luego preguntó, ¿qué propone, pastor? Y yo le reto a que prestemos atención a la niña. Pasó un par de meses y es cuando aparece luego la propuesta de que el ICBF tuviese un programa que cubriera de 0 a 100. Nosotros no estamos aquí porque por detrás de nosotros haya una cobertura política. No, estamos aquí por amor y porque pagamos el precio para entrar en el sentido del orden.
1: Un poco difícil salir de acá. Las vías son vías, como le llaman, trocha. Son muy pocas las que están intervenidas por el gobierno, pero aquí por las condiciones del terreno, por la cantidad de huecos, por la cantidad de bajos que hay, eso imposibilita muchas veces llegar. Son terrenos agrestes que solamente unos carros de estos 4x4 son los que ingresan hasta esos lugares.
0: En el camino del misionero, ahora estamos cruzando desde Puerto Carreño a la frontera con Venezuela para entrada del puerto Ayacucho, que es la capital del Amazonas venezolano. Y aquí, como ustedes ven en el camino, tenemos el ferry que vamos a cruzar dentro de unos minutos con nuestro transporte.
3: Gracias. Realmente, pues, esto me parece que es una coincidencia muy bonita poder venir hoy, porque realmente, como le comentaba a algunos, no teníamos esto planeado, encontrarnos con ustedes, pastor, ni con el personal del Instituto Colombiano de Bienestar Familiar. Me llena de mucha satisfacción saber que no solamente somos nosotros como Armada, sino que hay una institución también, de pronto sin ánimo de lucro, que su única misión es hacer que ustedes surjan como comunidad indígena, y me parece muy importante. Es muy bonito ver la demostración que se vio también ahorita, porque en estos niños que ustedes tienen hoy en la comunidad está el garantizar que ustedes mantengan su identidad como comunidad.
0: Así que misiones hacemos aquí y allá.

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1: Oh Jehová, de mañana oirás mi voz. De mañana me presentaré delante de ti y esperaré. Salmos, capítulo 5, versículo 3. 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
2: Dicen que nadie puede escalar una montaña por primera vez sin recurrir a un guía que le oriente. El guía de montaña, por su experiencia y conocimiento, orienta en el terreno y acompaña a los montañistas novatos. No hace el trabajo de los montañistas, pero está atento para que no se pierdan, responde sus consultas y comparte su conocimiento y experiencia. Así son los abuelos y los adultos mayores. Su experiencia, sabiduría y buen juicio pueden guiarnos, orientarnos y darnos consejos en decisiones cruciales de la vida. Seguramente ya tiene en mente a las personas que han sido su guía en el camino. Recurra a ellos con humildad, hónrelos, respételos y aprecie todo lo que ellos han hecho por usted y su familia. Ellos son nuestros héroes. Le habla Sixto Porras de Enfoque a la Familia.
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5: ¿Cómo se toman las oportunidades en lo nuevo de Dios? De manera correcta. Es que la mente nuestra salga de lo ordinario, salga de lo que es simplemente bueno y pasemos a ser excelente en lo que hagamos. A que no busque imitar o ser imitador de lo que los demás hacen como hacen para poder hacerlo suyo. No sé si se observa bien que la palabra aquí habla de obras antes de pensamiento.
6: Que el excelente no nace sino se hace.
5: ¿Qué pasa cuando yo quiero presentar a Dios lo que no tengo? ¿Qué hay en nuestra forma mental? ¿Cuáles son los pensamientos que me están dominando? Si la fuente de información que tengo es una fuente deformada, entonces yo voy a querer producir con la mente deformada y no alcanzo la excelencia.
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1: El apóstol Pablo sabía que el que trabaja con piedras se corta con ellas. Sin embargo, insistía en que jamás se puede dejar de hacer el trabajo. El sufrimiento es inherente al ministerio, y así se lo enseñó al apóstol a uno de sus discípulos más cercanos, Timoteo. Observaba algunos de estos consejos. Y el apóstol Pablo le dijo: porque no nos ha dado Dios espíritu de cobardía, sino de poder, de amor y de dominio propio. Por tanto, no te avergüences de dar testimonio de nuestro Señor, sino participa de las aflicciones por el Evangelio, según el poder de Dios. Eso lo dejó escrito en 2 de Timoteo, capítulo 1, versículos 7 y 8. Por lo tanto, tú que estás en sintonía de tiempo con Dios, tú puedes. Sufre penalidades como buen soldado de Jesucristo. Palabra fiel es esta. Si somos muertos con Él, pues también viviremos con Él. Si sufrimos también, reinaremos con Él. El siervo del Señor debe ser sufrido. Esto lo dice el apóstol Pablo en 2 de Timoteo, capítulo 2.

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0: Señoras y señores, ¿qué tal mis amigos? Bienvenidos, muy buenas tardes a la Red Deportiva a través de frecuencia F1370, la 95.7 y nuestra señal de televisión en Cable Éxito TV Norte y todos nuestros circuitos de canales y nuestras redes sociales. Coordinación técnica satelital de audio, cámara y videos de nuestro hermano Lucas de Felice, un hombre de altar, de don Isaí Ortiz, el gerente de Lado Ducci, y hoy nos acompaña una tremenda dama, Paulita Chaparro, que es realmente una gran compañera, una gran amiga y una excelente profesional. Pensé que iba a decir gracias. Estamos para llevar la información deportiva, el Pibe Ardila, don Javier Monte de Oca y quienes habla Jorge Enrique Ricorduz, de la Asociación Colombiana de Periodistas Deportivos, SACOR. Hoy es el día del Mundial de Fútbol. Hoy arranca el Campeonato Mundial y en breves instantes comienza la inauguración del Campeonato Mundial número 23. Primer Mundial 1930 en Montevideo, Uruguay. Tuve, por la gracia de Dios, la posibilidad de conocer ese estadio, el Estadio Centenario de Montevideo, donde se jugó el primer campeonato del mundo con 16 equipos. Allá tuve la suerte de ir con mi amigo Luis Castañeda Pérez. Y para mí es una honra, sinceramente, poder asistir a ese estadio de Montevideo. Y aparte les tengo una anécdota. Año 1983, la última copa rotativa de la Copa América de Fútbol. Mientras estábamos en ese estadio centenario de Montevideo, a punto de transmitir el partido Brasil frente a la selección uruguaya, el colega Carlos Antonio Vélez cortó la transmisión y me dijo: Jorge Enrique, mientras usted viajaba de Bogotá, Lima, Santiago, Montevideo, su esposa tuvo una linda bebé y hoy mi hija, Yuri, pues realmente es un reconocimiento a ese viaje que tuve la ocasión de hacer, que me envió el doctor Carlos Antonio Vélez a transmitir Uruguay frente a Brasil. En ese lapso de tiempo nació mi segunda hija, mi adorada hija, Yuri Caterine Rico Villamil. Así que también tuve la suerte de conocer dónde se hizo el Campeonato Mundial de 1950, el Mario Filho, el Maracaná de Río de Janeiro. Tuve la suerte de conocerlo cuando entraban 200.000 personas. Hoy el Maracaná le caben, después de los arreglos, 90, 100.000. Pero tuve la ocasión de estar en el Maracaná, donde la famosa selección uruguaya le ganó 2-1 a la selección de Brasil. De esa selección uruguaya, el famoso Maracanazo de 1950, vinieron tres jugadores campeones del mundo al Cúcuta Deportivo. En el 51 vino Chuber Gambetta y el Cato Tejera. Y en el 60 vino Julio el Poroto Oritos. ¿Cómo está don Javier? Don Javier Monte de Oca, luciendo la camiseta del centenario de la selección colombiana. ¿Cómo está, Javier?
1: Sí, señor. Muy buenas tardes para usted, Jorge, para todos los televidentes, los oyentes de la 1370 y los compañeros de la parte técnica. Se acabó la cuenta regresiva en 57 minutos. Arranca la pelota en México para iniciarse este mundial. Un saludo también para el pibe, nuevo pibe,
0: el pibe Ardila,
1: el hombre que nos acompaña aquí los días viernes. Hoy está por iniciar el mundial y mañana también va a venir el pibe.
0: 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Bueno, hoy arranca el Campeonato Mundial de Fútbol versión número 23. El primer campeonato del mundo se celebró en Montevideo, Uruguay, en el año 1930. El segundo campeonato se oficializó en Italia, 1934. En 1938 lo realizó Francia. Entre 1938 y el 1949 no se disputó el campeonato mundial por la Segunda Guerra Mundial. Devolvió el campeonato del mundo en 1950, cuando Brasil lo hizo. Brasil 1950, luego en el campeonato mundial de 1954 en Suiza, 1958 en Suecia, donde apareció Pelé, 1962, la primera vez que Colombia fue un campeonato mundial, en la sede de Arica, Chile, iba un cucuteño ahí, Rolando Serrano Lázaro, el abuelo de María Camila Osorio, la mejor raqueta, la mejor tenista de Colombia. 1966, el campeonato se realizó en Inglaterra, Bobby Charlton, Bobby Moore, las grandes figuras del equipo inglés. En 1970, en México, la selección brasileña con Pelé, Tostao, Rivaldo, Tostao, Pelé, Gerson, Clodoaldo, Félix, Wilson Piazza, una tremenda selección de 1970, dirigida por Mario Lobos Agallo.
1: Sí,
0: 1970, claro. Campeón Brasil. 1974 se realizó en Alemania Federal, en el 78 en Argentina, 82 en España, 86 el Campeonato Mundial se volvió a jugar en México con título para el equipo de Bilardo con Diego Armando Maradona. En el 90, Italia, ahí estuvo la selección Colombia, se realizó el Mundial del 90 en Italia. En el 94 se realizó en Estados Unidos. En el 98 volvió a Francia el Campeonato del Mundo. En el 2002, Corea del Sur y Japón. Fue la primera vez que dos países se unían para hacer un campeonato del mundo. 2002, Corea del Sur y Japón. 2006, Alemania. 2010 se hizo en Sudáfrica. 2014, el Mundial se hizo en Brasil, campeón de Alemania. En el 2018 se hizo en Rusia. En el 2022 en Qatar. Y en el 2026 se hace por primera vez en tres países: Estados Unidos, México y Canadá. Vamos a hablar de los campeones del mundo, países campeones del mundo, de adelante hacia atrás. El último campeón del mundo fue Argentina, año 2022. En el 2018 el campeón fue Francia. En el 2014 el campeón del mundo fue Alemania, que le metió 7-1 a Brasil, cuando el gol de Yepes, que fue y si no fue. En el 2010 la poderosa selección de España. En el 2006 campeón Italia. En el 2002 campeón Brasil. En 1998 campeón Francia. En 1994 campeón Brasil. En el 90 campeón Alemania. En el 86 Argentina. En el 82 campeón Italia. En el 78 campeón Argentina. En el 74 campeón Alemania con Franz Beckenbauer y Rummenigge. En el 70 campeón Brasil. En el 66 campeón Inglaterra. En el 62 Brasil. En el 58 Brasil, campeón del mundo. En el 54 Alemania. En el 50 campeón Uruguay. En el 38 campeón Italia. En el 34 campeón Italia. Y el primer campeón del mundo Uruguay 1930. Bueno, ¿qué partidos tendremos para hoy, Javier y Pibe, de lo que se va justamente a jugar en el día de hoy en la Copa Mundial? A esta hora comienza la inauguración en el Estadio Azteca de México, que ya no se llama Azteca, sino se llama Estadio Ciudad de México.
1: Sí, señora, a las 2 de la tarde, inauguración México-Sudáfrica. ¿Cómo han sido estos resultados de estos partidos, Pibe?
2: Bueno, los
1: México-Sudáfrica.
2: México-Sudáfrica, el partido por el Mundial, que fue en el 2010, hace 16 años, fue 1-1. Con goles de Rafael Márquez por México y de Chiguay Sabalala de Sudáfrica. Y en los otros enfrentamientos de historial de partidos, han sido...
1: También está la 9 Corea del Sur, República Checa, ¿no?
0: Sí. Sí. Bueno, hoy vamos a tener indiscutiblemente dos partidos interesantes. Colombia jugará el próximo miércoles, la gente está pendiente de lo que será el miércoles. Los estadios del Mundial donde se van a realizar los partidos. En Canadá hay dos estadios, el estadio de Toronto, BMO Fields, y el estadio de Vancouver Plaza. Son los dos estadios en Canadá donde se jugará el Campeonato del Mundo. En México, el Estadio Azteca, donde hoy se inaugura el Campeonato del Mundo, entre México y Sudáfrica, el Estadio Azteca tiene 87.000 personas. El Monterrey es la otra sede, estadio gigante de acero, y en Guadalajara, donde tiene Colombia la sede del Campeonato del Mundo, Estadio Akron, de la ciudad de Guadalajara. En Estados Unidos, en Nueva York, el Life Stadium será el escenario. El estadio de Dallas es el AT&T Stadium para 94.000 personas. Es el estadio que tiene más capacidad. En San Francisco, el estadio Area Bahía. En Atlanta, el Mercedes-Benz. En Miami, el Hard Rock Stadium, donde jugará Colombia frente a Portugal. En Filadelfia, el Lincoln Stadium. En Boston, el Gillette Stadium, que son los más importantes, y de verdad que en Kansas City también en los Estados Unidos, tendremos el Arrowhead, que es el estadio para una capacidad de 76.416 hinchas, y el estadio justamente de esa linda zona del país de los Estados Unidos.
1: México, Jorge y Pibe, ha sido un país privilegiado. Ya es el tercer mundial que realiza.
0: Tercer mundial. Así es, sí. Bueno, los asientos más caros. Hay mucha gente que viaja el lunes a México. En la fase de grupos, tanto Canadá, México como en Estados Unidos, en la fase de grupos la entrada más barata era de $60. La más costosa de $620. En los octavos de final, la entrada más económica es de $105 y la más cara de $980. En cuartos de final, la más barata hasta que se compró por internet, $275. Y en cuartos de final, la entrada más costosa tiene un valor de $1,775. En la semifinal, una entrada vale $2,030 a $3,995. Y en la final, $2,030 a $10,000. Pero eso era cuando se compró a través de las páginas. Ahora una entrada para el final me imagino que vale 15, 25, 30 mil dólares.
1: Impresionante. Para el partido, por lo menos, mire, los partidos apetecidos, aparte de la final, en esta eliminatoria, el partido más apetecido es Portugal-Colombia. Y prácticamente, Jorge, los que compraron el boleto hace un año o hace dos años están tranquilos. Pero ahora se subió, se volvió muchísimo. Claro. Impresionante.
0: Bueno, esta mañana hablé con un amigo que tengo en Miami. Un almuerzo para un colombiano está costando $25,000. Perdón, $25. ¿Cuánto es eso en pesos? Un almuerzo.
1: $100,000.
0: Una gaseosa vale $8.
1: Póngale $90,000.
0: No, sí. O sea, una habitación cómoda vale $250. Sí. Así que hay que llevar plata para el campeonato del mundial. Al mundial no pueden ir personas con 50 ni $100.
1: No.
0: Tiene que ir con buen dinero que haya ahorrado, que haya invertido. Lo cierto del caso es que este campeonato en los Estados Unidos, en México y en Canadá es supremamente costoso. Y me llamó la atención, Javier, van a viajar a los Estados Unidos más de 60.000 colombianos.
1: Sí.
0: Impresionante. Y bueno, en este país hay gente rica, ¿no?
1: Sí.
0: En este país hay gente que también se prepara, ahorra.
1: Gente trabajadora.
0: Gente que trabaja, sí. Sí. Y por ahí otro que se cuela, ¿no?
1: Sí, correcto.
0: A ver, mi querido Pibe Ardila.
2: Bueno, les iba a comentar sobre los partidos que se ha jugado entre México y Sudáfrica. Se han enfrentado 7 veces. El
0: a propósito del partido inaugural.
2: Del partido inaugural ahorita. El balance histórico desde México, 6 victorias y un empate. Sudáfrica no ha tenido victorias y goles a favor de México de 20 goles y goles a favor de Sudáfrica de 4 goles.
0: Muy bien. En cuanto a los partidos del Campeonato Mundial, en la primera fase se van a jugar 72 partidos. Total de partidos en el Campeonato del Mundo, 104 partidos. Selecciones participantes 48, por Europa 16 plazas directas, por África 9 plazas y un cupo de repechaje. Por Asia van a estar en el campeonato del mundo 8 países y un cupo por repechaje. Por Sudamérica 6 cupos directos, perdió el repechaje Bolivia. Por Norteamérica, Centroamérica y el Caribe 6 países, incluyendo país anfitrión Estados Unidos, Canadá y México, y por Oceanía tendrá un cupo y un repechaje. Sí,
1: hay que recordar, Jorge, que son 48 equipos.
0: Sí, ¿sí? ¿Cómo clasifican, Javier?
1: Exactamente,
0: es importante, correcto, decirle a los oyentes y televidentes cómo de las 48 sí, selecciones que están en el Mundial, clasifican los dos primeros de cada grupo.
1: Sí,
0: es decir, de los 48 grupos, de los 48 equipos, clasifican 32.
1: Sí, señor. Los dos primeros de cada grupo
2: más
1: para
2: los ocho mejores,
0: ocho mejores terceros.
1: Igualitico al sistema del torneo departamental.
0: No lo copiaron.
1: No lo copiaron.
0: No lo copiaron los del Mundial. Bueno, así que entonces clasifica más del 50%.
1: Sí, claro.
0: Bueno,
1: claro.
0: Clasifica más.
1: Hay mucha opción.
0: Muy parecido, claro, al departamental, sí, más 40, ¿no?
1: Sí, prácticamente los 16avos van a empezar a definir el Mundial.
0: Sí, pero bueno, sí, pero hay más posibilidades de clasificar.
1: Sí, claro. Claro. No, eso está,
0: o sea, Colombia, como todos los países, tienen tres sí, posibilidades de clasificar. Como primeros, como segundos o como mejor tercero.
1: Bueno, vamos a dar los favoritos de,
0: sí,
1: cada uno.
0: Los, sí, favoritos, con mucho gusto, si Dios, sí, Javier, tenga la gentileza.
1: Yo arranco.
0: Arranque.
1: Yo tengo por Europa.
0: ¿Sí? Por Europa.
1: Empiezo por Europa. España, Francia, Portugal y Croacia.
0: O sea, todos.
1: No. España, Francia,
0: no,
1: Portugal,
0: dígame,
1: y Croacia.
0: Dígame quién va a ser el campeón del
1: mundo.
0: No,
1: ahí sí es muy difícil. Y por Sudamérica, Argentina y Brasil.
0: ¿Usted, pibe?
2: Para mí, primero está España, segundo está Argentina, tercero está Inglaterra, para mí, cuarto está Francia, y como quinto favorito para mí está Brasil. Yo creo que va a dar la sorpresa.
0: Bueno, ¿listo? Para mí, con todo el respeto y obviamente respetando el concepto del pibe Ardila y de mi compañero Javier Montes, para mí la final va a ser entre España y Francia. España y Francia. En segunda posibilidad veo a Argentina y a Brasil. A Uruguay no lo veo, a Paraguay no lo veo, a Ecuador puede llegar a octavos de final. A Colombia, si juega bien, si hace las cosas como se ha planificado, Colombia puede estar entre los cuartos de final, o ¿por qué no puede llegar a una final?
1: Sí.
0: Colombia tiene argumentos para llegar a una final, si el técnico maneja con prestancia, con tranquilidad y sobre todo con inteligencia, con sabiduría, lo que puede ser la selección Colombia.
1: Bueno,
0: para mí Colombia va a ser un gran campeonato del mundo.
1: Y
0: lo voy a decir de una,
1: sí,
0: vez, Javier.
1: Sí.
0: Colombia, de los 9 puntos que va a disputar, va a ganar mínimo, va a ganar 6 puntos en el campeonato del mundo.
1: Sí.
0: Y con 6 puntos usted puede clasificar como segundo o puede clasificar como mejor tercero.
1: Con 6 puntos está sobrado.
0: El primer partido frente al equipo de Uzbekistán es trascendental.
1: Sí, señor. Es que casi con 3 puntos se entra como mejor tercero. ¿Vale?
0: Exacto, correcto, sí.
1: Y hablemos de ¿cómo se llama? De palos.
0: ¿De palos?
1: Sí.
0: Sí.
1: Yo tengo dos.
0: Sorpresas.
1: Tengo dos. Marruecos, que ya estuvo.
0: Sí.
1: Sí. Y Japón.
0: ¿Japón?
1: Sí.
0: Marruecos y Japón.
1: Y Japón.
0: Bueno, la verdad que la sorpresa...
2: para mí yo creo que las sorpresas se van a dar en la de Marruecos. Y yo creo que Croacia va a volver otra vez a quedar como...
1: No, pero Croacia entonces en ese caso no sería sorpresa, porque está entre los favoritos.
0: No, para mí Croacia no es favorito.
2: No, para mí no es favorito.
0: Croacia. Pero bueno, se respeta la... Bueno, Javier, vamos ya al primer bloque comercial de la Red Deportiva, porque a Colombia en los partidos inaugurales, Javiercito, no le ha ido bien a Colombia. Le voy a decir, mire, en el campeonato de 1962, Colombia debuta en el campeonato mundial de Chile. Su primer partido lo pierde 1-2 ante la selección uruguaya. En 1990, Colombia le gana a Emiratos Árabes Unidos 2-1. No, en 1994, en la inauguración del campeonato del mundo, Colombia fue frente a Rumanía y perdemos 3-1.
1: Uy, no se pasa.
0: Frente al equipo de Rumanía. En el 98, volvemos a perder con Rumanía 0-1. En el 2014, Colombia le gana a Grecia 3-0. Con un partidazo de James. En el 2018, Colombia derrota 2-1 a Japón y ahora con Uzbekistán. Es decir, en la inauguración de los campeonatos del mundo, Colombia ha tenido 2 victorias frente al equipo de Grecia y frente a Japón. Y hemos perdido con Rumania dos veces y hemos perdido con Uruguay en otra ocasión. Es decir, tenemos tres derrotas y dos victorias, ningún empate en la inauguración de los partidos de la Selección Colombiana de Fútbol. Las 12:20 minutos en la Red Deportiva a través de Frecuencia F, nuestro primer bloque comercial.
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0: Bueno, señoras y señores, seguimos aquí en La Red Deportiva. Tenemos la hora para todo el público, a todos los oyentes que siempre nos sintonizan y para todos los televidentes, las 12.25 minutos. 12.25 minutos. ¿Algo más del campeonato mundial, Javier?
1: Sí,
0: denme
1: señor.
0: La programación de hoy hasta que juegue Colombia.
1: Ah, bueno.
0: De hoy hasta que juegue Colombia.
1: Bueno, hoy, jueves 11 de junio a las 2 de la tarde, como ya lo dijimos, México-Sudáfrica. Y a las 9 de la noche, Corea del Sur, República Checa.
0: Es decir, hoy hay dos partidos.
2: Hoy hay dos partidos.
0: A las 2 de la tarde jugarán México frente a Sudáfrica y a las 9 de la noche Corea del Sur con
1: República Checa.
0: Con República Checa. Sí. La antigua Checoslovaquia.
1: Sí, señor, Checoslovaquia.
0: Muy bien, sigue la programación mañana viernes.
1: Viernes 12 de junio a las 2 de la tarde, Caracas, Bosnia. A las 8 de la noche, Estados Unidos, Paraguay. Y a las 11, Australia, Turquía. Es decir, mañana hay tres partidos el viernes para estar en casita. 2 de la tarde, 8 de la noche y 11 de la noche. El sábado 13 de junio...
0: ¿Cuántos partidos hay el sábado?
1: Exactamente, hay dos. A las 2 de la tarde juega Qatar-Suiza. Y a las 5 juega Brasil-Marruecos.
0: Tremendo partido. Yo diría que es una de las finales del Mundial. Brasil-Marruecos.
1: Marruecos,
0: que fue sorpresa hace cuatro años.
1: Fue sorpresa, correcto. El domingo 14 de junio... A las 12, Perillano, Alemania, Curazao. Uy.
0: Tiene que ganar Alemania, Alemania 7-0.
2: 6-0. 8-0, por ahí. 8-0.
0: Sí, Alemania tiene que ganarle 6-0 a Curazao.
1: A las 3 de la tarde, Países Bajos, Japón. Puede resultar buen partido.
0: La antigua Holanda, Países sí, Bajos, tiene un tremendo equipo. Sí, frente a Japón.
1: Sí, a las 6 de la tarde, Costa de Marfil, Ecuador. Buen partido.
0: Voy por los ecuatorianos.
1: Y a las 9 de la noche, Suecia, Túnez.
0: Buen partido.
1: Bueno, para el lunes 15...
0: Lunes 15, el próximo lunes.
1: Tenemos cuatro partidos. A las 11 de la mañana, España, Cabo Verde, Corea.
0: Debe ganar España. Pues no sé, porque Cabo Verde es un equipo de gente joven. Esos morochos que corren y meten, tienen velocidad. Es un partidazo.
1: A las 2 de la tarde, Bélgica, Egipto. Egipto juega buen fútbol.
0: Sí, tiene buen equipo.
1: A las 5 de la tarde...
0: Pero Bélgica es una de las mejores 10 selecciones del mundo. A propósito del ranking mundial de FIFA,
1: sí.
0: Colombia... por haberle ganado a Jordania, aparece en el puesto 15 del campeonato, en el ranking mundial de FIFA.
1: Bueno, el lunes también a las 5 de la tarde, Arabia Saudita, Uruguay. Buen partido.
0: Sí, y Uruguay cuando debuta.
1: A las 5 de la tarde, el lunes.
0: El lunes, tremendo
1: partido.
0: Y
1: a las 8 de la noche, Irán, Nueva Zelanda. El martes 16 de junio, previo ya para Colombia, hay cuatro partidos. A las 11. Austria, Jordania.
0: ¿Qué día? ¿El miércoles?
1: Miércoles, martes.
0: El martes antes del partido
1: sí,
0: de Colombia.
1: Señor. A las 2 de la tarde, Francia, Senegal. A las 8, Irak, Noruega.
2: A las 5.
1: Y a las 8 también hay otro partido, Argentina,
2: Argelia.
1: Buen partido, ¿no?
0: Sí.
1: El miércoles 17 de junio, esperado por nosotros, hay cuatro partidos. A las 12 del mediodía, Portugal, Congo.
0: Buen partido ese
1: sí,
0: Portugal. Ahí vamos a saber los rivales de Colombia. ¿Qué tiene Portugal? Bueno, todos saben lo que tiene sí. Portugal y República Democrática del Congo.
1: Bueno, a las 3 creo que es el...
0: Ahora, Javier, sí. Con eso del Ebola, ¿qué... ¿Colombia será que se iba a chocar con los africanos?
2: No, sí, yo no
0: ya
2: creo.
0: Jugado. Ellos están, digamos que en cuarentena.
1: Ya jugó en Esperanza de
0: Hago
1: Tulón.
0: Le hago la pregunta a usted,
1: en
0: Javier.
1: En Esperanza de Tulón.
0: Usted siendo jugador de Colombia, que tiene que enfrentar a República del Congo, donde hay una tremenda situación del Ebola, ¿usted chocaría?
1: Sí.
0: ¿Usted chocaría?
1: Sí.
0: Yo, la verdad, ¿usted qué haría, pibe?
2: No, yo creo que también, yo también chocaría.
0: ¿Chocaría?
1: Sí.
0: ¿Por el país?
2: Sí, claro.
0: ¿Por
2: sí,
0: nuestra
2: no.
0: Colombia?
2: Sí,
0: está
2: claro.
0: Bien, correcto. Bueno.
1: Bueno, cuatro partidos para este día, miércoles 17. Mire, a las 12, Portugal-Congo. Y a las 3, creo que el primer gran partido.
2: Inglaterra-Croacia.
0: Tremendo partido.
1: Sí,
0: no, pero perdóneme, para mí el segundo mejor partido, porque Marruecos-Brasil es
1: sí,
0: otro partidazo.
1: Exactamente. A las 6 de la tarde, Ghana y Panamá.
0: Panamá y Ghana.
1: Sí.
0: El equipo de Ghana tiene mucho estilo brasileño.
2: Eso.
0: Ellos han tenido muchos técnicos brasileños, tienen velocidad, salida de laterales, juegan con un 10 siempre como el armador. Y sigamos, Javier.
1: Le gusta la pelota, el toque. Sí. Y a las 9 de la noche,
2: nuestro partido.
1: Colombia-Uzbekistán a las 9 de la noche.
0: Colombia-Uzbekistán el miércoles. Partido interesante para la selección colombiana. Ganando Colombia el primer partido, puede clasificar como mejor tercero.
1: Sí.
0: Con 3 puntos se puede clasificar como mejor tercero, pero también depende, Javier, de los goles a favor y en contra.
1: Sí, goles a favor.
0: Eso es importante.
1: Claro. Sí, señor. Entonces, esta es la programación. Oh, a propósito, hoy a las 9 de la noche, Corea del Sur, República Checa. ¿Cuántas veces se han enfrentado, pibe?
2: Se han enfrentado 3 ocasiones y todas fueron amistosos. Ganando Corea del Sur un partido, otro partido también República Checa y empatando un partido también. Goles de Corea del Sur 4 y goles de República Checa 8 goles.
0: Bueno, no sé si tenemos por ahí los partidos de las selecciones suramericanas.
2: Sí.
0: Paraguay, ¿cuándo juega Paraguay? ¿Cuándo juega Ecuador? ¿Cuándo juega Colombia? ¿Cuándo juega Brasil? ¿Y cuándo juega Argentina?
1: Mañana a las 8 juega Paraguay contra Estados Unidos.
0: Mañana Paraguay y Estados Unidos.
2: Sí, el sábado 14 de junio, Brasil-Marruecos.
0: Brasil-Marruecos, partidazo.
1: El domingo a las 6 de la tarde, Costa de Marfil, Ecuador.
2: El lunes 16... Uruguay, Arabia Saudita a las 5 de la tarde.
1: Lunes 15.
2: El lunes 15.
0: Uruguay, Arabia Saudita. Uruguay tiene una gran selección, pero los de Arabia Saudita son grandes y veloces. Sí. Son potentes. Ahora, los uruguayos también son potentes.
1: Sí. El martes 16, atención Lucas, martes 16, 8 de la noche, Argentina, Argelia.
2: Así es.
0: Argentina, Argelia. Debe ganar Argentina 3-4-0.
2: Claro.
1: Sí, señor.
2: Y el 17 de junio, Colombia-Uzbekistán a las 8 de la noche.
0: Son los partidos de los equipos suramericanos.
1: Sí, podemos meter a Panamá, que casi es ahí.
0: Panamá, Panamá es tierra nuestra. Panamá
1: juega contra Ghana.
0: Panamá juega en Colombia.
1: Hasta 1903.
0: Hasta 1903, cuando don José Vicente Concha se le entregó a los Estados Unidos siendo presidente de mi país. Pibe Ardila, gracias por venir a la Red Deportiva. Nos estará acompañando durante todo el mes del Campeonato Mundial. Gracias, Pibe.
2: Gracias por esta oportunidad.
0: Muy bien, don Javier Monte de Oca, muy amable.
1: Sí, señor.
0: Linda la camiseta.
1: 12:31, quedan 29 minutos para colocarse la pelota en movimiento.
0: 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El Pibe Ardila, Javier Monte de Oca, Isaí Ortiz, don Lucas de Felice, el hombre de altar, y Jorge Enrique Rico, les decimos gracias, que pasen una feliz tarde y que hoy veamos buen fútbol en el Mundial de Fútbol.
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Jesús, escuche. Una de las cosas emocionantes del Evangelio es que Jesús dijo: vayan por todo el mundo y prediquen el Evangelio. Pero dijo: no se vayan, no comiencen hasta que reciban el poder del Espíritu Santo. Porque es el poder del Espíritu Santo que va a hacer que ustedes monten las manos sobre los enfermos y los enfermos tengan que sanar. Y reprenderán a los demonios y tendrán que huir. Y declararán el año agradable del Señor. El poder del Espíritu Santo está en este auditorio y quiere manifestarse con poder. Le mandé a levantar las manos, pero bájala por un momentito, porque hace un rato Zaira estaba orando por sanidad y siento bien fuerte de parte de Dios que la iglesia de Jesucristo somos las manos de Dios aquí en la tierra. Nosotros tenemos que salir de este lugar, pero hay que practicar aquí. Todo aquel que tiene un problema, una condición, alguna situación difícil de salud, levante sus dos manos bien en alto, y todos los demás que están ahí, mientras nosotros cantamos, rodenle, pónganle las manos. Este es el evangelio. Impongan las manos, oren sanidad en el nombre de Jesús. No eres tú que lo vas a hacer, es el poder del Espíritu Santo. Y mientras nosotros seguimos adorando, busque, rodee a esas personas, comience a orar por sanidad. Padre, en el nombre de Jesús, que el que vino paralítico se levante hoy, que el ciego vea, que el sordo escuche, en el nombre de Jesús. Poder, fuego del Espíritu Santo. Vamos, todo el mundo orando. Poder, esto es el evangelio. Fuego del Espíritu Santo.

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1: 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Son las 12 y 45 minutos.
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0: Es la una en punto.
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5: Crece o crecer protegido. Diga conmigo, crecer protegido. Es el cuarto mensaje de la serie Crecimiento o Aprender a Crecer. Cuando hablamos de crecimiento, por supuesto, queda en nuestra memoria lo que Jesús dijo. ¿Qué fue lo que dijo? Mirad los lirios del campo, considerad cómo crecen. Y dentro de esto de considerar los lirios como crecen, hemos venido cerrando una serie de temáticas sobre el crecimiento. Y en el cuarto mensaje, me interesa que usted, que quiere entender el crecimiento como un factor determinante, pueda prestar atención en todas las expresiones que hay en el mensaje. Los que tienen su dispositivo pueden accesar directo con la app del Centro Cristiano Cúcuta y ahí usted tiene todo el bosquejo con sus notas. Además, tiene un espacio para que usted haga y amplíe las notas que quiera dependiendo de su comprensión en la palabra. Diga conmigo, crece protegido. Primera de Crónicas, capítulo 11, verso 9. Y David iba adelantando y creciendo, y Jehová de los ejércitos estaba con él. Si usted lee todo el contexto, se va a dar cuenta que hay un ascenso en la vida de David. Desde que sale de pastorear ovejas con sus padres y sus hermanos hasta llegar a ser rey de Israel. Y cuando él ya es rey, su crecimiento no se detiene por haber sentado en una silla real, sino que el crecimiento continúa y él va adelantándose en todo lo que hace y al mismo tiempo también crece. Pero lo que nos llama la atención aquí es que y el Señor Dios, el Dios de los ejércitos, estaba con él. Cuando el crecimiento está acompañado por Dios, la persona tiene máxima protección y tiene máxima garantía. En esta exposición de crecimiento que quiero traérsela a usted, necesito su atención por algunos términos que voy a usar, que a lo mejor no son tan comunes para todos. El crecimiento protegido supera las adversidades y el temor. Diga conmigo, el crecimiento protegido supera las adversidades y el temor. Esto Dios lo dijo a Josué para darle garantía. Nadie te podrá hacer frente en todos los días de tu vida. Como estuve con Moisés, estaré contigo. No te dejaré ni te desampararé. Estas palabras fueron dichas a un guerrero, a un general. Josué es aquella persona que usted conoce en la lectura de la Biblia, que mientras caminaba el pueblo de Israel a la tierra prometida, tuvo que cruzar muchos pueblos y hubo obstáculos y aún guerra contra ellos. Y Josué era el que dirigía las batallas y en todas salió victoriosa. Pero a morir Moisés, Dios ascende a Josué para que gobierne. Y a pesar de que era un hombre valiente, era un hombre de guerra, el Señor encuentra que en Josué hay un grado de temor y necesita recibir una palabra que le ayude a salir del temor. Y en este caso, la palabra que le da es: nadie te podrá hacer frente. Si Dios está contigo, nadie te podrá hacer frente. Y el Señor lo asegura: como estuve con Moisés, usted lo vio, entonces créalo que estoy contigo, no te dejaré ni te desampararé. Quiero tomar estas frases para contextualizarla en el presente y indicar que estas mismas palabras están vigentes para usted. Así que levante sus manos, diga: recibo la palabra que me hace saber que no estoy solo, que Dios está conmigo en mi crecimiento. Dos, el crecimiento protegido supera las limitaciones. ¿Supera qué? Las limitaciones. En la vida, este proceso del crecimiento puede sufrir limitaciones por diferentes razones. Y en todas ellas, el hecho de que la persona esté protegida va a poder superar las limitaciones. Y aquí Dios también lo dice a Josué: esfuérzate y ser valiente. Entonces, ojo, porque aquí ya entra dos componentes más. El componente es no solo creer que Dios está, sino que hay una parte que corresponde a Él. Y en este caso, seguir esforzándose y determinar ser valiente. Si esto acontece, porque tú repartirás a este pueblo por heredad la tierra de la cual juré a sus padres que la daría a ellos. Solamente mediante un esfuerzo y la valentía es posible tomar posesión de tierras y lograr ampliar el territorio y luego poder repartir herencia o heredades para los suyos. Las limitaciones, ella comienza en el cerebro, en la forma de pensar. Cuando una persona piensa que no alcanza, pues nunca alcanzará. Cuando una persona piensa que no puede hacer, pues nunca lo hará. Cuando una persona piensa que nunca va a poseer, pues nunca va a poseer. Cuando una persona piensa que no es capaz, pues nunca será capaz. Entonces, estas limitaciones van a comenzar en el sentir y en la forma de pensar de la persona. En este caso, el Señor está diciendo: venza eso. Primero, esfuércese. Y segundo, sea valiente. Ahora, ministraba la primera reunión y decía, quiero repetir, si es posible, de la misma manera que dije en la primera reunión. Vivo con colombianos, y ya soy colombiano, 47 años. He visto en el colombiano las dos virtudes. La virtud del esfuerzo y la virtud de la valentía. Pero también he visto que el colombiano, hablando primero de nosotros, tiene una manera de mostrar su esfuerzo en manera incorrecta. Y es su valentía también de manera incorrecta. No todos, pero un gran grupo, y no es pequeño. Y usted diría, ¿de qué manera, pastor? Ejemplo, una persona para robar necesita hacer un gran esfuerzo. Una persona para robar necesita ser muy valiente. Una persona para ser corrupto necesita hacer un gran esfuerzo. Porque después que cae en la corrupción, tiene que imaginarse y crear todo un contexto para justificar lo que está haciendo. Y asimismo, ser valiente y poner la cara de palo y sufrir lo que se les diga y decir que no pasó nada. ¿Sí? Y por esta razón del enfoque equivocado, terminan presos, terminan arruinados, muertos, avergonzando la familia, arruinando sus propias vidas, sus negocios, sus empresas y avergonzando aún el país. Esta es una manera incorrecta de enfocar la valentía y de enfocar el esfuerzo. Usted es bienaventurado porque usted, creyendo en Cristo, usted es nueva criatura. ¿Cuántos lo creen? Y este esfuerzo y esta valentía que está dentro de usted, ella no va dirigida de manera incorrecta, sino de manera correcta, en el cual las acciones, como Dios pide a Josué, termine en una acción valorada por el bien, por lo correcto, por lo honesto, por lo puro, por lo que construye, edifica, no solo personas, empresas, ciudades y nación, sino que construye la vida eterna en Cristo Jesús. Porque las buenas obras, ellas hablan de una actitud que agrada a Dios. Y los que hacen las cosas que agrada a Dios, no solo por Dios seguirá siendo protegido, sino que también seguirá siendo premiado. A ver, diga conmigo, esfuérzate y sé valiente, porque tú repartirás a este pueblo por heredar la tierra de la cual juré a sus padres que la daría.
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2: El crecimiento protegido amplía la visión lineal. Ya estamos en el tercer paso del crecimiento aquí, bajo protección. Amplía la visión lineal. ¿Y qué es eso de visión lineal? La visión lineal es la superficie visible entre la ubicación del observador y el objetivo. Cuando usted mira un mapa, sobre todo de las aerolíneas, ellas procuran marcar el aeropuerto de salida y el aeropuerto de destino. Y pronto le pone una línea, le pone como una marca para mostrar el destino. Esta línea visible, esta lineal, ella es observada y la persona que lo observa está viendo el objetivo y camina hacia ella. Sí, pero lo primero es la visión. El primero es ¿qué? La visión. Todos estamos dotados por Dios de una visión compuesta, la física, que es a través de nuestros ojos, y la mental, que es por el entendimiento, donde podemos nosotros visualizar aún en lo invisible, ver lo que queremos alcanzar. El término lineal significa que algo muestra evolución constante así a una determinada dirección. De cuando hay esta proyección, la persona que está proyectada va evolucionando, va creciendo, va avanzando. Entonces ya no es solo la visión, sino que es también la acción. Si usted visualiza y no acciona, usted no va a ver nunca materializado su visión. Pero si usted visualiza y acciona y va de manera correcta, venciendo el temor, removiendo las limitaciones, usted sí va a alcanzar lo que está dispuesto. Tipos de lecturas para los tiempos. De cuando nos posicionamos en el espacio, también debemos entender que debemos posicionarnos correctamente en los tiempos. Y ahí necesita igualmente tener lectura correcta. Porque si tengo lectura correcta de la superficie, del territorio, y no tengo de los tiempos, me pierdo. Necesito una lectura correcta de los tiempos. Y hay diferentes maneras de enfocar esta lectura. Primero, la lectura diacrónica lineal. Es la sucesión de hechos a través del tiempo futuro. Es la sucesión de hechos a través de ¿qué? Del tiempo futuro. Entonces, si voy a salir para alcanzar, estoy en el presente, pero lo que voy a alcanzar es estar en el futuro. Y este futuro va a depender de la distancia y también de la velocidad que puedo usar para llegar al destino futuro. Si la lectura está correcta, la persona se propone y avanza. Es la sucesión de hechos para descansar y para reforzar. Estas pausas es parte del tiempo y necesito tenerla cronometrada para poder cumplir de manera correcta. No es malo parar. Lo malo es parando, quedarse ahí cuando no es el destino. Entonces, la sucesión de hechos no puede detenerse a través del tiempo. La persona tiene que seguir. Y ojo, porque el tiempo, hablando de, marca el cuerpo. El cuerpo tiene un reloj biológico. Entonces, si yo me atraso en mi sucesión de hechos, no voy a atrasarme con mi reloj biológico. Así que lo que yo no haga en mi juventud y voy a hacer después, puede ser que lo haga cuando mis años ya están marcando en el cuerpo una diferencia de capacidad física y otras. Entonces, cuando los jóvenes dejan de estudiar porque piensan que puede ser después, no hay duda que puede ser después, pero solo que después les va a costar mucho más. Y así todo en la vida es. La lectura sincrónica y simultánea ve las oportunidades que surgen de los cambios repentinos en lo político, tecnológico, económico y social. Entonces, una persona que está en crecimiento y tiene la lectura sincrónica igual o simultánea, es una persona que está viendo los acontecimientos y sabe posicionarse correctamente. ¿En qué áreas? Aun cuando sea repentino, en lo político, repito, en lo tecnológico, en lo económico y en lo social. Es uno que determina cómo se posiciona. Si hablamos de lo tecnológico, es increíble las facilidades que tenemos hoy. Y si ignoramos, las facilidades están allí. Es para todos, pero es para el que la considera con la lectura correcta y la sabe tomar. Por eso depende de usted, depende de mí, cuánto queremos tomar y usarlo y sacarle provecho del momento. En lo económico, igualmente. Si nosotros miramos hacia atrás, la economía estaba basada con unos pilares que era casi inamovible: el dinero físico, el plástico y hasta ahí, bolsas de valores y algunas otras cosas que podría ser usada. Hoy está incorporado las criptomonedas y no es una ni dos, hay un montón, y hay un movimiento económico y financiero en el mundo que es nuevo. Si las personas ven las oportunidades que han surgido de los cambios repentinos y sabe tener la lectura correcta y posiciona, gana. Si no, pierde. Si no, ¿qué? Pierde. Porque la lectura mal hecha no permite que tenga una comprensión correcta. Y es donde viene el aprovechamiento de los que usa todo para aprovechar de la inocencia, de la ignorancia de los demás. Por eso usted y yo, ni en lo político, ni lo tecnológico, ni lo económico, ni lo social, podemos quedar dormidos. Y aquí viene la frase de Pablo a los Efesios: despiértate tú que duerme, y te alumbrará Cristo. Si nosotros estamos en Cristo, tenemos ventajas, porque dice Pablo que en Cristo todo lo puedo. La frase correcta que él usa es: todo lo puedo en Cristo que me fortalece.
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2: Pero la siguiente lectura interactiva de la realidad. Diga conmigo, lectura interactiva de la realidad. ¿Cómo se entiende? Es el proceso de interacción entre el lector y el texto, por el cual la persona que lee intenta alcanzar los diferentes objetivos que guía la lectura. Es como un manual que va a guiar. Ahora, si la persona no hace caso de su lectura, si la comprensión no es correcta, pues no podrá ser guiado. Y ahí es donde Dios vuelve y dice a Josué: esfuérzate solamente. Óigalo bien, ya esa es la tercera vez. Ahora le dice: solamente esfuérzate. Otra vez la palabra esfuerzo, y ser muy valiente. No basta con que seas valiente, necesitas subir un grado más de muy valiente para cuidar de hacer conforme a toda la ley que mi siervo Moisés te mandó. No te apartes de ella ni a diestra ni a siniestra, para que seas prosperado, ojo, en todas las cosas que emprendas. Así que el premio no está solo en oír, no está solo en la lectura, sino en permitir que, una vez leída, una vez comprendido lo que se oye, póngalo en práctica. Haga uso de lo que les fue enseñado o de lo aprendido. Y aquí donde nosotros quizás tenemos un montón de problemas, porque por naturaleza humana somos rebeldes, y cuando hay una indicación simplemente decido a no prestarle atención, porque yo veo de otra forma, yo pienso de otra manera, yo quiero de otra forma, yo siento de otra manera. Entonces, esa autodeterminación, separándose de la lectura que puede guiar, le deja por fuera. Y eso es lo que ha pasado con muchos, no solo el ciudadano común de cualquier nación, sino el Hijo de Dios, que es miembro de la familia de la fe. Hay mucha gente como hijas de Dios, hijas de la familia de la fe, que sigue rebelde. Su mundo es rabioso interno, está lleno de ira, está lleno de contrariedad, de cualquier cosa. Usted habla con la persona y algo, la primera respuesta es contrariar lo que oyó. Y si se trata de órdenes, de indicación, más. ¿Sí? Entonces Dios está diciendo a Josué: para que tú puedas lograr, tienes que incluir que la lectura te dirija, te oriente. Por eso hace miles de años, pero en Mateo 7:24, Jesús: cualquiera pues que me oye estas palabras y las hacen, le compararé a un hombre prudente que edificó su casa sobre la roca. Ya son palabras de Jesús. Así que Jesús está diciendo o homologando lo que fue dicho por el Padre a Josué. Ahora el Evangelio, la palabra, las enseñanzas que vino del Hijo de Dios, no es solo para crear una plataforma religiosa y golpearse el pecho, que yo soy religioso, que yo soy de esa, que yo soy de la otra, que yo aquí. No. Usted sea de lo que sea, pero si usted no hace caso a la palabra que Jesús te dijo, usted no es nada. Sí, porque en el final es construir sobre la arena, porque aquí dice construir sobre roca. Y al no cumplir lo que oyó, es arena, vientos y pruebas vienen y lo liquida. Pero el apóstol Santiago también en una carta universal dice: pero sed hacedores de la palabra y no tan solamente oidores, engañándoos a vosotros mismos. Es una clase de sabiduría a la inversa. La persona se vuelve rebelde contra la palabra que recibe y cree que es sabio. Entonces es un sabio para autodestrucción, porque se autoengaña. Y ahí es cuando va a buscar resultado y no lo encuentra. ¿Y por qué no lo encuentra? Porque su lectura fue mal hecha. Hay un testimonio bíblico que quiero traerlo para que usted pueda contextualizarlo en forma personal. Jacob es hijo de Isaac. Está en un lugar, un paraje, está saliendo de su casa, huye de su casa para buscar socorro, ayuda en la casa de un pariente lejano, porque cometió unas faltas, no pequeñas, no graves, contra su hermano y contra su padre. Y por eso tiene que salir huyendo. Entonces, en este paraje, el Señor Dios le habla y le hace ver una escalera desde donde le está acostado en el piso con una piedra sobre cabecera, y le abre el cielo, le deja ver el cielo y ve ángeles que están subiendo y bajando, la prueba de que estaba protegido. Diga, Jacob estaba protegido a pesar de sus errores. Hay mucha gente que me están escuchando que quiero que sepa que de pronto usted es del grupo de los que ha cometido errores, y los errores están vivos, sin embargo no ha perdido la protección del Señor. Ahora bien, procedimiento. Dios hace que él vea ángeles que está con él y sube y baja. Y cuando terminó, Dios habla con Jacob y le dice: estoy contigo. Y le ratifica todo lo que ya había sido dicho a él por la mamá. Antes de nacer, Dios había dicho. Ahora Dios lo ratifica todo otra vez. Y cuando él se despierta de semejante sueño, de semejante visión, da un grito: ¡wow! ¡Qué cosa tan extraordinaria! Estoy en un lugar especial. Este lugar es casa de Dios y es puerta del cielo. Tremenda declaración. Yo sabía que usted iba a aplaudir. ¿Y cómo no aplaudir semejante experiencia? Pero cuando termina, toma la piedra y dice: voy a ungir esta piedra como señal, y será esta piedra Betel. Así se va a llamar esta piedra, Betel. Betel significa casa de Dios, significa puerta del cielo. Y lo consagró y hizo voto: si el Dios me sigue protegiendo, me lleva bien a la casa que voy y me bendice, me hace prosperar y puedo regresar a este lugar, yo voy a honrar al Señor con mis diezmos. Todo, de todo lo que me dé, le traigo diezmo.
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2: Y sigue el camino. Quizás ahora basta silbando. Vi a Dios. Dios me habló. Qué tremenda visión. Qué cosa tan grande. Estoy protegido. Y se fue. Pero no hubo arrepentimiento. No reconoció que había fallado. No pidió perdón a Dios por haber engañado a su hermano. No pidió perdón a Dios por haber engañado a su padre. Y aun cuando las promesas estaban siendo ratificadas, no la pudo recibir. Y atrasó su crecimiento con las promesas más de 20 años. Lo curioso es que Dios no le habló de sus faltas, porque sus faltas estaban conocidas. Cuando tú y yo fallamos, Dios no necesita volver a hablarnos, porque el que falla sabe que falló. ¿Aló? Y si Dios en su misericordia te habla, te muestra tu presente, ratifica tu futuro, lo correcto es que reconociendo que fallaste, dile a Dios, gracias y perdóname por ser como soy, por haber, en palabras otras, metido la pata. Perdóname por haber acelerado mi mente, no debía haberlo hecho. Ya la promesa estaba, pero ¿por qué desconfié? Ya la promesa estaba, ¿por qué me dejo gobernar por la ansiedad? Perdóname. Si Jacob hubiese hecho eso, ahorraría 20 y pico de años de sufrimiento. Pero no lo hizo. Entonces, cuando llegó a la casa de su pariente, negoció con él y lo primero que hizo es que el pariente lo engañó. Le engañó una vez, le engañó dos. Le engañó tres, le engañó cuatro. Porque esto fue lo que él sembró. Y la vida de Jacob pasó a ser una vida, a pesar de las promesas, tormentosa. Estoy hablando con gente que me entiende. Diga conmigo, no era necesario prolongar el sufrimiento. ¿Y cómo podía cortar eso? Con el arrepentimiento. Pero no lo hizo. Entonces, hasta que un día, cansado, abatido, avergonzado, entendió que no debía seguir así, y ahí habló con Dios. Pero ya está casado, es padre de familia, la edad de él llegó, y cuando él toma esa actitud de cambiar, de hablar con Dios y pedir perdón, el Señor cambió su nombre. Dice, no puede seguir siendo Jacob. Ha prolongado de más. Te voy a dar un nombre nuevo. Te voy a llamar Israel. Porque dentro de ti hay naciones, reyes, y estás atrasado. No sé con quién estoy hablando, pero siento que estoy hablando con gente que están cargados de promesas, pero están atrasados. Dios dice a Abraham, note cómo Dios habla, habló con Jacob. Ahora miremos cómo habló Dios con Abraham. Alza tus ojos y mira desde el lugar donde estás. No necesitas moverte para ver, es de donde estás. Hacia el norte, al sur, al oriente y al occidente. Y toda la tierra que ves la daré a ti y a tu descendencia. Atención. Si la lectura está correcta, vas a hacer lo que ella está mandando. Entonces levanta tu cabeza, levanta tus ojos para ver. Y una vez que tú veas, habrá un delineamiento topográfico, y lo que tú veas será tuyo. pero tendrás que hacerlo. Vamos, levante las manos y diga: levanto en esta hora mis ojos para ver por mi imaginación, por los ojos de mi entendimiento, el territorio que Dios tiene para mí, el nuevo trabajo, el nuevo negocio, la nueva empresa. ¿Dónde te encuentras hoy? La siguiente: ¿de dónde vienes? ¿Hacia dónde vas? ¿Cuál es tu norte? Es tan sencillo responderlo. Quisiera tener otra forma de decirla, pero yo siento que el Espíritu de Dios, a hablarte de esta manera, quiere una respuesta. ¿Dónde te encuentras hoy? ¿En qué estás posesionado? ¿De dónde vienes? ¿Hacia dónde vas? ¿Cuál es tu norte? Estas respuestas tienen que luego ir encaminada con un tercer paso. Para caminar sincronizado con la realidad presente, debes tener un objetivo claro, una comunicación efectiva, un aprendizaje constante, una participación activa, una orientación a la solución.

0: 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Serei diligente em cumprir com o sonho de Deus. Hoje não permitirei que nada me distraiga. Vivirei cada dia conectado à luz de la revelação. Mi corazón está inundado del amor de Dios y tengo el carácter de Cristo para no despreciar las bendiciones, las honraré. Me moveré en plenitud y obediencia, escuchando la voz del Espíritu y obedeciendo. Nada me distraerá porque la hora de mi posesión ha llegado. Mi vida está bajo un pacto de promesa, por lo tanto no me dejaré engañar. Cumpliré la palabra. Todo lo que Dios dijo de mí fluirá con poder y gloria, sirviendo. Te creo, te creo, te creo, Señor. Dale el mejor aplauso al Señor. Fuértelo. Gracias, Señor, gracias. Amén y amén.
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0: Son las 2 en punto.
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0: Son las 2 con 15 minutos.
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0: Son las 3 en punto.
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0: Hola, hola, hola, hola, ¿cómo están, familia? Estamos iniciando en este momento Modo R21 y es un gusto saludarles hoy jueves. Además, no es un jueves cualquiera, es un jueves fin de semana, inicio del mundial. Claro que sí, qué gusto saludarles. Yo soy Edwin Vivas y voy a estar acompañándoles en esta hora de programa de Modo R21 de jueves. Por supuesto, con un equipo de trabajo maravilloso y extraordinario, teniendo en cuenta que el primer partido del mundial ya terminó 2-0 a favor de la selección mexicana. De esa manera nosotros damos inicio con la noticia de último momento. Es más, está por terminar el partido entre México y Sudáfrica por parte del mundial México, Canadá, Estados Unidos 2026. Así que vamos a iniciar entonces el programa del día de hoy, Modo R21, dirigido a todos los jóvenes. Hoy no es un jueves cualquiera, recuerde, porque inició el mundial, pero también tenemos una noche especial esta noche en nuestra iglesia, Centro Cristiano Misión Global, Auditorio Auxiliar. Hay una reunión especial. Ya más adelante vamos a estar hablando acerca de eso, de lo que se viene para esta noche. Saludo de manera inmediata entonces a todo mi equipo de trabajo y, por supuesto, primero las damas. Así que saludamos a Egna en este momento. ¿Cómo estás, Egna? Bienvenida a los micrófonos de 1370, Frecuencia F, Radio y Televisión. ¡Egna!
1: Hola, hola, pastor, y buenas tardes para todos los que nos están escuchando en este momento. Y nada, aquí preparadísimos para nuestro tema del día.
0: Por supuesto, además de eso, Egna, es un tema maravilloso, un tema extraordinario, un tema muy, pero muy bonito que vamos a estar trabajando en esta hora de programa. Pero también saludo a Harold. ¿Cómo estás, Harold? Bienvenido a 1370 Frecuencia F.
2: Muchísimas gracias, mi pastor. Gracias a todos los que nos escuchan, los que están ahí en la 1370, los que van en el carro, los que están en casa escuchándonos. Agradecido y bendecido de estar acá. Y otra cosita, pastor. Un colombo mexicano estuvo presente en el marcador el día de hoy.
0: Un colombiano, es un colombiano, es un colombiano que decidió representar otro país y, por supuesto, dejó la huella allí. Vamos a hablar un poquitico allí del tema del mundial. Empezamos, por supuesto, con la representación de Shakira, que nos representa donde quiera que ella va, pues está Colombia. Por supuesto, una excelente presentación teniendo en cuenta lo que hay. Y después, primer gol del mundial, un colombiano. Qué bueno, ¿no? Nosotros los colombianos hacemos buena presentación a donde quiera que vamos, ¿cierto?
1: Total.
2: Colombia presente.
0: ¿A dónde debe usted representar a Colombia, Harold?
2: A Venezuela.
0: A Venezuela.
2: Ahí es San Antonio. ¿A
0: dónde ha ido Egna a representar a Colombia?
1: A República Dominicana.
0: Uy, uy, uy, uy, uy. Pregúnteme, ¿a dónde ha ido?
2: Pastor, ¿dónde ha sido?
0: Próximamente voy a ir, próximamente. Ya casi. No, mentiras, también he tenido la oportunidad de viajar a Venezuela. Mi luna de miel fue en Isla Margarita. Uy, recordarlo es algo extraordinario. Algo lindo, algo hermoso. Y por supuesto, donde quiera que estamos, la idea es poder dejar en alto primero a Cristo. Donde quiera que estamos, que puedan ver nuestro testimonio y puedan ver de manera especial que somos seguidores de Cristo en donde quiera que estemos, en el lugar que sea. ¿Les ha pasado, chicos, que han llegado a algún lugar con personas que ustedes no conocen y los saludan porque los vieron en la iglesia? ¿Les ha pasado o no les ha pasado? ¿Me cuentan o no?
1: Bueno, a mí no me ha pasado.
0: ¿Todavía no le ha pasado?
1: Todavía no.
0: Bueno, muy bienvenida, ya pase.
1: Conózcanme, por favor, para que me pase.
0: ¿A Jaro le ha pasado?
2: De pronto en ciertas ocasiones sí me ha pasado, o de pronto que me saludan por mi nombre y yo no los conozco. Así es Dios de grande.
1: Eso sí me ha pasado.
0: Entonces sí le ha pasado, que no hay otro lugar donde la hayan visto sino en la iglesia. Y por supuesto a mí también me ha pasado, yo he tenido oportunidades en muchos lugares, a mí sí me ha pasado muchas veces. Hola, pastor, Dios lo bendiga. Hola.
2: Ah, pero pastor, a veces a ti te llaman y te llaman por tu nombre y tú no sabes quién es.
0: Sí.
2: Los declaro, te llaman por tu nombre y
1: yo los declaro.
0: Damos gracias a Dios por el día de hoy, de verdad que sí. Es un día extraordinario, un día que ya se está acabando la semana, estamos llegando al fin de semana. Y tenemos, por supuesto, una actividad el día de hoy. Egna, háblenos de esa actividad que tenemos en esta noche.
1: Hoy tenemos una actividad muy hermosa. Vamos a hablar del tema del el propósito. Es Mujeres Determinantes Plus. Hoy vamos a tener como predicadora a nada más ni nada menos que a Carla Trujillo. Y no, va a ser un tiempo muy,
0: la familia
1: muy,
0: real,
1: muy,
0: dijo un amigo.
1: muy, muy, muy especial para todos, hombres, mujeres, especialmente pues las mujeres, pero está toda la familia invitada.
0: Por supuesto, ahí estará entonces Carla trayendo un mensaje especial en esta noche para toda la gente que quiera recibir un mensaje especial. Tendremos entonces Mujeres Determinantes Plus a las 7 de la noche en nuestro auditorio auxiliar. Vamos a entrar entonces, antes de ir a una pausa, vamos a entrar por supuesto a hablar un poco acerca de la temática de esta semana, que nuestro pastor Mauricio Tapias pudo estar hablando acerca de eso el día sábado en nuestra iglesia, hablando específicamente por supuesto de este tema de hazlo tú, yo te respaldo, es el tema del día de hoy. Si a usted le dicen Harold, hazlo tú, yo te respaldo, ¿qué es lo primero que se le viene a la cabeza?
2: Cosas increíbles. A mí me dicen así, haga lo que quiera, que usted está conmigo, yo hago lo que menos me imagino. Cosas grandes.
0: ¿Y usted qué dice, Egna?
1: Vuela mi creatividad, la verdad.
0: A mí lo primero que se me viene a la mente...
1: Presupuesto libre.
0: A mí lo que se me viene a la mente es el papá y el hijo. Cuando está el hijo al borde, o la hija, por decir cualquiera de los dos, al borde de la piscina, y el papá está dentro de la piscina y le dice, lánzate, lánzate que yo te atrapo, lánzate, lánzate que yo te atrapo. Es lo primero que me viene a la cabeza cuando escucho esta frase. Y el niño o la niña en el orillo de la piscina, temeroso, nervioso, si se lanza, si no se lanza, por supuesto, con la personalidad de cada niño, ¿no? Porque hay niños que, sopan por encima y toman agua.
2: O cuando el niño está en la tienda y el papá le dice, pida lo que quiera, yo le pago, yo te respaldo, yo estoy contigo.
0: Exacto, exacto. Eso es lo que hemos venido hablando durante esta semana con todo el equipo de trabajo de Modo R21, los días martes, miércoles y jueves, que es el día de hoy. Entonces nuestros compañeros, por supuesto, han hablado de temas importantes, teniendo en cuenta hazlo tú, yo te respaldo. Hay un texto muy bonito que está en Éxodo capítulo 14, versículos 9 y 10, y dice, todo el ejército del faraón, caballos, carros, jinetes y tropas de Egipto salió tras los israelitas y les dio alcance cuando estos acampaban junto al mar, cerca de Pihahiroth y frente a Baal Zephón. El faraón iba acercándose cuando los israelitas se fijaron y vieron a los egipcios pasándoles los talones. ¡Uy! Sintieron mucho miedo y clamaron al Señor. Y no tengan miedo, le respondió Moisés. Mantengan sus posiciones, que hoy mismo serán testigos de la salvación que el Señor realizará en favor de ustedes a esos egipcios que hoy ven. Jamás volverán a verlos. Uf, una frase ahí que Moisés le está diciendo a las personas que están a su alrededor, le está diciendo, no tengan miedo, porque hasta hoy, hasta este momento ya se acaba ese temor, ese miedo, ese susto, por decirlo así. Y es el versículo con el que inicia la base de nuestra temática. Ahora, saber cuándo actuar es tan importante como saber cuándo orar. Fue lo que hablaron nuestros compañeros iniciando la semana. También tocaron el tema de Dios espera que actúes acorde a tu madurez espiritual. Entonces, si somos maduros espirituales, no podemos reaccionar de manera inmadura, hablando espiritualmente, sino al contrario, tenemos que reaccionar de manera correcta. Y, por supuesto, ¿qué tienes en tu mano? ¿Qué tienes en tu mano? Es un tema especial. ¿Qué es lo que tenemos hoy? Si vamos a nuestro diario vivir o a nuestra vida, ¿qué tenemos hoy? Bueno, podemos llevarlo a nuestros talentos. Yo tengo hoy la oportunidad de servir a Dios en esto, en esto, en esto. ¿Qué tenemos hoy? Y hoy el mensaje es para nuestros oyentes y queremos decirle primero, ¿qué tienes en tu mano para poder iniciar, para poder despegar, para poder hacer eso que Dios va a respaldarte? Y por supuesto, el siguiente punto, que es por qué Dios nos involucra en sus manifestaciones de poder. Vamos a ir a una pausa de comerciales, ya volvemos con más aquí en Modo R21.
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0: 4 de la tarde con 23 minutos, 4 de la tarde y 23 en todo el territorio nacional. Qué bueno es poder estar con todos ustedes, saludarles a la gente que está en el comercio, que está en los locales, en los almacenes, escuchando allí Frecuencia F. Los saludo a todos ustedes. Y como siempre lo digo y me encanta y no me canso de decirlo, saludo a la gente que está en las veredas. Algún día voy a tener la oportunidad de visitarles en sus veredas, de poder llegar hasta esos lugares y poder escuchar Frecuencia F. Algún día tendremos ese privilegio de poder respirar ese ambiente de campo en las diferentes veredas donde llega Frecuencia F a través de la 1370 AM y de la 95.7 FM Estéreo en Chinacota, aquí las veredas de Chinacota, todo eso. Yo creo que por allá llegamos a esas veredas. Hay una vereda, ay, se me escapa el nombre, de Chinacota. Bueno, a todas las veredas de Chinacota las saludamos de manera especial. Vamos a entrar en la temática, entonces hazlo tú, que yo te respaldo. Es lo que Dios quiere decirnos a cada uno de nosotros. Si Harold, si Egna están pensando en hacer algo, Dios los va a respaldar. Háganlo, por favor.
1: Así es.
0: Háganlo, que Él les va a respaldar. Entonces, en el segundo punto, nuestro pastor iniciando la semana, iniciaba hablando específicamente de un punto importantísimo y muy especial en esto que tiene que ver con hazlo tú, que yo te respaldo. Hablaba específicamente de saber cuándo actuar es tan importante como saber cuándo orar. Porque a veces nos quedamos, sí, en orar, orar, orar, orar, y no, hay que saber en qué momento ya es hora de... Exacto. Dice un refrán criollo, puro tilín, tilín.
1: Una paletas.
0: Y el punto dos que vamos a estar conversando es: Dios espera que actuemos acorde a la madurez espiritual que podamos tener cada uno de nosotros. Y cuando hablamos de madurez espiritual, no quiere decir la historia o los años que podamos llevar en la iglesia, porque muchos podrán decir: no, es que yo llevo 15 años en la iglesia, aleluya, gloria a Dios. No, es la madurez que usted puede alcanzar incluso estando llevando 1, 2, 3 años en la iglesia, pero poder asumir con responsabilidad esa madurez. Y hay un versículo bíblico, por supuesto, que nos da como una base para poder conversar acerca de todo esto, Egna.
1: Bueno, ese versículo es 1 Corintios 13, 11. Dice: cuando yo era niño, hablaba como niño, pensaba como niño, razonaba como niño. Cuando llegué a ser adulto, dejé atrás las cosas de niño. Y qué interesante, porque, pastor, nosotros mismos, en todos los
0: cuando
1: ámbitos...
0: Cuando era niña, ¿cómo hablaba usted?
2: Aquí, consentida.
0: ¡Consentida!
1: Todavía hablo consentida. Bueno, no importa. Pero en todas nuestras áreas hablamos, o sea, empezamos hablando como con nervios, como un niño cuando no sabe ni siquiera qué decir ni nada, pero vamos avanzando y nuestro lenguaje va cambiando, nuestra forma de expresarnos va cambiando, nuestra actitud va cambiando ante diferentes cosas. En lo personal, en lo profesional y pues con
0: todavía,
1: el tema en lo espiritual.
0: Sí, todavía habla con sentido. Sí.
1: ¡Obvio!
3: Bueno, y ya sabemos que un niño cuando está pequeño, a él le tienen que explicar todo, ¿sí? Cuando está pequeño, pero ya cuando crecemos y maduramos, aprendemos en todo lo basado que ya sabemos, o sea, las experiencias que hemos tenido en la vida. Entonces, por eso la madurez espiritual, como la madurez en nuestra vida, es como una base para nosotros entender el proceso de la vida. Sí,
0: sí, muy cierto.
3: Hay un pequeño testimonio, mi pastor.
0: Suéltelo.
3: Hazlo tú, que yo te respaldo. Yo era soltero cuando entré a la iglesia.
0: ¡Ay!
3: Yo era soltero cuando entré a la iglesia. Y claro, el matrimonio no es que da miedo ese paso tan importante, sino todo aquello porque sabemos que es el tema económico. ¿Sí? El tema económico es un tema que todo el mundo se pone a rascarse la cabeza cuando estamos pensando en tomar ese paso para casarnos. Pero Dios me dijo, hazlo tú, que yo te respaldo. Y de verdad, encontré y vi la mano de Dios en ese momento de mi vida.
0: Qué bonito, qué bonito. Además, el matrimonio es lo mejor que Dios se pudo haber inventado después de la salvación. Desde mi punto de vista, ¿no? Esto no es bíblico, ojo. Solamente que he tenido una experiencia tan linda y tan bonita en mi matrimonio que puedo decir que lo mejor que Dios se pudo haber inventado después de la salvación fue habernos permitido poder casarnos. Y de verdad, qué bonito es que Dios lo haya respaldado. Yo recuerdo hace casi 14 años atrás cuando pude casarme, también el Señor me dio una palabra impresionante. De verdad, es sorprendente la manera como Dios me dijo que me casara. Y yo le hice caso y hasta el día de hoy Dios ha estado allí en su máxima misericordia, respaldando cada momento, cada situación. Y hoy día pues tenemos dos retoñitos, mi hija y mi hija Julieta y mi hijo Santiago. Cuando hablamos de los niños que todo lo preguntan, recordaba una pregunta que me hizo mi hija hace dos días atrás. Hace dos días atrás ella me dijo, papi, ¿a los cuántos años uno puede tener novio?
3: ¡Ay! ¿Cómo la vio usted?
0: ¿Cómo así?
3: Es tan chiquitica y bonito, la verdad me da mucha alegría el poder que me pregunte, que me haga esas preguntas.
0: Obvio, uno desde el punto de vista masculino ama mucho sus hijos, quiere cuidarlos, protegerlos, pero pues es natural que en algún momento crezcan y ya llegue la etapa en la que tengan que salir de casa, y qué bueno es que lo puedan hacer de manera correcta. Yo le expliqué, le enseñé, le hablé acerca del noviazgo, le hablé acerca del matrimonio y tuvimos una conversación bien linda. Me pareció extraordinario poder hablar ese tema con ella. Pero sí, cuando me preguntó, eso fue como un corrientazo así por la columna vertebral. Y fui a mirar debajo del colchón. No tengo ningún arma, ninguna granada.
3: Pero ahí tuviste madurez.
0: Y delante de ella, pues disimulé la sorpresa. Pero sí pude conversar con ella acerca de ese tema. Y qué bonito, mi hija hasta ahora tiene 8 años. Este año cumple 9 añitos hasta ahora. Y qué bonito es que desde ya pues empieza a preguntar. Me parece incluso difícil si no preguntara y se quedara con los vacíos, se quedara con las dudas.
1: Claro, porque es en las preguntas que uno aprende y empieza lo que dice el tema, a madurar.
0: Efectivamente. Entonces,
3: por eso hay algo que dice, y cuando estaba en la universidad, todo lo que sé se lo debo a mi ignorancia.
1: Sí. Buena
3: Porque
1: frase.
3: Para usted aprender y para saber, obviamente ahí tiene que hacerse desde la nada. Nadie nació aprendido, pero con el paso del tiempo eso va pasando.
0: Oiga, y qué difícil es esa frase de nadie nació aprendido. Qué difícil es en realidad poder, para algunas personas, poder soltarse en algunos temas, ¿no? Y en algunos aspectos de su vida, porque no es que yo no lo sé hacer, no es que yo no... Incluso hay profesionales que se gradúan en la universidad y para poder desempeñar una labor en su profesión les es completamente difícil, les es dificilísimo y aún así pierden oportunidades, pierden momentos buenos, a diferencia pues de algunos que toman el riesgo, ¿no? El poder avanzar y eso. Pero en realidad Dios está esperando que cada uno de nosotros, y se lo digo a todos los oyentes, a nuestro equipo, a mí mismo, Dios está esperando que cada uno de nosotros actúe conforme a esa madurez espiritual que podemos tener. Entonces quiero decirle con mucho amor, con mucho respeto y con mucho cariño, usted que me está escuchando, madure.
3: Pégale que está a su lado.
0: Mire hacia el lado allá, al que está sentado al otro lado de la mesa o allá en la casa con quien está, y dígale, oiga, madure. Vamos a una pausa comercial, son las 4 de la tarde con 33 minutos, ya volvemos con más aquí en Modo R21.
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0: Las 4:39 de la tarde. Seguimos esta semana en modo R21. Estamos en Hazlo Tú, que yo te respaldo. Bueno, saludamos a todos aquellos que nos escuchan desde su casa, desde su negocio, desde su automóvil, desde su celular. Para los que llegan, modo R21, hazlo tú, que yo te respaldo. El punto 3, ¿qué tienes en tu mano?
1: Claro que sí, ¿qué tienes en tu mano? Hablando específicamente del tercer punto, de esta manera, podemos mirar muchas cosas y encontrarnos con respuestas amplias, como alguien va a poder decir, no tengo nada. Como alguien va a poder decir, no, en este momento en mi mano no tengo nada. Aparentemente, sí, porque a veces estamos cegados, a veces hay cosas que no nos dejan ver los planes de Dios, no nos dejan ver los talentos que Dios nos ha dado, los talentos que Dios nos ha entregado. ¿Qué tenemos en nuestra mano? Hay un versículo bíblico que, por supuesto, está hablando acerca de esto y es Éxodo capítulo 4.
2: Éxodo capítulo 4 del 2 al 5.
1: Ese mismo.
2: ¿Qué tienes en la mano? Preguntó el Señor. Una vara, respondió Moisés. Tírala al suelo, ordenó el Señor. Moisés tiró la vara al suelo y ésta se convirtió en una serpiente.
1: Ahí está el verso entonces, de manera especial, que es como la base de este tercer punto, que dice, ¿qué tienes en tu mano? Y efectivamente Dios le estaba preguntando, ¿qué tienes en la mano? Le pregunta a Dios a Moisés y Moisés le dice, tengo una vara. Pero si yo le preguntara a usted, ¿qué tienes en tu mano? Si yo te preguntara, querido oyente, y te dijera, ¿qué tienes en tu mano? ¿Cuál sería tu respuesta? No, en mi mano en este momento tengo el celular. En mi mano en este momento tengo un anillo puesto. No. ¿Qué tenemos en nuestra mano? Tengo ideas, tengo actitud, tengo ganas, tengo deseo, tengo talentos. Dios ha puesto en mí, esto es lo que yo tengo. Piensa y evalúa en realidad, ¿qué es lo que tienes en tu mano? Moisés tenía una vara, claro, hablando de manera literal. Moisés, por supuesto, incluso esa vara que se convierte en una serpiente. Después, los hechiceros del faraón hacen lo mismo, convierten algunas varas en serpientes, pero la vara de Moisés, la serpiente que se había convertido, se come esas otras serpientes y en realidad se ve la autoridad que está por encima de los demás. Entonces, lo que imagínese que, o sea, ¿cómo se le va a pasar a uno por la mente que una vara se va a convertir en una serpiente? Yo me imagino a Moisés cuando Dios le está enseñando y le está diciendo, ¿qué tienes en tu mano? Él se mira en realidad y dice, una vara. Sí, lo está haciendo de manera literal, una vara. Entonces yo me imagino a Moisés, pues una vara nada más. Sí, pero no creo que Moisés se haya imaginado que esa vara la iba a convertir en tantas cosas, o en esa serpiente, por ejemplo.
2: Pero es que una vara, bueno, en ese momento, como usted dice, era algo literal, pero también era la herramienta que tenían los pastores en ese momento. Y hoy, usted dice ahorita el celular, pero es que el celular también es una herramienta común para nosotros en la actualidad. Y también la podemos utilizar para el servicio de Dios. Nuestro trabajo, la experiencia, la identidad, todo hace parte de lo que aquí referimos como tenemos en la mano.
1: Exacto, y sí, podemos tener el teléfono, podemos tener el celular, puede ser una herramienta. Incluso hace unas semanas atrás, celebrando el Día de las Mamitas, estuvimos con una mamita que escribió un libro y por supuesto estaba dando herramientas para que aún desde casa pudiéramos salir adelante, sobre todo hablando de las mamás, en este tema de las redes sociales. Y es que hoy día, la verdad, sinceramente, hay posibilidades de poder usted emprender o empezar una empresa incluso sin salir desde la casa. Yo conozco gente que vende ropa, que vende zapatos, que vende muchas cosas y simplemente tienen un proveedor y pasa, o sea, lo único que hace es tener el contacto a la persona y va y no tiene que ir a comprar el pantalón, sino el mismo proveedor directamente lo envía por una empresa de envíos y le llega a la persona, pero por ese trámite ya se ganó una comisión o algo específico. Esto hablando de de el poder crecer económicamente, financieramente, ¿sí? Porque por supuesto nuestro pastor y misionero José Satirio dos Santos nos ha enseñado mucho el tema de emprender, y es algo muy bonito, ¿no? El poder emprender. Yo he estado experimentando eso ahorita con el gimnasio, con Viva Sports, y de verdad hace una experiencia muy bonita. Se cambia un chip en la cabeza que incluso tenemos situaciones normales o situaciones del diario vivir, el poder despegar o arrancar con un emprendimiento que para muchos puede ser, es una inversión muy alta, yo no tengo nada, pero puede ser las herramientas, como en este caso la vara de Moisés era una herramienta importantísima, era una herramienta, y como les decía ahorita, quizás él estaba ahí preguntándose y diciendo muchas cosas sucediendo de lo que estaba sucediendo. Entonces pues una vara no es nada, pero mire que de una vara Dios sacó primero una señal para el faraón, segundo pues sí, una serpiente de manera literal, tercero una sorpresa para Moisés cuando ve eso. Es más, a mí eso me llega a pasar y yo no soy capaz de agarrarla por la cola para que otra vez se convierta en una vara.
3: No, mi pastor va en la esquina ya corriendo.
2: Yo estaba pensando en lo mismo, yo, y ahora ¿quién la agarra?
3: No, pero mire, miremos que esto Dios lo hace como para decir, mire, yo estoy presente, yo soy Dios, yo te estoy acompañando en tu emprendimiento, en lo que salgas a hacer para tu vida. ¿Sí? Mira lo que Moisés, cuando se convirtió la vara en serpiente, trató de huir, pero luego la agarró de la cola, se volvió a convertir en palo. ¿Y qué le dijo el Señor? Esto es para que crean que yo, el Señor, Dios de sus antepasados, Dios de Abraham, de Isaac y de Jacob, me he aparecido a ti. A veces Dios también se nos aparece por medio de otras personas. Si tú no tienes el impulso de hacer ese emprendimiento, ese proyecto, esa empresa, de pronto alguien más, Dios se te muestra por medio de alguna persona para que tú tomes ese impulso y tú finalices ese proyecto, y incluso, así Dios siempre está con nosotros.
1: Incluso en el área del servicio también, ¿no? Porque hay gente que puede decir, no, es que yo no soy capaz de cantar, no soy capaz de tocar un instrumento, yo no soy capaz de predicar, ¿cómo es que me van a poner a predicar en el grupo bíblico? No, eso es dificilísimo, eso es muy fuerte, yo no soy capaz, eso me empieza la tembladera, ¿sí? Pero Dios hoy nos está diciendo que hagamos lo que hagamos, que Él nos va a respaldar, hablándolo obvio en el área empresarial, pero también en el área ministerial, el poder crecer, cuando nosotros nos disponemos, Dios nos hace crecer en las diferentes áreas, cuando nosotros nos disponemos, Dios hace que cada uno de nosotros pueda avanzar y no quedarse única y exclusivamente allí con lo que pues a veces pasa y quizás sucede que por temor o por miedos nos quedamos solamente allí estancados, en quietud, en algunos espacios en los que no avanzamos ni crecemos. Por eso, en realidad es bastante importante que podamos nosotros mantenernos de manera especial en el crecimiento con el Señor y de verdad estar completamente seguro que Él nos va a respaldar. Vamos a ir a una pausa comercial, ya volvemos con nuestro último bloque aquí en Modo R21. Un saludo para el pastor Willy Duarte, oyente fiel de 1370 AM Frecuencia F.
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0: vacilones. Entramos a nuestro último bloque en De Modo R21 hablando de este tema, hazlo tú que yo te respaldo. Hoy queremos decirle a todos los oyentes, a todos los que están conectados a través de Frecuencia F, en realidad que hagan esos planes, esos proyectos. Oiga, Dios quiere vernos bien. Dios quiere verlo bien, Harold. Enna, Dios quiere verte bien.
1: Amén.
2: Amén.
0: Sí, Dios quiere vernos bien. Eso estamos completamente seguros. Ahorita, por supuesto, estamos hablando de un lenguaje de vida abundante, porque las Escrituras hablan de que Jesús vino fue para que darnos vida y en abundancia. O sea, Dios quiere que nosotros estemos bien, que sus hijos estén. ¿Qué padre no quiere que sus hijos estén en buenas condiciones? ¿Cierto? Aquí nosotros como padres estamos completamente seguros que queremos lo mejor para nuestros hijos, queremos lo mejor para ellos, y yo sé que Dios quiere lo mejor para cada uno de nosotros. Así que si tienes planes, sueños, anhelos, proyéctate, porque estoy seguro de que Dios va a respaldarte en cada una de las decisiones que tengas que tomar para crecer y no quedarte en el mismo, en lo mismo, en lo mismo y en lo mismo, sino que puedas avanzar y puedas crecer. Y por supuesto, en este tema hemos tocado situaciones importantísimas, ¿no? En esto de hazlo tú, que yo te respaldo, iniciando que podamos tener madurez, ¿no? Que podamos en realidad actuar de acuerdo a la madurez que tenemos, ¿sí? Recuerdo que esa frase que yo decía en medio del programa de que madure era una frase que usábamos mucho en la etapa de la adolescencia, ¿cierto? Ay, ya madure. Sí. Yo me acuerdo, no sé ustedes, ¿no? Pero yo me acuerdo que era una frase, no, una palabra muy popular que decíamos, madure ya. Y otros decían, si maduro me apicho. Cierto, hablábamos, ese era uno de los lenguajes que podíamos estar usando en los diferentes espacios que estábamos en nuestra adolescencia. Ya ahorita hemos pasado por un buen tiempo, ¿cierto? Ya quizás la adolescencia quedó atrás hace mucho tiempo. Y por supuesto, tenemos que responder de acuerdo a la madurez que tenemos hoy día. Y de la misma manera, Dios hoy está preguntando qué tenemos en nuestras manos.
3: Miremos que con Moisés, Dios nos muestra que nuestro talento en manos propias son limitadas, ¿sí? Pero los talentos en manos de Dios es algo sobrenatural, ¿sí? No es la vara, sino eres tú el que cree en Dios, porque Él siempre te respalda y Él está contigo siempre. El talento, el don, la voz, la capacidad de liderazgo, la creatividad, la profesión, la influencia en redes sociales ahorita en estos tiempos, 2026, que la IA, que las redes sociales, se ha armado un movimiento de la tecnología, todo eso, y la capacidad para hablar con todos jóvenes, tómalo y haz algo hermoso con las manos y con la ayuda siempre de Dios, y va a ser sobrenatural. Por eso, en Primera de Pedro 4:10 nos da una palabra.
2: Oh, perdón. Primera de Pedro 4:10. Cada uno ponga al servicio de los demás el don que haya recibido, administrando bien la gracia de Dios en sus diversas formas.
0: Qué bonito, de verdad. Mire, yo quiero contarles un testimonio. Yo viví en Pamplona, muchos saben, viví en Pamplona 10 años completicos. Y tuve el privilegio de, en la sala de mi casa, hice una piscina aclimatada. Y en realidad, cuando se da la idea y la opción de poder hacerla, fue un respaldo de Dios impresionante. Porque cuando yo digo, sí, voy a hacer una piscina aquí en la sala, ¿sí? Y aclaro para todos los oyentes, no lo estaba haciendo desde el ámbito de los lujos,

0: yo te respaldo. Y yo busqué una porra de 18 libras prestado, de 18 kilos, no recuerdo, creo que 18 libras. Y agarré esa porra, le dije a mi esposa y le dije a mis hijos, cada uno agarre una parte del mango de la porra, que el primer porrazo lo vamos a dar los cuatro. Y efectivamente, dimos el primer porrazo, ella rebotó del piso, le dije a los niños y a mi esposa, gracias, solamente lo quería como un acto simbólico. Y después empecé a darle porra al piso de la casa y abrir un hueco gigante. Hice un hueco, no, todo el hueco de la piscina lo hice yo con mis propias manos. Y cuando estaba terminando de hacer el hueco, empecé a decirle a Dios, Señor, ya voy a terminar de hacer el hueco. No tengo nada para poder continuar haciendo esta piscina. Y efectivamente Dios empezó a obrar, me regalaron 54 pacas de cementos, 62 varillas, hice una canastilla, esa piscina quedó pero súper hiper mega segura, al punto de que bueno, la piscina ya está terminada, pude trabajar, dar clases de natación, fue algo impresionante, pero lo cuento a manera de testimonio de que cuando nosotros decidimos, Dios nos respalda. Yo siempre les digo a los chicos en algunas consejerías que tengo la oportunidad de atender que seamos agresivos con Dios en el buen sentido de la palabra. No agresivos de ser groseros con Dios, sino agresivos de arriesgarnos. Seamos agresivos con Dios, arriesguémonos en Dios. Estamos completamente seguros, como daba el ejemplo del niño o la niña al borde de la piscina a lanzarse y el papá que lo va a recibir en la piscina. ¡Láncese! Mírese allá, mírese sus manos, está completo usted. Yo me acuerdo que me salían ampollas aquí porque pues obvio yo no soy maestro de construcción ni trabajaba, nunca he trabajado en construcción ni nada, y me salían ampollas con esa, dando esos porrazos.
1: O sea que si en ese momento te dicen qué tienes en tus manos, tú dices, callos.
0: Sí, y una porra para abrir un hueco y una pica y una pala y una carretilla que era saque y saque tierra de y gana, sí señor. Entonces, estoy seguro de que Dios va a respaldar lo que tú hagas. Dios va a respaldarlo, solo debes ser arriesgado en Dios. Ahora, tampoco es tentar al Señor, porque Mateo 4 nos habla cuando el enemigo le dijo a Jesús, lánzate, que Él enviará a sus ángeles para que te sostengan, ¿cierto? Y Jesús le contesta, escrito está, no tentarás al Señor tu Dios. O sea, no lo vamos a hacer tampoco de manera equivocada, de manera incorrecta. No, vamos a hacerlo de manera correcta, siendo agresivos con Dios, arriesgándonos. Por supuesto, entre lo que es la voluntad perfecta de Dios. Porque podemos decir, voy a hacer tal, tal, tal, tal. Pero si se sale de la voluntad del Señor, obviamente no va a hacer una realidad. Yo siempre pongo el ejemplo sencillo. Es que me voy a hacer todo esto por un PlayStation. Un PlayStation que va a sumar en el propósito por el cual Dios nos diseñó. Sí, y no estoy diciendo que el PlayStation es pecado, ¿no? Para que la gente que me esté escuchando, ¿no? Sino que en el propósito divino, ¿cuál es el en realidad lo que el PlayStation o lo que nosotros... Eso solo era un ejemplo. O lo que cada uno de nosotros pueda estar haciendo.
1: Miremos también en Juan 6:9, ya para terminar este punto, lo que nos dice, aquí hay un muchacho que tiene 5 panes cuando estaban esas multitudes con Jesús, y llega un muchacho que tiene 5 panes y de cebada y 2 pescados, y ellos dicen, los mismos discípulos, pero ¿qué es esto para tanta gente? O sea, el niño dio, aportó, se arriesgó, y dio lo que tenía para
2: claro,
1: esto.
2: Claro, y es que Dios no nos va a pedir nada que no tengamos. Dios lo que hace es que lo que tenemos en nuestras manos, nosotros se lo entreguemos a Él, porque en nuestras manos de pronto no es nada, pero cuando pasa por las manos de Dios, ya se vuelve en todo. Y en lo vemos ahí en Juan 6:9, pues después, ¿qué pasa cuando pasan esos panes por las manos del Señor? Y también lo vemos en Segunda de Reyes 4:2, cuando Eliseo le dice a la viuda: ¿qué tienes en tu casa?

0: y ella le dice, solamente tengo un poquito de aceite. Pero ¿y qué pasó después con el aceite?
1: Sí, es en realidad, o sea, Dios lo que quiere es que nosotros podamos confiar en Él. Algunos jóvenes están esperando que Dios les dé algo grande para usarlo. Hoy Dios nos pregunta, ¿qué tenemos ahora en nuestra mano? Porque normalmente el milagro comienza con lo que ya tenemos.
2: Amén.
1: Con lo que ya está en nosotros.
2: A veces, disculpe, pastor, a veces queremos empezar a activarnos cuando con lo que queremos. Quiero un carro, me activo cuando tenga mi empresa, cuando tenga mi negocio. Pero no, Dios nos dice que el milagro empieza cuando...
1: con lo que ya poseemos. Tenemos en la mano. Ya son las 5 de la tarde con 2 minutos. Nos vamos. Gracias a toda la gente que se conectó a través de 1370M, www.frecuenciaf.com, 95.7 FM Stereo en Chinácota. Gracias a Giovanni y Daniel en el Máster de Control. Nosotros nos vamos. Yo soy Edwin Vivas. Subimos con Harold y Egna. Es un gusto. Quedamos Modo R21.
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Mateo 16, 19. Todo lo que ates en la tierra será atado en los cielos, y lo que desates en la tierra será desatado en los cielos. ¿Alguien dice amén?

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0: Son las 6 en punto.
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1: Quiero ver cuántos jóvenes vinieron esta noche a ese Olympic Auditorium. 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

cuando yo muera, no hagas 100 oraciones por quedar bien. Haz un rosario, y más que leerlo inconscientemente, aplícalo. Un Padre Nuestro con el pleno convencimiento de cumplirlo contigo y con tus semejantes. Un Dios te salve, reconociendo el verdadero poder de Dios y pidiendo perdón con hechos, no con palabras. 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Repártelas entre los tuyos, como si fuera tu corazón dividido en pétalos. Cuando yo muera, no llores. ¿Para qué? Si en mi existencia me ofendiste, me humillaste, me criticaste, me ignoraste, sin reconocer el verdadero valor de las personas. Cuando yo muera, no recuerdes mis faltas y defectos como algo malo. Recuérdalas como algo de lo que no se debe hacer, pues nos hace infieles a Dios y a nosotros mismos. Cuando yo muera, no demuestres lo que no eres después de mi muerte. Demuestra con hechos el cambio que deseas en ti, para que cuando tú mueras, el mundo recuerde tu completa lealtad

0: Son las 7 en punto.
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4: Y cuando usted está frente a circunstancias que usted no entiende, que usted piensa que está golpeando, está destruyendo, está amenazando, y hay momentos que usted se confunde. Y esta es la canción que para ti que estás en el Señor, todas las cosas van bien. Dije que van bien. En cualquier momento, aun cuando no nos parezca, si tú amas a Dios, todas las cosas van bien. Vuelvo a decirlo.